Hemos comenzado escuchando a Alice con Mua Lolita y terminamos bailando con Self Control, la canción estrella del disco 80s de esta mujer llamada Soraya Arnelas, que claramente apostaba por la música de baile en este disco. Un disco en el que precisamente versionaba algunos de los clásicos bailables de la época de los 80, entre ellos este Self Control de Laura Branigan. También hemos podido disfrutar de Viviendo de Noche, el tema con el que se presentaba Todo va bien, el disco en solitario del ex vocalista de La Trampa, Pablo Perea, ya por el 2004. War Beach, el tema de Britney Spears en su disco Britney Jean, nos ha puesto en órbita y hemos disfrutado, y de qué manera, con esa balada, ese dúo entre Enrique Iglesias e India Martínez, con la canción Loco. Pero para bailar, como te he dicho antes, nada mejor que Alice y Mua Lolita, la canción con la que empezaba este bloque. Bueno, pues hay mucha más música esperando, así que no nos pierdas la pista, síguenos, porque en los Supermentes recordamos dos décadas de los mejores éxitos en 20x20.

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1: Vaya lujo, el que podemos tú y yo compartir juntos ahora mismo en la radio. Estamos echando la vista atrás y escuchando canciones que en los últimos 20 años han formado parte de nuestra vida. Esas canciones que son no solamente la historia de los Super 20, sino también de la radio y de ti mismo. Aerosmith, I Don't Want to Miss a Thing, una canción que además sonó en la peli Armageddon y que los chicos de Boston, los chicos de Steve Tyler, han convertido en uno de sus temas emblemáticos. Después llegarán la banda de Lichis, La Cabra Mecánica, con La Lista de la Compra, en la compañía de María Jiménez. Lara Fabián, uno de los éxitos más indiscutibles de los Super 20 de todos los tiempos, I Will Love Again. Y escucharemos a Amaral con Marta Sebas Guille y los demás, y a Fiordaliso con Yo no te pido la luna. Bueno, pues lo único que te pido es que los escuches conmigo, porque esto es para ti. 20 por 20, 20 años de éxitos, 2 décadas de música en los Super 20.
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Estoy convencido que más de algún recuerdo habrá aflorado por tu mente escuchando canciones como ese Yo no te pido la luna, una canción que tiene, sí, sí, casi dos décadas, las que llevamos juntos en la radio a través de todo el país. Estos son los Super 20. Esto es 20 por 20 con Fiordaliso, Yo no te pido la luna, pero también canciones más recientes como, por ejemplo, la que aparecía en el año 2005 en el disco Pájaros en la cabeza de Amaral, la canción Marta, Sebas, Guille y los demás, donde precisamente los chicos de Amaral nos contaban ese giro hacia el rock que estaban sintiendo ya, sobre todo Juan Aguirre. Lara Fabián, una canción inolvidable de los Super 20, Say We Love Again, que hoy ha sonado también junto a la lista de la compra, esa canción que convirtió en éxito a la banda de Lichis, a la Cabra Mecánica. No nos olvidamos del tema con el que hemos arrancado este bloque de 20 por 20, 20 minutos sin pausa, que empezaban de la mano de Aerosmith con I Don't Want to Miss a Thing. Bueno, pues no quiero que te pierdas nada de lo que todavía tenemos para ti, así que sigue muy atento, muy atenta a los Super 20 y a 20 por 20.

Son 20 minutos sin pausa en el que recordamos 20 años de la mejor música con 20 de las mejores canciones que hemos podido seleccionar. Entre ellas, por ejemplo, el reciente éxito de Katy Perry, Dark Horse, o esa canción en la que Lolita nos invitaba a disfrutar de un arroz a ritmo de zarandonga. También Coldplay, con su canción Magic, incluida en su álbum Ghost Stories, y el tema con el que triunfaba hace década y media Natalia Oreiro, la canción Tu Veneno. También escucharemos a Moonlight con Otsoto y San Salvador, un tema del 2004 que fue sin duda una de las canciones más bailadas de ese verano. Pero nuestro comienzo nos lleva con el tema que concursó en Eurovisión con Ruth Lorenzo, España, y la televisión pública con la canción Dancing in the Rain en mayo de 2014. El tema con el que arranca este bloque de 20x20.

Katy Perry, una de las artistas norteamericanas de mayor éxito en la última década, con su reciente disco Prince y con una de las canciones incluidas en él, el tema Dark Horse. Es con lo que cerramos este bloque de 20x20, en el que hemos podido rescatar algunos de nuestros mejores momentos también, como por ejemplo el Sarandonga de Lolita o el tema Magic de los Coldplay. Ese gran éxito de la artista venezolana Natalia Oreiro, que hace década y media nos hizo descubrirla con su canción Tu Veneno, o el tema San Salvador, algo que se bailaba mucho en el verano de 2004 con Moonlight y Arsoto. El comienzo hoy ha sido para la murcianica Ruth Lorenzo, una chica que vive en el Reino Unido, que además ha triunfado allí gracias a la versión británica de X Factor, pero que representó a España en el Festival de Eurovisión de 2014 con Dancing in the Rain. Bueno, pues enseguida hay más éxitos para ti, porque la música de estas dos décadas es mucha y hay que compartirla aquí en 20x20.

Efectivamente, 2420, 20 por 20, el formato en el que durante 20 minutos sin pausa suenan los éxitos de dos décadas, 20 años de música en los Super 20, con canciones como Loba de Shakira, la canción que presentaba su álbum She Wolf. También escucharemos un inolvidable Beats que lanzó a Meredith Brooks en el año 97 con esa canción. O a los chicos de Santa Fe con Esto es para ti, esta banda cubana que se afincó en Madrid y que en el 2005 lanzó un pelotazo increíble llamado así, Esto es para ti. También escucharemos a La Oreja Van Gogh con una canción de las que están consideradas como míticas de la banda en su segundo disco, en el álbum con el que se consagraron El viaje de Copperpot, una canción dedicada a la playa de la Concha en San Sebastián. Pero si te parece, arrancamos con Gotye y un tema muy reciente llamado Somebody That I Used To Know en su disco Making Mirrors, junto a la cantante Kimbra. Es uno de los éxitos de estos 20 años de los Super 20. Ya sabes, 20 años de música, 20 minutos sin pausa en...

0: Ellos empezaron siendo un grupo llamado Cambio Latino. Se presentaron a un concurso para ganar un festival cubano y se llevaron el primer premio. Ariel, Joel y Leo desembarcaron en el 98 en nuestro país de la mano de la EMI, pero no fue hasta el 2005 cuando cambiaron de compañía y ficharon por Vale Music, cuando dieron el campanazo como Santa Fe, gracias sobre todo a la canción Esto es para ti, que acabas de escuchar. También hemos oído a Shakira con uno de los temas incluidos en su disco She Wolf, que en el junio del 2009 se convertía en uno de los grandes éxitos de esta artista latina. Mary Brooks arrasó con su disco Blurring the Edges en el 97 con su canción Soy una zorra, bitch. Y los chicos en La Oreja de Van Gogh viajaron en el 2000 hasta la lista de éxitos con su canción La Playa, dedicada a la concha de San Sebastián, una canción que habían escrito 4 años antes. Pero sin duda, el tema con el que hemos abierto, Somebody That I Used To Know, el más reciente de todos nuestros éxitos, segundo single del disco Making Mirrors, de este artista llamado Gautier. ¡Volvemos enseguida!
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Sí, señor, el momento de recuperar grandes éxitos en la radio a través de la historia musical de los Supermente ha llegado de la mano de canciones como I Know You Want Me de Pitbull y Calle 8, los precursores del dancehall que en el 2009 fusionaron el reggaetón y el dance. También escucharemos una canción que, bueno, fue sintonía de la Vuelta Ciclista a España en el 2001 y que forma parte del cuarto disco de Pastora Soler. Es la canción Corazón Congelado. Escucharemos también el Everyday is a Winding Road de Sheryl Crow, una canción que ellos publicaron en el 96 en su álbum, también llamado como ellos, Sheryl Crow, pero que triunfó gracias al soundtrack de la peli Erin Brockovich unos años más tarde. Escucharemos a los chicos de Wisin y Yandel junto a Chris Brown y T-Pain con su canción Algo me gusta de ti, prácticamente de hace un añito y medio, y a los Black Eyed Peas, la banda de Will.i.am con Just Can't Get Enough, incluido en su disco The Beginning del 2010, pero nuestro arranque es para Ciencias Naturales, que en el año 95 triunfaron con la canción En el Andén del Corazón en su álbum de debut. Salva Dávila y José Alfonso Lorca, arrancando juntos este bloque de 20x20.

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0: Canción sin duda que te trae muy buenos recuerdos, este I Know You Want Me de Calle 8 de hace unos 4 añitos, que además sonaba en todos los discos en verano. ¿Cómo se te ha quedado el cuerpo escuchando a Pastora Soler, eh? Vaya canción incluida en su álbum del 2010, que además dio la vuelta a España, pedaleando. El tema Every Day is a Winding Road de Sheryl Crow, que además fue versionado por Prince y que aparecía unos años más tarde en el soundtrack de la película Erin Brockovich, con los chicos de Sheryl Crow. Algo me gusta de ti, de Wisin y Yandel, una canción que también se ha bailado un montón y que hemos rescatado hoy en 20x20. Y ese temazo de los Black Eyed Peas, el Just Can't Get It Now, incluido en su disco The Beginning, con esta banda de Los Ángeles liderada por Will.i.am. Aunque, desde luego, un momento estelar el que hemos vivido hoy en 20x20, rescatando en el Andén del Corazón una de nuestras primeras canciones hace casi 20 años. Salva Dávila y José Alfonso Lorca en su álbum de debut, Ciencias Naturales.
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Más música, más éxitos en estos 20 años de canciones que llevamos compartidas contigo en los Super 20. 20 por 20. Un formato en el que vamos de adelante a atrás en el tiempo. Y en el que, por ejemplo, vamos a rescatar ahora el She Doesn't Mind de Sam Paul. Y es que, a pesar de que a ella no le importaba, esta canción importó y mucho. El artista jamaicano la lanzaba a finales de septiembre del 2011 y se ha convertido en uno de los grandes éxitos en su disco Tomahawk Technic. Luego llegarán Marta y Malinia, prácticamente los comienzos de los Super 20, allá por 1996, con su canción Parece Mentira, fue su primer gran éxito. Escucharemos a Robert Ramírez con Sick of Love, a Las Mariposas de Ana Torroja, o nos centraremos en el primer gran éxito del Sueño de Morfeo, en una canción que aparecía el 7 de marzo de 2005 en su álbum de debut, después de haber aparecido en la serie de televisión Los Serranos. Estos son tus éxitos, así suenan las canciones de dos décadas.

0: En 2006, El sueño de Morfeo conseguía su primer número uno en las listas de nuestro país gracias a la canción Esta soy yo. Antes habían aparecido en la serie de televisión Los Serrano interpretando aquel tema llamado 1 más 1 son 7. Antes hemos escuchado a Ana Torroja con Mariposas, canción incluida en su tercer álbum en el 2003, o al excomponente de la década prodigiosa Robert Ramírez, que en el verano del 2010 triunfó con la canción Sick of Love. Nos hemos remontado a 1996 con Marta y Marilia, un dúo que triunfó durante casi 6 años, pero que al final se separó por desavenencias personales. Estuvieron juntas entre 1996 y el 2001 y su primer gran éxito apareció en su álbum de debut, Lo echamos a suertes. Ella baila sola con Parece mentira ha sido otra de las protagonistas de este bloque de 20x20 que arrancaba de la mano de Sean Paul y su canción She Doesn't Mind. Enseguida hay más éxitos, más canciones para ti en 20x20.
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0: Yo espero que este nuevo bloque de 20x20 cause en ti por lo menos la mitad de las buenas sensaciones que a mí me ha dado ver el tracklist, porque la verdad es que lo que traemos es muy interesante. Por ejemplo, escuchar a Ellie Goulding con uno de los temas estelares de su disco Halcyon Day de hace 4 días, del 2013, o el tema que cantaron juntos Coti y Paulina Rubio en su disco Esta mañana y otros cuentos, un disco que se grababa en directo con algunos de los mejores temas de Coti y grandes artistas latinos. Hablando de artistas latinos, la canción de Juan Magán, Ella no sigue modas, en la que consiguió invitar nada menos que al puertorriqueño Don Omar para compartir juntos este tema que publicaron en el 2011. También vamos a poder disfrutar con ese tándem, con esa colaboración entre el grupo de hip hop alternativo de Nueva York, los chicos de Gym Class Heroes, y la colaboración de Adam Levine, el vocalista de los Maroon 5, en el tema Stereo Hearts. Lo escucharemos al final. Antes hay que disfrutar también de In My Heart, el tema con el que se presentaba el disco Go, The Very Best of Moby en el 2006, y desde luego mucho más atrás en el tiempo, concretamente en 1998, en su disco de debut y con el que hoy vamos a comenzar, Malú, con uno de los temas más importantes del disco Aprendiz. La canción con la que empezamos se llama Si tú me dejas.

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1: Sin duda alguna, la banda de Travis, este grupo de hip-hop alternativo de Nueva York que publicó en el 2011 su disco de Papercut Chronicles 2, triunfaba, entre otras cosas, porque la canción estaba muy bien hecha y porque además colaboraba el vocalista de los Maroon 5, Adam Levine. El tema con el que cerramos este bloque de 20x20 en el que también hemos podido escuchar, por ejemplo, Ella no sigue modas de Juan Magán con Don Omar o el tema Bar de Ellie Goulding. También hemos saboreado ese dueto en directo entre Cote y Paulina Rubio, la canción Otra Vez, desde el disco Esta Mañana y Otros Cuentos, o el tema In My Heart, que además utilizó aquí en nuestro país una compañía de móviles, el tema que presentaba el disco Go The Very Best Of Movie en el 2006. Pero yo me quedo con el tema con el que hoy hemos arrancado este bloque de 20x20. Era uno de sus primeros éxitos. No tiene nada que ver aquella niña con la gran artistaza en la que hoy se ha convertido, pero está claro que este tema en su momento fue uno de sus grandes éxitos. En su disco de debut, Malú, en el 98, en el álbum Aprendiz, la canción con la que hoy hemos empezado se llama Si tú me dejas. Pues espero que no lo hagas, porque en el próximo bloque todavía tenemos para ti muchos más éxitos.

Bien, seguimos adelante. En 20 por 20, la verdad es que no nos planteamos demasiado la cronología de las canciones. Intentamos que todas hayan sido éxitos importantes y las vamos ordenando tal y cual aparecen en nuestra memoria. Por ejemplo, las que vamos a escuchar ahora. Detroit City, uno de los temas incluidos en el retorno de los chicos de Texas en su disco The Conversation del 2013, el primer disco en 8 años de esta banda escocesa liderada por Charlene Spiteri y que además coincidía con el 25 aniversario del nacimiento de la banda. También tendremos tiempo para En el buzón de tu corazón, uno de los más recientes éxitos de Carlos Baute en su 7º álbum. ¿O qué me dices de esa estupenda colaboración entre la vocalista neoyorquina Elizabeth Grant, Lana del Rey, y el DJ y productor Jedrick Gervais, en uno de los temas que Lana del Rey publicó en su segundo disco, en el álbum Born to Die, pero que alcanzó éxito y fama gracias a la remezcla de este productor? Hablamos de la canción Summertime Sadness, con la que cerraremos el bloque. Antes también va a sonar uno de los temas recientes de Hugo Salazar en su disco del 2010, Nuevas Latitudes, la canción ¿Dónde estaré? O el tema Be My Lover, con el que Ina, la rumana Ina, versionaba hace no mucho a los chicos de La Bush. Pero nuestro comienzo hoy es para los murcianos M-Clan, la banda de Carlos Tarque, y su álbum Sopa Fría del 2005, donde nos contaban una curiosa historia de un travesti que a la postre iba a dejar mucha huella en los chicos de M-Clan. Con ella, con Lola, comenzamos este nuevo bloque de 20x20.

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sencillamente deliciosa la versión que el productor marsellés, afincado en Florida, Jedrick Gervais, hizo hace algo más de año y medio sobre la canción Summertime Sadness de Lana del Rey, uno de los temas incluidos en su segundo disco Born to Die, pero que sin embargo consiguió mayor reconocimiento precisamente gracias a esta remezcla. Antes ha sonado en el buzón de tu corazón el tema que daba título al séptimo disco del venezolano Carlos Baute, y desde luego momento interesante el que hemos vivido con los Texas y Detroit City. El segundo sencillo de su disco The Conversation lo publicaron en el 2013 y además era su primer álbum en 8 años, coincidiendo además por el 25 aniversario de esta banda de Escocia, de Glasgow. Hugo Salazar también ha estado presente hoy en 20x20 con una de las canciones de su disco del 2010, del álbum Nuevas Latitudes, la canción ¿Dónde estaré? Qué delicia poder bailar con la rumana Ina, que es incombustible y que en el 2013 se atrevió a versionar nada menos que a los chicos de La Bouche en la canción Be My Lover. Y desde luego, inolvidable el comienzo que hoy hemos tenido en 20x20 con M-Clan. La banda murciana de Carlos Tarque le cantaba a un travesti muy especial que conocieron en una noche de locura y que aparecía en su disco del 2005, Sopa Fría. Bien, pues no dejes que se enfríe porque enseguida tenemos más éxitos para ti en nuestro recuerdo musical que hacemos en 20x20.

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2: Sí, señor, 20 por 20. Nos encanta poder ir hacia atrás y hacia adelante en el tiempo y escuchar las canciones que quizás tengas un poco olvidadas, pero que sin embargo son parte de nuestra historia, parte de la vida que hemos compartido juntos a lo largo de estos 20 años en la radio. Como por ejemplo la canción Embrujada, dentro del disco Lo que hemos vivido, de Los Despistados, la banda alcarreña que lidera Dani Marco y que versionó una canción de Dino Casal llamada Embrujada. Aparecía en su disco en el año 2008. También hoy escucharemos a los Boyz II Men con I'll Make Love to You, que a comienzos del 94, justo cuando arrancaba los Super 20, triunfaban en todo el mundo. Fue uno de sus grandes éxitos y aparecía en su segundo disco, el disco Second Album 2. También escucharemos a Melendi con su canción Como una vela, en su disco Curiosa la cara de tu padre, a los NSYNC con Cheering Up My Heart, a Merche, pero ahora vamos a arrancar con Mr. Jammin' y su canción I Wanna Fly, la producción de este italiano, Francesco Facci.

Ahí estaba sonando una canción de Tino Casal del año 84 que ellos han rescatado en el 2008 y que aquí en los Super 20 fue uno de nuestros grandes éxitos. Los Despistados y su Embrujada. También los Boys to Men con I'll Make Love to You. Justo cuando arrancábamos los Super 20, en el año 94 triunfaban con una canción producida por Babyface y que además era el primer single de su segundo disco. Melendi, en el 2008, desde el álbum Curiosa la cara de tu padre, la canción Como una vela, fue el cuarto disco de este cantante asturiano. Hemos recuperado el Chilling Out My Heart de los M-Sin, fue el quinto single de un disco que publicaron en el 2007 y que fue el comienzo discográfico de un personaje llamado Justin Timberlake al frente de la banda. Hemos escuchado a Merche cantar Abre tu mente desde su disco Auténtica y a Mr. Jammin, el italiano Francesco Fazzi desde Roma, Italia, con la canción I Wanna Fly. Todos, sin duda, grandes éxitos de la historia de los Super 20 que rescatamos para ti en este formato de 20 minutos.

Regresamos contigo aquí en la radio. Continuamos con 20x20, sacando del baúl de los recuerdos algunos de los éxitos más rotundos de la historia musical de los Super 20. Y además, en un formato de 20 minutos sin pausa, en el que te vas a encontrar ahora con canciones como, por ejemplo, Lovely on My Hand, la canción con la que Calcedonia, la firma de ropa interior, celebraba su 25 aniversario. El encargo de la canción lo hicieron al DJ y productor italiano Gabri Ponte y a la vocalista Dorothea Mele, una canción fantástica que además se bailaba mucho en el verano de 2012 en las pistas. Amaral se la jugaba en solitario con su sello Antártida Records, publicando en el 2011 su primer disco sin la EMI en toda su carrera musical. El álbum Hacia lo Salvaje se presentaba con la canción Cuando suba la marea, un tema que va a sonar al igual que también lo va a hacer Dirty Dancer, el tema con el que Enrique Iglesias y Pitbull lanzaban su disco Euphoria en el año 2010. Tendremos un recuerdo para los M-Clan y su Sopa Fría, un disco que a la postre iba a ser uno de los mejores de la carrera de los murcianos y en el 2004 lo conquistaban todo con Filosofía Barata. También hoy vamos a escuchar a Carlos Jean, que hace no mucho ponía en marcha ese proyecto llamado Plan B, en el que fusionaba internet y la producción musical, dando cabida a artistas hasta entonces desconocidos, como por ejemplo Ferrara, El Pescao, Macadamia o Pedro Pimentel. La canción Lead the Way, el primer single de ese proyecto con Eléctrica Nana. Pero el arranque hoy nos va a llevar nada menos que hasta 1998, porque en el álbum Latin Quilombo de este argentino afincado primero en México y después en España, que fue DJ Kun y que triunfaba gracias a la producción de Pedro del Moral, nos dejaba a todos flipando literalmente con la canción Se la vi, al igual que otras que hizo después, como por ejemplo el tema Oye cómo va, incluido en su disco Crazy Atorrante. DJ Kun comienza hoy este bloque de 20 minutos sin pausa. Esto es 20x20 y esto es La Vida.

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Vaya recuerdos que te trae esta canción, sobre todo al verano del 2012. La canción incluida en el spot de Calcedonia para celebrar su 25 aniversario. Lovely on my hand con Dorothea Mele y Gabri Ponte. Aunque recuerdos nos ha traído en muchos, por ejemplo, escuchar Cuando suba la marea, uno de los temas más bonitos de Amaral en su álbum Hacia lo salvaje, o el tema Dirty Dancing, en el que Pitbull y Enrique Iglesias colaboraban en el disco del cantante español Euphoria en el 2010. La sopa fría de M-Clan nos ha regalado Filosofía barata, uno de sus mejores éxitos. Y hemos tenido también la oportunidad de volver a recordar cómo sonaba Lead the Way, el tema con el que Carlos Jean ponía en marcha su plan B, junto a artistas como El Pescado, Macadamia, Scratch y, por supuesto, Ferrara. La vocalista eléctrica Nana era la protagonista indiscutible de ese tema. La vida, así de rotunda, es el tema con el que hemos empezado este bloque de 20 minutos sin pausa con el argentino DJ Kun y su proyecto Latin Quilombo, el disco que publicaba en España en el año 1998. Los éxitos de dos décadas de música en 20 por 20, 20 minutos sin pausa, con lo mejor de las canciones de tu vida.

Son 20 años de éxitos, 20 canciones en 20 minutos sin pausa, entre los que destacamos, por ejemplo, la canción que en 1995 nos entregaba antes de morir Antonio Flores, No dudaría, o el tema que ambientaba la película El bar coyote de Leanne Rimes, allá por el año 2000. También escucharemos el tema Vivir sin aire, que formaba parte del segundo disco de los mexicanos Maná, a mitad de la década de los 90. Los Black Eyed Peas y su canción Don't Lie también va a sonar ahora en 20x20, uno de los temas que se encontraban incluidos dentro de su disco Monkey Business. Desde el cuarto álbum de Bisbal encontrarás una de sus canciones, la que titulaba el disco y que se llama Si mirar atrás, y más recientemente el gran éxito de la rumana Alexandra Stan, su canción Mr. Saxo Beat. Todo eso aquí en 20x20. 20 años de música, 20 éxitos, 20 minutos sin pausa.

0: En el verano del 2011, la rumana Alexandra Stan publicaba una de las canciones que mayor éxito ha tenido en su país, en Rumanía, donde alcanzó el número uno, algo que no había ocurrido en los últimos 10 años. Bisbal nos ha trasladado nada menos que hasta su disco Sin Mirar Atrás, su cuarto disco, que en el primer día de lanzamiento ya se convertía en disco de platino, no solo en España, sino también a través de Estados Unidos y México, gracias a iTunes. Los chicos de Will.i.am en agosto del 2005 triunfaban con la canción Don't Light de su disco Monkey Business. También hemos vivido el sonido y el ambiente de los Maná, Vivir Sin Aire, una canción que aparecía a comienzos de los 90, casi cuando arrancaban los Super 20. Leon Rimes versionaba a Diane Warren en la canción Can't Fight the Moonlight, dentro de la peli El Bar Coyote. Y desde luego inolvidable, pocos días antes de fallecer, el gran éxito de Antonio Flores con No Dudaría. Enseguida más música, más éxitos para ti en esta edición de 20x20.
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La música y los recuerdos se siguen acumulando en 20 por 20, y es que las canciones nos transportan a momentos de nuestra vida, como por ejemplo el que vivíamos cuando los chicos de La Oreja de Van Gogh debutaban en 1998 con su primer álbum de estudio producido por Alejo Stivel, con la canción Dile al Sol, que a la postre además iba a titular el álbum. También hoy vamos a recordar a Delta Goodrem, una australiana que triunfó con la canción Lost Without You en el 2003 desde su álbum Innocent Eyes. También tendremos tiempo para recordar cómo sonaba Paolo Valesi con Sigue siendo mía, una de las canciones de su álbum grande que publicaba en el 96 tras aquel gran éxito llamado La Fuerza de la Vida. Los Backstreet Boys nos van a mostrar el significado de estar solo y, por supuesto, también de cómo sonaba una de las canciones incluidas en su tercer álbum Millennium. Pero ahora vamos a arrancar con algo muy cercano. En el 2008 y en su disco Retales de Carnaval descubríamos a Nena Daconte con la canción Tenía tanto que darte. Nosotros también, porque somos...

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1: ¡Qué grandes recuerdos, ¿no? Los chicos de La Oreja de Van Gogh, que empezaron tímidamente con esta canción, Dile al Sol, y luego, bueno, luego se convirtieron en uno de los grupos más importantes de nuestro país. Los hemos recordado en este especial de 20 por 20, en el que celebramos también los 20 años de éxitos de los Super 20 en un formato de 20 minutos sin pausa, en el que hemos tenido tiempo también de disfrutar de la canción Lost Without You de Delta Goodrem. O, sin duda, ese gran éxito de Paolo Valesi en el 96 llamado... Sigue siendo mía. Te has acordado de cómo sonaban los Backstreet Boys, ¿no? Yo también he disfrutado de ese Show Me the Meaning of Being Lonely. Y desde luego, de la canción de Nena Daconte, la banda de Mai Meneses y Kim Fanlow, que en el 2008 nos sorprendiera a todos, se daban a conocer con su álbum Retales de Carnaval, y la canción Tenía tanto que darte. Nosotros también, por eso te invitamos a que sigas aquí escuchando la radio con estos 20 años de éxitos que suenan para ti en

Está claro que tienes ganas de más y nosotros vamos a cumplir con tus deseos, rebuscando un poquito más en nuestros recuerdos y poniendo en antena de nuevo canciones que hace tiempo que nos suenan, con otras que no hace tanto que las hemos puesto. Por ejemplo, la canción Bailamos, uno de los hits incluidos en el disco Cosas del Amor de Enrique Iglesias allá por 1998, o esa recopilación que se hacía desde el 90 hasta el 2003 de los éxitos de Snuff en un disco llamado The Cool of Snuff, en el que el DJ Motivo versionaba nada menos que el tema The Power, ahora convertido en The Power of Bhangra, seguro que lo recuerdas. Como también vas a recordar el tema Live Your Dreams, la primera aventura discográfica dance en la que el DJ y productor francés Antoine Clamaran apoyaba a nuestra Soraya. En el año 2010, la canción Live Your Dreams dio la vuelta a toda Europa y hoy la vamos a recordar aquí, como también vamos a hacerlo con el tema Tengo, uno de los tracks más destacados del disco Puerto Presente de Macaco. Pero para arrancar, me vas a permitir que nos centremos en dos canciones. Una, la de los chicos de The Wanted, We on the Night, pero desde luego la más destacada de todas, la que nos trae el recuerdo de Los Secretos, que, bueno, primero triunfaron con esta canción en el 91, pero que además la colocaron luego en su álbum de grandes éxitos en el 96. 450.000 copias vendieron de ese disco y una larga gira durante el 97 respaldan el éxito de rescatar esta canción. Hoy empezamos con ella, Los Secretos y No Amanece.

Vaya ramillete de canciones que acabamos de ofrecerte como si fuera un regalo. Por ejemplo, mira, ahora mismo estaba sonando Enrique Iglesias con Bailamos, la canción de su disco Cosas del Amor del 98. Pero antes, por ejemplo, The Cool of Snap, el disco en el que se recordaban algunas de las canciones de la formación alemana con ese remix que hacía motivo del tema de Power, The Power of Bhangra. Antoine Clamaran y Soraya, Live Your Dreams, también han sonado, al igual que Macaco con Tengo y la canción de los The Wanted, We on the Night. Pero por encima de todas, yo me quedo con la que hemos empezado este bloque. Y No Amanece, la canción original del 91 que rescataron en su álbum de grandes éxitos del 96, Los Secretos, y que además supuso el empujón definitivo a un disco que se vendió como rosquillas, más de 450.000 copias. Más música enseguida, porque los éxitos no tienen pausa. 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

Desde 20 por 20 seguimos asomándonos a la historia musical de los Super 20, las dos últimas décadas cargadas de éxitos. En estos bloques sin pausa de 20 minutos en los que, por ejemplo, ahora mismo vamos a acercarnos al tema de Yolanda B. Cool y Deca with Don't Speak Americano. También recuperaremos el Bad Romance de Lady Gaga, esa estupenda canción que en el año 2009 adelantaba su tercer trabajo de Fame Monster. También chequearemos el cuarto de los cinco discos de estudio que hasta el momento tienen publicados los chicos El Canto del Loco, concretamente el álbum Zapatillas, el que vamos a recuperar la canción Besos. Viviremos de nuevo la fiebre musical del 2010 con los Ozone y su Dragostea Dinte, una de las canciones que más se bailaron aquel año. Y escucharemos uno de los temas incluidos en el primer álbum de los gibraltareños Melon Diesel, la banda que dio paso a Taxi. Pero arrancamos con ella, con Cherry Believe. Una canción sin duda emblemática que a principios de 1998 rompía en todas partes.

Se llamaba Tubo Fall Americano, la cantó Renato Carasone en 1956 y ha sido el tema en el que se inspiraron los australianos de Yolanda Be Cool para crear un pelotazo que todos bailamos en el verano del 2010, la canción We Don't Speak Americano. Antes ha sonado Bad Romance, esa paranoia que experimentó durante la gira del 2008 Lady Gaga y que sirvió para que Red One compusiera una de sus canciones más importantes, el Bad Romance. También los chicos del Canto del Loco, en el 2005, arrasando con su canción Besos, desde el disco Zapatillas. O los Ozone, ese grupo mitad rumano, mitad moldavo, que también triunfó. Lo hizo con la canción escrita por Dan Bala, Dragostea Dinte. Aunque para canciones, la que presentaba el álbum de los Melon Diesel aquí en los Super 20, allá por 1999. Quiero un camino. Hemos arrancado con Cherry Believe. Enseguida más éxitos para ti. En el repaso a 20 años de música.

0: Bien, de vuelta con más éxitos, con más canciones que recordamos y rescatamos del tiempo en estos 20 años de éxitos que han supuesto la singladura de los Super 20 que ahora repasamos juntos en 20x20. Ya sabes, un formato en el que durante 20 minutos sin pausa suenan tus canciones favoritas, las que han marcado nuestra vida los últimos 20 años. Canciones como, por ejemplo, Ciega, Sordo, Muda. Allá por finales de los 90 descubríamos a una jovencísima Shakira dentro de un disco llamado Pies Descalzos. Bien, también hoy escucharemos a Eminem junto a Rihanna en una de las canciones de mayor proyección del artista de Detroit, en su álbum Recovery. Otro de los tracks que estamos a punto de escuchar es el tema Tragedy de Mark Anthony, que sonó allá por el 2004 en nuestra fórmula. También rescataremos a los Green Day con Jesus of Suburbia y a Sergio Dalma con La Quiero a Morir. Todas ellas grandes canciones aquí en 20x20.
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0: Sí, señor, son los éxitos de dos décadas que suenan para ti en este especial llamado 20x20, en el que los Super 20 y la radio quieren repasar 20 años de música con canciones como esta que sonó en el 2005 en el disco de Sergio Alma, Todo lo que quieres, y que hoy hemos rescatado esta versión de La quiero a morir, del francés Francis Cabrel. Antes, hemos podido acercarnos al disco American Idiot de los Green Day, la banda de Billy Joe Armstrong, y una de sus canciones más celebradas, ese Jesus of Suburbia. Canciones que no podemos olvidar, como el Tragedy, la tragedia de Mark Anthony, o desde luego esa estupenda colaboración entre Rihanna y Eminem llamada Love the Way You Lie. Claro que sí, también nos hemos ido a la década de los 90, allá cuando arrancaban los Super 20, con la canción Ciega Sordomuda de Shakira. Enseguida más música, enseguida más éxitos para ti, aquí, en la radio, en los Super 20, 20x20.
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Puede que para ti resulte fácil, pero para nosotros es tremendamente difícil escoger unas y dejar otras. Y es que todas son realmente buenas y todas forman parte de nuestra historia musical. Por ejemplo, el SOS de Rihanna, ese sample que hacían allá por el 2005 en su disco Music of the Sun, de la canción de los Soft Cell Tainted Love. También escucharemos desde el disco de Fito y Fitipaldis, antes de que cuente 10, el tema Tarde o Temprano. O ese tema de los chicos de Infernal, From Paris to Berlin, que triunfaba en el verano de 2005. Los chicos de Andy Lucas también van a aportar su pequeño granito de arena a este bloque de 20x20 desde su barrio y en el 2005 cantándole precisamente al barrio de Santa María. Pero el comienzo nos lleva hasta Dallas, en Texas, con Selena Gómez y su grupo Selena and the Essence y la canción Hit the Lights, que fue el primer single de su disco When the Sun Goes Down y con el que arrancamos este bloque de 20x20. It's the boy.

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1: Bienvenidos, tiempo ya para la información en la sintonía de Onda Sur Motril a través del 107.7 en nuestra radio y la televisión motrileña. El ayuntamiento aprueba el pleno, concretamente este tercer y último paquete de inversiones con cargo a los remanentes positivos de la tesorería en el presupuesto del 2025. Hablaremos también de las rebajas, ya que la concejala de Comercio, Susana Peña, ha animado a motrileños y visitantes a que realicen las compras en los establecimientos habituales de nuestra ciudad, aprovechando los descuentos. Hablaremos de la subestación eléctrica, entraremos en página política, social y de cultura aquí en la sintonía de Onda Sur Motril. Así que bienvenidos, los saludos de Alberto Feixas, comenzamos ya. Decíamos que el ayuntamiento ha aprobado en el pleno el tercer y último paquete ya de inversiones con cargo a los remanentes del presupuesto del 2025, con un presupuesto de 1,5 millones de euros. Así lo ha explicado la alcaldesa motrileña Luisa García Chamorro.
2: Hemos aprobado nuevamente el que será el último lote de remanentes, de inversiones con cargo a los remanentes. Hay que recordar que gracias a la buena gestión que se está haciendo en el Ayuntamiento de Motril, bueno, pues después de muchos años, llevamos 2 años consecutivos aprobando remanentes positivos que estamos destinando íntegramente a inversiones necesarias, o bien en edificios públicos o bien en la propia ciudad.
3: Los remanentes positivos de tesorería de 2025 se consiguieron porque el ayuntamiento a final de año había ingresado 12 millones de euros más de lo que había gastado. De ahí el resultado positivo de las cuentas municipales.
2: De los 12 millones con los que liquidamos el presupuesto del pasado año 2025, a día de hoy se van a ejecutar 8 millones de euros y 4 millones, bueno, pues se guardan por ese criterio de prudencia, por si hay gastos sobrevenidos que puedan venir en lo que queda de año. Bueno, pues siempre hay que guardar una parte de esos ahorros que se han tenido en el pasado año.
3: La alcaldesa explicó algunas de las actuaciones a las que se destinarán los fondos de esta tercera oleada de inversiones municipales con fondos propios del ayuntamiento.
2: Se han aprobado un total de 1,5 millones, el mayor importe, casi, bueno, más de 1,000,000 euros. De esos 1,5 millones de euros van a ir al arreglo de calle, bueno, estamos hablando prácticamente en todo el término municipal.
3: Pero el dinero también se destinará a otro tipo de actuaciones.
2: También hay otras importantes partidas que van a ir a la redacción de los proyectos de los futuros fondos europeos que se concedió al Ayuntamiento de Motril. Estamos hablando, por ejemplo, de los trabajos arqueológicos que hay que hacer en la Plaza de la Tenería. Estamos hablando también de la redacción del proyecto de la fabriquilla, que también nos concedieron fondos europeos para su rehabilitación. Y, como digo, bueno, el resto van a ser obras fundamentales, bueno, para las calles y, normalmente, bueno, pues a petición de los vecinos, incluso a petición de los propios partidos de la oposición, en mociones que hemos ido aprobando en los plenos.
3: Luisa García Chamorro recordó que ese saldo positivo es gracias a la buena gestión del equipo de gobierno al frente del Ayuntamiento de Motril.
2: Pero, como digo, de esos 12 millones solo nos vamos a gastar 8, porque queda mucho año y, bueno, podemos tener cuestiones sobrevenidas.
1: Dejamos ahí este pleno y nos quedamos con la edil de Comercio, Susana Peña, que ha animado a motrileños y a visitantes a que realicen sus compras en los establecimientos de nuestra ciudad y aprovechen los descuentos de las rebajas.
4: Animar a todos los motrileños, todas las personas de la costa que están por aquí de vacaciones, que vengan y disfruten de nuestras rebajas, porque la verdad que es, se lo curran. Nuestros comerciantes son gente muy trabajadora y que ponen una buena rebaja, muy buena rebaja, o sea, tenemos de todo. Contamos con un amplio surtido de productos de rebajados, pues tenemos la ropa, calzado, electrodomésticos, muebles, o sea, todo lo tenemos muy rebajado.
1: Peña destacó el buen ambiente que hay en la ciudad con la campaña de rebajas en los comercios.
4: Sí, la verdad que sí, que yo me paseo cuando empiezan las rebajas, me gusta darme un paseo y ver cómo va, y sí veo las tiendas llenas, sí las veo, la verdad que tengo un buen ambiente, esa sería la palabra, hay un buen ambiente de rebaja en Motril.
1: La también concejala de Consumo ofrecía una serie de recomendaciones para los consumidores.
4: Uno de los principales consejos que yo daría a una persona que quiere irse de baja es que mirara el armario, que viera lo que necesita. Entonces ya en base a eso, pues te vas de rebaja y vas buscando, ¿no? No compras por impulso, que todos estamos acostumbrados a, bueno, esto qué bonito y compro. Y sobre todo eso, lo que necesitamos, estamos viviendo, pues hay gente que no está muy bien económicamente, entonces eso, una de las cosas que sería esa, el mirar qué necesito, qué no necesito. Ahora se pueden comprar pues todavía pues zapatos para los niños, zapatillas de deporte para el cole, pantalones, o sea, hay cosas que se pueden utilizar para de cara al otoño-invierno, que todavía podemos comprar.
1: Así la concejala destacó algo básico que deben de tener en cuenta los consumidores.
4: Mirar el ticket, guardar el ticket, siempre, porque cuando tenemos vienen a la oficina del consumidor por una reclamación, pues lo principal es lo que pidamos el ticket. Porque uno de los fallos son las devoluciones. Cuando compramos una prenda, hay veces que no sabemos cómo se devuelven.
1: Peña incidió en por qué es tan importante guardar el ticket de compra hasta que pase el periodo de garantía o el de posibilidad de devolución del artículo.
4: El comerciante nos tiene que decir, primero tener en un cartelito, cómo va a devolver esa prenda o lo que sea, el producto rebajado. Y cuando lo estás comprando, decirte, mira, cuando si lo quieres devolver, pues tiene que ser pues con vale, te devuelvo con la misma forma de pago, por otra prenda, pero siempre nos lo tienen que especificar. Y luego, en el ticket también tiene que poner la forma de devolución. Si lo devuelven por vale, en forma de en efectivo o en la misma forma de pago, siempre.
1: La concejala recordó igualmente que en rebajas los consumidores tienen los mismos derechos que fuera de ellas.
4: Todos los productos, los electrodomésticos, todos los aparatos, todos tienen garantía. En rebaja también, o sea, no se rebaja el producto y no, todo. O sea, la garantía no está rebajada. Todo producto que compre en rebaja tiene garantía, la misma, no se puede cambiar. Otro de los fallos que cometen nuestros comerciantes es no poner el precio anterior. Lo tienen que poner por ley, el precio anterior del producto más el rebajado. No se puede tapar y poner otro encima, no, porque eso es un engaño. O sea, nos tienen que poner el precio anterior y el precio actual. En los escaparates también, si pones rebaja y pones producto rebajado, precio anterior del producto y el precio actual.
1: Susana Peña recordó a los consumidores que deben de hacer si tienen algún problema con sus compras.
4: Nosotros, pues en la Oficina de Salud y Consumo, estamos a la disposición de todos los consumidores que quieran venir a que pues cualquier consulta, cualquier reclamación. Estamos en la Plaza de la Libertad, en la Casa de la Condesa Torre Isabel.
1: De otro lado, recordamos también que Ayuntamiento, empresarios y cámaras de comercio trabajan para que Motril cuente con una subestación eléctrica que podría comenzar a construirse a finales de este mismo año. Así lo ha adelantado el presidente del ente cameral, Julio Rodríguez.
5: Es una demanda que lleva muchísimos años, que afecta al desarrollo industrial, empresarial y residencial desde la Cámara de Comercio, también desde AECOS, nos estamos ocupando de este tema porque tenemos especial interés en que haya suelos o sectores potencialmente utilizables. Y ningún inversor va a venir aquí si no hay luz.
1: Esta subestación además solucionaría los problemas eléctricos que Motril viene padeciendo desde décadas.
5: Tenemos un déficit energético brutal de siempre y esto ha limitado y limita nuestro desarrollo. Es imposible que alguien venga aquí a implantarse si no hay suficiente capacidad eléctrica, ¿no? Y por eso que a nosotros nos parece prioritario.
1: Rodríguez ha destacado el papel que ha jugado el Ayuntamiento en esta negociación.
5: Finalmente, pues después de estos dos últimos años de trabajo, de diferentes reuniones, donde el Ayuntamiento pues ha cogido también el liderazgo, pues hemos conseguido convencer a Endesa de la importancia de dotar de esta infraestructura. Y Endesa ha hecho una oferta y estamos tratando de cerrar. Bueno, ya hay una serie de sectores que han dicho que sí.
1: El presidente de la Cámara de Comercio se refirió a los 680.000 euros más IVA de los 6,8 millones más IVA que cuesta la construcción de la subestación eléctrica.
5: Endesa no paga nada.
6: Ah, no paga nada. Endesa la monta y lo pagamos los demás.
5: Sí, sí. Pero, a ver, Endesa ha hecho... Es que hemos tenido una suerte impresionante, porque ya sabéis cómo está todo el tema de la energía en España. Entonces, hay lugares donde ya directamente no hay posibilidades de que tengan más infraestructura eléctrica. Y nosotros, como empezamos hace 2 años y hemos trabajado junto con ellos para primero ver qué sectores se iban a incorporar, no solo de Motril, sino también de Salobreña, pues finalmente eso ha hecho que este proyecto fuera avanzando independientemente de todas las cuestiones que hay a nivel nacional. Entonces, por eso que es una oportunidad histórica. Está prácticamente claro todos los que van a estar y hay simplemente algún matiz que terminar de cerrar, pero que bueno, todos tenemos ahí la confianza de que esto va a salir adelante, porque además sea la circunstancia de que si alguno de los sectores que está ya implicados en el tema no sale, o sea, finalmente no se adhiere, el proyecto no sale. O sea, solo con que uno no salga, el resto ya, o sea, decae el proyecto, ¿no? Y por eso que no hay otra alternativa. Esto tiene que salir sí o sí.
1: La subestación se construirá previsiblemente junto a la estación eléctrica existente en estos momentos, un centro que Endesa está reforzando, según explicaba Rodríguez.
5: Nosotros estamos centrados en este tema, que ya digo, surgió porque el PUE 1 tenía otra oferta de Endesa, que era mucho más costosa y por tanto, bueno, pues encarecía todo ese proyecto de desarrollo del PUE 1. Bueno, pues nos ocupamos de poner los contactos para que Endesa nos recibió en Málaga hace 2 años y fue ahí donde surgió la oportunidad de esta nueva subestación. Está todo, ya resuelto para que esto se haga.
1: Y ahora sí, página ya política. Con el Partido Popular comenzamos. En el Ayuntamiento de Motril, su portavoz, Juan Fernando Hernández, ha criticado que Izquierda Unida meta en el debate político las pulseras inteligentes que se han entregado a los operarios de la limpieza viaria cuando son para garantizar su salud frente a la calor de estos días.
7: Presentábamos esta pulsera preventiva del golpe de calor que se han incorporado a los trabajadores del servicio de limpieza viaria como una medida más para prevenir esos golpes de calor a los trabajadores de limpieza que están expuestos a las altas temperaturas. Como ya dijimos, pues emiten señales vibratorias y luminosas en el caso de que alguno de dos factores a tener en cuenta pues superen una determinada temperatura. En primer lugar se tiene en cuenta la temperatura corporal y en otro lugar la temperatura ambiente. En el caso de que superen alguna de esas dos, pues emiten una señal que el trabajador toma en consideración para descansar y realizar una pausa de hidratación y tomar las medidas preventivas, además de las ya existentes, como protegerse con crema solar, etcétera.
3: Hernández dijo no entender la actitud de Izquierda Unida respecto a este tema, que solo pretende velar por la seguridad y salud de los operarios de la limpieza viaria.
7: Izquierda Unida, lamentablemente, pues ha salido y está más preocupado, en vez de apoyar esta medida, está más preocupado por quién paga esas pulseras. Entendemos desde el Gobierno del Partido Popular que lo importante es proteger a los trabajadores. Estas pulseras son fruto de un nuevo contrato de limpieza en el que hemos presentado maquinaria, vehículos, contenedores, papeleras y medidas preventivas para los trabajadores, medidas que garanticen la seguridad de los trabajadores. Esta es una de ellas. Estas pulseras se incorporan al contrato del servicio de limpieza para mejorar la seguridad de los trabajadores y su salud y protegerlos.
3: El portavoz del Grupo Municipal Popular no comprende lo que pretende Izquierda Unida.
7: Entendemos que no es forma de introducir en el debate político quién paga las pulseras. Entendemos que los vecinos quieren otro tipo de oposición, una oposición constructiva y no destructiva, que es la que estamos viendo que realiza Izquierda Unida o el Partido Socialista en otras ocasiones. Los vecinos merecen otra cosa. Esto es fruto de la buena gestión y de la gestión responsable que está haciendo el gobierno del Partido Popular, porque, volvemos a insistir, a nosotros nos preocupa la seguridad de los trabajadores y todas aquellas medidas que garanticen y promuevan la seguridad de los mismos y la salud y que eviten, lógicamente, un golpe de calor en uno de los trabajadores, van a ser bienvenidas por este gobierno.
3: De todas formas, Hernández aclaró quién paga las pulseras.
7: A mí me preocupa mucho más que un trabajador vuelva sano a su casa a saber quién paga o no paga la factura. La factura se paga desde el contrato de limpieza del ayuntamiento, que se ha redactado por nuestros técnicos municipales y, por tanto, un dinero que ya estaba presupuestado en ese contrato. Por tanto, no entendemos a qué se debe introducir en el debate político quién paga o quién no paga la factura. De verdad, denle una vuelta, reflexionen, porque lo importante es la seguridad de los trabajadores, no quién paga esta pulsera.
1: Y es también el Partido Socialista, concretamente a través de su portavoz adjunta en el Ayuntamiento Motrileño, Gador Domínguez, la que defiende un modelo de ciudad que priorice los servicios públicos, los barrios y las necesidades reales de la ciudadanía. En este sentido, ve con buenos ojos el nuevo plan de asfaltado que va a realizar el consistorio.
8: Domínguez se mostró satisfecha porque cerca del 80% de las calles que ellos propusieron que se mejoraran en abril han sido finalmente incorporadas a este plan. Arreglón seguido, la socialista ha criticado que el ayuntamiento, en vez de sacar plazas nuevas, por ejemplo, para los técnicos de cultura, se estén contratando los servicios con empresas privadas cuando son necesarios.
1: Dejamos ahí la página política, nos quedamos con los patios flamencos. Felipa del Moreno llenó la Plaza de España con su voz dentro de una nueva edición de estos patios flamencos. Los motrileños llenaban este espacio poniendo el broche final al mítico ciclo de conciertos. La edil de promoción turística María Ángeles Escámez destacó la calidad artística de la gaditana.
9: Cuando Felipa canta con su quejío, con ese dolor que seguro, y esa alegría que seguro que nos va a demostrar. Hace 13 ediciones de estos patios flamencos. La semana pasada lo hicimos en el Parque el 28 de Febrero Antonio Escámez con Rafael Dutrera, que nos deleitó en ese parque, en el Parque de la Calle Ancha, del barrio de Antonio Escámez, que era su barrio, que él fue junto con el Kiko quien nos lió en esto de los patios flamencos. Bien, y hoy, hoy nos encontramos aquí en la Plaza España. Viene con ese olor de esa tierra, dolor de vino oloroso como es Jerez de la Frontera. Es un artista que lleva el compás, lleva el ritmo y, por supuesto, no es mi voz, tiene un metal de voz inagualable. Se llama Felipa Mendrano Lara, cantaora gitana, conocida como Felipa del Moreno, de arrate flamenco como son los Pantoja y los Moneos. Sobrina de cantadores destacados como son Fernando Fernández Monge, Terremoto de Jerez, o Juan Moneo Lara, el Torta, o Manuel Moneo.
1: Nada más salir, Felipa creó uno de esos momentos mágicos de la noche con su voz a capela.
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0: Y más cosas, también la fábrica del Pilar acogía el sábado un taller bajo el título Cazadores de Eclipses. Ofreció una serie de recomendaciones para contemplar el espectáculo que el Sol y la Luna darán el 12 de agosto. Miguel Ángel Ferrer González es científico y así nos lo cuenta.
1: Cazadores de Eclipses es una charla preparatoria para poder observar el próximo eclipse del 12 de agosto. Bueno, prepararnos para esa observación, que en el caso de Motril va a ser un eclipse parcial, pues vamos a prepararnos para poder observar el eclipse, entenderlo y hacerlo con total seguridad.
2: El contenido del taller fue muy variado. Así, los asistentes descubrieron cómo se producen los eclipses, realizaron simulaciones, compararon eclipses solares y lunares y aprendieron a utilizar Stellarium, un simulador de planetario que permitirá recrear eclipses históricos y conocer los próximos grandes fenómenos astronómicos.
1: Carmen Guerra nos está haciendo una introducción de lo que son los eclipses, del papel simbólico que han tenido los eclipses a lo largo de las diferentes culturas, incluso ese interés que ha despertado, esa fascinación que ha despertado siempre los eclipses y que de ahí el nombre de la charla, Cazadores de Eclipses, pues auténticas expediciones en busca de esos eclipses totales, buscar ese momento de totalidad que suelen ser pues muy raros, ¿no? Entonces, aquellos que han seguido esos eclipses, algunos incluso dicen que le ha cambiado la vida, ¿no?
2: El del 12 de agosto no será el único eclipse que se producirá en los próximos meses.
1: ¿Cómo podemos verlo? ¿Cómo podemos entenderlo? Pero ojo, que el año que viene vamos a tener, y ese sí es de totalidad, aquí. En Motril vamos a tener un eclipse total, por tanto podemos volver a retomar todas estas instrucciones, toda esta charla, ¿no?, para poder ver un eclipse con total seguridad. Durante un minuto y pico vamos a tener una zona de totalidad aquí en Motril y dentro de 2 años tendremos un eclipse anular, ¿no? No es total, pero bueno, vamos a tener algo también muy, muy espectacular, ¿no?
2: El taller hizo las delicias de las familias participantes.
1: Esto está lleno, está derrotado de chiquillos y eso es buena, es muy buena señal, ¿no? La astronomía es algo que fascina, tiene algo mágico, ¿no? El mirar al cielo, mirar la estrella, es algo que, bueno, pues todavía las pantallitas no ha podido sustituir, y los niños, pues bueno, creo que van a disfrutarlo totalmente, ¿no? Y el hecho de que esté aquí esto lleno de niños, pues estupendo, porque se le va a dar una serie de consejos que yo creo que, vamos, ellos son muy disciplinados, seguro que lo van a seguir a rajatabla.
2: En el taller se ofrecieron recomendaciones básicas y de sentido común para contemplar los eclipses.
1: Los Simpsons ya nos han dado un consejo, pues no mires nunca al sol directamente, nunca te pongas cara al sol, intenta siempre tener gafas homologadas. Ojo que caducan, no valen de un año a otro, y si no, pues créate una cámara oscura, vamos, con una simple caja de cereales, pues podemos ver el eclipse proyectado con total seguridad, vamos, no hay problema, ¿no? Ojo con mirar al sol directamente, ni un minuto, vamos, es que te quedas ciego.
0: Y los motrileños pudieron disfrutar de una mañana de actividades náuticas en la playa gracias a una iniciativa incluida dentro del programa del Ayuntamiento Alégrate el Verano. Una iniciativa que se desarrolló en Playa Granada en el Centro Deportivo Agua. También recordamos que el Festival Literario de Diversidad Tropiqueer afrontaba este fin de semana los últimos encuentros con autores tras varias jornadas de intensa programación. El encargado de conducir estos últimos momentos de la iniciativa fue nuevamente el docente Jesús Ortiz, quien se refirió a Carla Fiebre, una de las últimas invitadas, de esta forma.
3: Vamos a abrir una herida luminosa, una memoria. Una vida entera entregada a la poesía, al arte y a la búsqueda de una forma más verdadera de nombrarse en el mundo. Y por eso la presencia de Carla Fribe aquí tiene una intensidad especial. Porque no estamos ante una autora que presenta solo un libro. Estamos ante una trayectoria extraordinaria que después de décadas de escritura se ofrece ahora bajo un nombre asumido públicamente como una afirmación de verdad, de libertad y de continuidad vital.
2: Carla Frieve agradeció al aula de pensamiento que haya contado con ella para este primer Tropiquer.
4: Yo nunca me he sentido parte de ningún colectivo. Nunca me he considerado poeta transgénero, me he considerado a lo mejor poeta, como mucho. Y el hecho de estar aquí dentro de una actividad tan focalizada, muchas veces tan mal entendida, me lleva a hacer esta reflexión. Lo escribí hace poco porque el día 7 de esta semana recibí por fin mi DNI.
2: Carla se refirió a su última creación, Escrito en lo que dura una canción de amor, y compartió unos versos recogidos en el mismo con los presentes.
4: El poema se titula Poema sobre una pieza cerámica de refractario de Agustín Ruiz de Almodóvar Sel, uno de mis queridísimos amigos y desde luego uno de los escultores y ceramistas más prodigiosos que hay para mí en España. Existo porque tú me hiciste ser yo misma, porque tú decidiste que yo tuviera forma, porque me alzaste entero, de la nada, y solo tú me viste antes que fuera. Antes que de mi carne me arrancaras un cuenco, fui tan solo un puñado de tierra entre tus manos, del mismo fango informe que los sueños que el fuego funde en el crisol del alba. Si tú me decidiste, ya no me decidieras. Heme aquí conforme a un rescoldo oculto bajo un espeso manto de ceniza, una vida invisible encerrada en un puño.
2: El sábado el Festival Literario concluyó con una mesa redonda de algunos de los autores invitados y que desarrollaron su obra, su forma de ver la vida y de entender la literatura en los días previos.
0: Y también recordamos también que la entidad local autónoma de Carchúnica La Honda celebraba una jornada de juegos y actividades en la playa con menores del llano, una iniciativa que está incluida dentro de la programación del verano diseñada por la administración local de los dos anejos motrileños. De otro lado, tras la ratificación por parte de la autoridad eclesiástica de la nueva Junta de Gobierno de la Real Hermandad Sacramental de Nuestra Señora de la Cabeza Coronada, el pasado sábado tuvo lugar en el santuario el acto de jura de cargos con el que quedó constituida oficialmente la nueva Junta de Gobierno. Miguel Ángel Gallego Martínez continuará al frente de la corporación como hermano mayor, iniciando un nuevo mandato al frente de la hermandad.
5: Tras la Eucaristía, oficiada por el párroco del Santuario de la Virgen de la Cabeza, el padre Hermes Moreno, se dio lectura al acta de constitución de la nueva Junta de Gobierno, paso previo a la jura de cargos de sus integrantes.
6: Por la presente, confirmo la elección requerida y nombro a don Miguel Ángel Gallego Martínez, hermano mayor de la muy antigua y real e ilustre hermandad de Nuestra Señora de la Cabeza, patrona de Madrid, de conformidad con lo establecido del canon 317 del Código de Derecho Canónico y de los estatutos de dicha hermandad, esperando que este cargo será ocasión para mayores servicios de la Santa Iglesia de Dios.
5: Este es el momento en el que Miguel Ángel Gallego Martínez toma posesión como hermano mayor de la Real Hermandad Sacramental de Nuestra Señora de la Cabeza Coronada, tras su ratificación por parte de la autoridad eclesiástica.
7: Yo, Miguel Ángel Gallego Martínez, electo para el cargo de hermano mayor de esta muy antigua, real e ilustre hermandad sacramental, juro ante Dios y su Iglesia cumplir las obligaciones de mi cargo de hermano mayor y guardar y hacer guardar las reglas que nuestra muy antigua hermandad establece, en fidelidad a los evangelios y al pastor diocesano, con la ayuda de Dios nuestro Señor y la mediación de nuestra bendita Madre, la Virgen de la Cabeza.
5: La Junta de Gobierno queda formada además por el vicehermano mayor y secretario Carlos Martín Valderas, vicesecretario Lorenzo Ruiz, tesorero Francisco Gándara, contador José Antonio Fuentes, camarera mayor María de los Ángeles Rodríguez, vicecamarera mayor Clara Isabel Sabio, vocal de Formación y Cultos Juan Luciano Miste, vocal de Caridad y Relaciones Fraternas María Dolores Romero, prioste y vocal de Juventud Carmen Gualda, vocal de Manifestaciones Religiosas Alejandro Martín y los vocales Almudena González, Jaime Ruiz Dorici, Daniel Peña e Inés Gallego.
0: Y es que recordamos que cuando falta menos de un mes para el comienzo de las fiestas patronales de Motril, la Real Hermandad de Nuestra Señora de la Cabeza Coronada ya ha puesto en marcha las primeras reuniones de trabajo para coordinar todos los actos religiosos y organizativos, unos encuentros en los que se ultiman los detalles de una programación que cada año moviliza cientos de devotos y de vecinos.
2: El hermano mayor de la Real Hermandad de Nuestra Señora de la Cabeza Coronada, Miguel Ángel Gallego Martínez, adelanta algunas de las principales novedades que marcarán las fiestas patronales de este año.
8: Las fiestas patronales son importantes y en eso estamos. Ayer jueves tuvimos la primera junta de gobierno para ver, posicionarnos qué ideas teníamos, qué vamos a cambiar, si hay algún cambio. Como novedades hay alguna adquisición de algún enser que, como hemos dicho, vamos aumentando patrimonio, no solamente patrimonio, imágenes y tal, que sea durante todo el año pueda estar en la iglesia, sino también la puesta en la calle de nuestra patrona. Habrá algunas cosas que, bueno, tendremos que ver si están a tiempo de llegar. Creemos que sí, pero bueno, en su día ya se irán anunciando.
2: En cuanto a la organización de la hermandad, este año se mantendrá el mismo modelo de trabajo que en ediciones anteriores, especialmente en todo lo relacionado con la salida procesional de la patrona, un dispositivo ya consolidado que garantiza el correcto desarrollo de uno de los actos más importantes de las fiestas patronales.
8: En cuanto a la organización de la hermandad, seguirá siendo como en los años anteriores, que es prácticamente como siempre ha tenido la Virgen de la Cabeza de puesta en la calle, con ese participación y ese volcado de todo Motril y de todas sus asociaciones religiosas y cofradías y hermandades presentes. Y entonces, bueno, es una fecha muy importante. Es importante el culto a la Virgen.
2: Agosto es el mes más importante para la Real Hermandad de Nuestra Señora de la Cabeza Coronada. La novena, los cultos, la ofrenda y la procesión centran la actividad de la hermandad durante las fiestas patronales. Sin embargo, la patrona permanece todo el año en su templo para recibir la visita de fieles y devotos, gracias a la labor de un grupo de voluntarios que mantiene la iglesia abierta cada día.
8: Agosto es súper importante. Los cultos a la Virgen de la Cabeza, la novena y la función principal y la procesión es súper importante. Pero tenemos a la patrona 365 días aquí, en su casa, donde lo ha sido siempre. Y además que hay un grupo de voluntarios muy importante que tiene abierto el Real Santuario, que de lunes a sábado está abierto por la mañana, de 11 a 1, incluso algunas veces tenemos que abrir antes por la importancia de esta forma vacacional de los cruceros.
2: Para finalizar, Miguel Ángel Gallego Martínez anima a motrileños y visitantes a participar en los cultos y actos organizados en honor a Nuestra Señora de la Cabeza Coronada.
8: Participemos masivamente, como siempre Motril hace, a los cultos de la patrona, y nos vemos aquí en la casa de nuestra patrona. Muchas gracias.
0: Turno para irnos al apartado comarcal. En Almuñécar, el Parque del Mojuelo acogió este fin de semana la primera de las dos jornadas de Chirimoya Sound, el espectáculo Gitanas del Sacromonte Bailan la Zambra. La próxima cita será este viernes a partir de las 10:30 de la noche con el espectáculo flamenco Bailaores. Cuatro grandes como el Gillo, Juan de Juan, el Carpeta y Juan Andrés Maya. Y ahora nos vamos quedando ya con el pronóstico meteorológico. La Agencia Estatal de Meteorología pronostica para Motril cielos despejados. Las temperaturas subirán en las próximas horas. Así, en Motril, la máxima será de 32 grados y la mínima de 23. Durante toda la semana se espera un aumento continuado de las temperaturas hasta llegar a la máxima de 36 para el próximo domingo, con una mínima de 25. Tendremos, igualmente, vientos flojos variables de poniente. Mientras tanto, en las playas motrileñas, el viento y el oleaje serán débiles. La temperatura máxima aumentará hasta los 30 grados, mientras que el agua descenderá hasta los 24. El índice de rayos ultravioleta volverá a ser de 10. En la mar habrá viento de poniente intenso, rebajando su fuerza de madrugada, con marejada disminuyendo a marejadilla y regular a buena. Y hasta aquí el tiempo de la información. Ahora, en tan solo unos instantes, momentos para el deporte. Les llevamos lo que ha ocurrido en este fin de semana. Gracias por su atención. Mañana más. Adiós.
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0: En el tiempo del deporte, en el día de hoy, nos vamos a centrar en diferentes argumentos, sobre todo los protagonistas de este fin de semana. Hay que recordar que, sobre todo, se lo ha llevado el mundo de las regatas de cruceros, ya que se celebraba este fin de semana en nuestras aguas la novena edición ya de la regata Costa Tropical que organiza el Real Club Náutico de Motril y que consolida a nuestro litoral granadino como un referente dentro de la vela andaluza. Concretamente han sido 15 las embarcaciones que se han reunido al calor de nuestro club náutico para realizar un recorrido de entre Motril, Almuñécar y Castelldefels. Decíamos que esta novena edición de la regata Costa Tropical reunía a estas embarcaciones y ha vuelto a consolidar a nuestra costa como el referente de toda Andalucía. La prueba organizada por el Real Club Náutico de Motril contaba con el patrocinio, una vez más, de la Diputación de Granada, la colaboración de la Autoridad Portuaria de Motril y la Mancomunidad de Municipios de la Costa Tropical. Durante estas dos jornadas, sábado y domingo, se celebraba la competición con embarcaciones que han recorrido el litoral entre Motril y Almuñécar y Castelldefels, ofreciendo un espectáculo deportivo que ha vuelto a poner de manifiesto las excelentes condiciones que reúne nuestra costa tropical para la práctica de la vela y otros deportes náuticos, además de convertirse en un excelente escaparate para promocionar nuestro destino. La competición se ha desarrollado bajo las normas de la Federación Andaluza de Vela y ha sido puntuable para el Campeonato de Andalucía de Cruceros ORC. Además, los participantes han disfrutado de un programa de actividades que incluía la recepción institucional, la convivencia entre tripulaciones y la posterior entrega de trofeos. La clasificación general, recordamos que quedó de la siguiente manera, ya que el primer puesto ha sido para el Agapantux, capitaneado por Pablo Villar del Real Club Marítimo de Sotogrande. La segunda posición finalmente correspondía al Lunavaradero Isla Verde, patroneado por Antonio Infante y representante en este caso del Real Club Náutico de Algeciras, mientras que la tercera posición fue para el Pulpo Negro, patroneado por Gianpiero Giannetti, una embarcación del Real Club Náutico Motrileño. Además de los trofeos por categorías, la organización entregaba también premios en metálico para la clasificación general, dotados con 600-300 premios en metálico para la clasificación general, dotados con 600-300

0: un éxito una vez más de esta edición de la regata Costa Tropical que organiza siempre de forma magistral el Real Club Náutico de Motril. Y en otro orden de cosas, pasamos al mundo del fútbol sala, ya que durante los días 10 y 11 de julio, es decir, viernes y sábado, se celebraba también en Motril la cuarta edición del torneo de fútbol sala de la Veracruz. Esta edición, como en las anteriores, contaba con 12 equipos divididos en 4 grupos de 3 y pasando los 2 mejores de cada uno de ellos. Así las cosas, se pudo ver una fase de grupos muy igualada, donde hasta los últimos partidos de cada grupo estuvo todo por decidir. A partir de cuartos se pudo disfrutar de unos grandes partidos donde reinó la deportividad y se pudo comprobar el gran nivel que tenían todos los equipos participantes. Las semifinales se disputaron entre Transportes Paco Pérez y Piscina La Playa, donde los de Transportes Paco Pérez, a pesar de contar con un conjunto joven, repleto de calidad, y que hasta el último minuto estuvieron en la pomada del partido rozando el posible empate, no pudieron con el Piscina La Playa, que impuso su estilo de juego, y difícil era ser derrocarlo, 2-1. La otra semifinal entre Dei7 y Cafetería Albatros se vivió un gran encuentro también igualado que se decidiría a favor de la Cafetería Albatros en los penaltis con una gran actuación de su portero. El tercer y cuarto puesto se decidía también igualmente en tanda de penaltis donde ganó finalmente el Transportes Paco Pérez. Así las cosas en este mundo del fútbol sala, la final fue lo que todo el mundo esperaba, un juego de tú a tú, donde Cafetería Albatros impediría en la mayor parte del tiempo que el Piscina Playa impusiera su juego, pero finalmente nada pudieron hacer ante un gran conjunto, saldándose finalmente con el resultado final de 4-2 a favor del Piscina Playa. En resumen, una edición que se califica como la más igualada entre todos los equipos y donde cada vez se va viendo gente más joven y que sabe jugar más a fútbol sala, además de tener más ganas de participar y jugar a este modelo futbolístico. La Hermandad de la Veracruz vuelve a apostar por el deporte y por el fútbol sala a esperas ya de la próxima edición. Y nada más, hasta aquí el tiempo del deporte en el día de hoy. Eso sí, hemos tenido más cosas durante este fin de semana, entre ellas el mundo del pádel. Concretamente, en las instalaciones de The Paddling en Motril se celebraba ese torneo de verano que llegaba a su final con las grandes disputas de las partidas en categoría de adultos. Estaremos lógicamente allí y les llevaremos todo lo que ocurría este pasado fin de semana en las instalaciones motrileñas, pero también estaremos con lo ocurrido en Carchuna, ya que se celebraba la 10ª edición del torneo europeo de ajedrez submarino. Concretamente, la partida a disputar bajo agua la disputaban José Javier González Castillo, que defendía el título frente al aspirante y varias veces ganador también del mismo Sabín Puertas. Mañana, más detalle de estos asuntos. Gracias por su atención. Hasta mañana. Adiós.
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Y a las 9 de la mañana te damos la bienvenida en el 107.7, la radio municipal de Motril. Aquí comenzamos el magazine Motril a toda costa, que hasta las 2 de la tarde te va a acompañar. Tenemos ya en el exterior de nuestros estudios 26 grados centígrados. Esa es la verdad, no es tu imaginación. Bienvenido, bienvenida a la radio municipal de Motril.

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4: ¿Dónde vivimos? La mañana contigo, en el 107.7. Claro que sí. ¿Cuántas cosas cambiaríamos si pudiéramos, verdad? Así suena Manuel Carrasco con su disco, ese disco llamado Pueblo Salvaje 1.

lactancia materna. Y hablando del hospital, Comisiones Obreras denuncia que Urgencias del Hospital de Motril funciona con la mitad de su plantilla médica y exige elevarla hasta 25 facultativos. El Partido Popular de Motril defiende las pulseras contra los golpes de calor para los trabajadores y acusa a Izquierda Unida de anteponer la confrontación política a la seguridad de los trabajadores del servicio de limpieza. El PSOE de Motril apoya la ampliación del plan de asfaltado y rechaza nuevas privatizaciones y obras de escaparate. También denuncian el deterioro de los espacios públicos y exige al gobierno municipal una gestión real. Memmien del Mira Sáez denuncia la preocupante falta de limpieza, mantenimiento y control de plagas en espacios emblemáticos como el Parque de la Calle Ancha y la Plaza del Mayoral. Reprocha la brecha existente entre la gestión cotidiana del municipio y los actos de autobombo del equipo de gobierno. Más cosas te contamos. En Almuñécar el PSOE propone 10 medidas para hacer de Almuñécar y La Herradura una ciudad de los cuidados. Otros temas de interés te destacamos en esta mañana. Hablamos del colectivo de los abogados. El 12 de julio, que cayó en domingo, se celebraba el Día de la Justicia Gratuita. El Colegio de Abogados de Granada conmemoró ese día advirtiendo del desgaste que está sufriendo la abogacía de oficio en los últimos años. Desde 2020, el número de letrados que prestan el servicio en la provincia ha caído en más de un 10%, con 944 colegiados adscritos al turno de oficio y 867 a la asistencia letrada a cierre de 2025. Las bajas remuneraciones que perciben estos profesionales, sumadas a la elevada dedicación y exigente capacitación, son las causas que hay detrás de unas preocupantes cifras, ya que afectan a un servicio dirigido a garantizar la tutela judicial efectiva de la ciudadanía en condiciones de igualdad. En esta mañana, a estas horas, se presenta en el Ayuntamiento de Motril las fiestas de Varadero en honor a la Virgen del Carmen. En esta mañana también se presentará el plan Activa Barrios de nuestra ciudad, al igual que las jornadas de puertas abiertas del puerto de Motril que llegan un año más con motivo de las fiestas patronales de Varadero. Y en Salobreña, hoy se inaugura de forma oficial el nuevo centro de salud en Salobreña. Asistiendo el presidente de la Junta de Andalucía, Juan Manuel Moreno Bonilla, también el presidente de la Diputación, Francisco Rodríguez, y José Antonio Montilla. Hoy es un día para los futboleros y futboleras estupendo, ¿verdad? Recuerda que hoy puedes ver el partido España-Francia en el Parque de los Pueblos de América. Se ha instalado una pantalla gigante. A partir de las 8 de la tarde, acomódate. Y hemos conocido que Granada prepara un dispositivo especial ante el aumento de visitantes, de tráfico y riesgo de incendios por el eclipse solar total del próximo 12 de agosto. La subdelegación del Gobierno coordina las actuaciones preventivas en Granada ante el eclipse solar del próximo 12 de agosto. Durante el encuentro se ha analizado el escenario

Previsto ante un fenómeno que despertará un notable interés científico y turístico y que podría conllevar un importante incremento de la movilidad de personas en la provincia.

que hablamos de deporte. Hablamos del recorrido final de la Vuelta a España. En Granada tendrá dos circuitos en la capital. En la etapa reina se subirá en primer lugar el Purche de forma consecutiva y el Duque quedará antes del Aguacil. La vuelta saldrá de Almuñécar con un paseo hacia San Cristóbal y la meta en Loja estará en la Avenida de Andalucía. Quedaban detalles y ya se han pulido. La Vuelta a España ya tiene recorridos oficiales de las tres etapas que recorrerán la provincia el próximo mes de septiembre. Otros temas de interés te contamos. El Tribunal Supremo delibera en el mes de septiembre sobre el caso Audioguías de la Alhambra tras el recurso de la Junta. La Junta recurrió la sentencia absolutoria dictada por la Audiencia Provincial sobre la antigua directora del patronato, María del Mar Villafranca, y el resto de acusados. Y el sueldazo de la ONCE ha caído en la comarca de Guadix, 240.000 euros a un agraciado. Y hemos conocido que ha ingresado en prisión el subinspector de policía local de Granada, condenado por maltrato. Y la justicia gratuita atiende más de 130 casos al día, a pesar de tener menos profesionales. Más cosas te destacamos en esta mañana. Y tú que vas en carretera, muchísima precaución con las manos al volante. En Málaga hemos conocido que Francisco de la Torre, actual alcalde de Málaga, dice que volverá a presentarse a las próximas elecciones para revalidar la alcaldía de Málaga con 84 años. Reitera su intención de permanecer los 4 años, aunque es la primera vez que abre la puerta a que sea su último mandato. Otros titulares conocemos. La policía desarticula una trama dedicada a la contratación fraudulenta de suministros energéticos en Baza. Hablamos de la operación Chispas en Granada. Un hombre de 46 años ha resultado detenido teniendo en su haber antecedentes por estafa y otras dos mujeres sin antecedentes están siendo investigadas. Y la grúa se ha llevado el coche de una persona tras acumular en pocos días 600 euros en multas por aparcar en la misma acera que estaba prohibida. Ha ocurrido en la localidad de Maracena. La acera, que no es el estacionamiento privado de nadie, advierte la policía local de este municipio. Bueno, pues este individuo RQR aparcaba en la acera. En pocos días ha acumulado 600 euros en multas. En la localidad de Jun se ha podido estabilizar rápidamente un incendio que ayer se producía. La alcaldesa pidió a los vecinos que permanecieran confinados, aunque una treintena de residentes abandonó sus viviendas mientras el Infoca lograba controlar el fuego. Más cosas llegan a estas horas de la mañana.

0: y la carretera se convierte en un peligro cuando hay personas que circulan con alcohol en sus venas. ¿Saben ustedes que la Guardia Civil investiga al conductor de un camión por sextuplicar la tasa máxima de alcohol? Ha ocurrido en Granada. Esta conducta se castiga con la pena de prisión de 3 a 6 meses o con la multa de 6 a 12 meses. La Guardia Civil de Tráfico de Granada detenía al conductor de un camión que daba positivo en alcohol. Ojo, sextuplicando la tasa máxima de alcohol. Ya se ha puesto a disposición judicial por la presunta comisión de un delito de conducción bajo los efectos de bebidas alcohólicas. Esta conducta se castiga con la pena de prisión de 3 a 6 meses o con la multa de 6 a 12 meses o con la de trabajos en beneficio de la comunidad de 31 a 90 días. En cualquier caso, con la privación del derecho a conducir vehículos de motor y ciclomotores por tiempo superior de 1 hasta 4 años. Y en la localidad de Pinos Puente se ha detenido a un individuo con hachís oculto entre la ropa tras eludir a la Guardia Civil. El vehículo realizó una maniobra evasiva y se dirigió a gran velocidad hacia una calle continua donde fue detenido. Y la Agencia Estatal de Meteorología activa el aviso amarillo por calor para hoy martes en la provincia de Granada, sobre todo en las comarcas granadinas de la Cuenca del Genil, Guadix y Baza. Entre la 1 del mediodía se activará y hasta las 9 de la noche. Ambas zonas, comarcas que pueden alcanzar hoy hasta los 34 grados de máxima, perdón, hasta los 39. A 34 grados puede llegar Loja, Baza 36, mientras que en Motril hoy la máxima rondará los 30 grados. También por la madrugada hasta los 14 grados puede caer la temperatura en el altiplano, 16 en la capital granadina y en la costa tropical se espera en la ciudad de Motril que el termómetro roce los 20-21 grados la próxima madrugada. Alcanzamos las 10, nueva hora que inauguramos contigo en el Magazine Motril a toda costa. Compartiendo contigo toda la información y, por supuesto, la mejor música. Viajamos al recuerdo musical.
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0: Con ellos, con presuntos implicados, viajamos a los años 80-90. Canciones como esta, de Sol a Sol, Sed de Amor, Tu Tierra y Mis Semillas.

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5: 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Un clásico, ¿verdad? Hablaremos de cistitis dentro de un ratito en Onda Sur Motril.

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0: Nos encanta Marta Sánchez y ya sabes que cada martes llega nuestra sección de salud aquí, a Onda Sur Motril. Hablamos de cistitis.
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0: Y en nuestro apartado de salud, hoy vamos a hablar de la cistitis. Una condición médica común que puede afectar a personas de todas las edades. Aunque es más frecuente en mujeres debido a su anatomía. Y es en verano cuando aparece la mayoría de los casos. Vamos a darle la bienvenida al doctor Miguel Martín Almendros, que seguro nos va a dar algunos consejos para prevenir este molesto problema. Bienvenido, Miguel, buenos días.
6: Muchas gracias, buenos días. Sí, y ahora empieza el carnaval con las cistitis, la verdad. Ya ha empezado y es el pico de todos los años con cistitis, aparte de personas que igual tengan ya una patología estructural de vías urinarias que puedan tener durante todo el año, o incluso hay personas que pueden tener una inmunosupresión o una alteración de la microbiota intestinal, y esa cistitis pues se puede repetir durante todo el año, ¿no? Pero esas son fáciles de corregir. Y bueno, y realmente toda la cistitis no es una patología que sea muy complicada. Y en el verano, pues simplemente saber por qué se producen y evitar las causas que las producen, porque en verano, claro, cuando hay mayor calorcito, mayor humedad corporal, pues claro, en la zona íntima de las mujeres, sobre todo, aumenta la proliferación de bacterias. ¿Y por qué digo de las mujeres? En los hombres también. En los hombres también, pero la diferencia anatómica, como tú bien has dicho, ¿no? Hay varios centímetros de distancia de la vejiga con el exterior en el varón, que en la mujer prácticamente son inexistentes. Entonces, esa mayor humedad, se macera toda esa zona, se humedece, se suda, y las bacterias que... Ten en cuenta que es una zona muy contaminada, ¿no? Uh-huh. Las mismas bacterias que hay ahí, pues proliferan y con mucha facilidad dan el salto a través de la corta uretra de la mujer, dan el salto a la vejiga, ¿no? Luego también a eso se, se puede añadir el uso prolongado de la ropa de baño, que está mojada, que sales y no te cambias, te quedas húmedo, y eso pues favorece lo que hablamos, la proliferación. Hay más baños en piscinas, hay más baños en playas, favorece lo que hablamos, la proliferación. Hay más baños en piscinas, hay más baños en playas. Muchas veces las playas

0: una mayor concentración de bacterias. Y pues en las piscinas ocurre un poquito lo mismo, ¿no? Que si tienen un poco poca cantidad de cloro para no irritar mucosas, para no irritar los ojos, para que la gente no le dé asma, pues entonces pueden proliferar muchas bacterias y bueno, pues somos como somos, ¿no? Muchas veces los niños pues se hacen pipí dentro de la piscina, ¿no? Y ahí cuando hacen pipí echan un montón de bacterias que con ese agua calentita, pobre en cloro, empiezan a proliferar y van dentro de nuestro cuerpo, sí, Es tremendo. Los cambios de higiene íntima también, el aumento del sexo. En verano siempre se mantienen más relaciones sexuales, ¿no? Y eso también favorece que haya más. Si no tenemos las medidas higiénicas que ahora me gustaría comentar, proliferan junto a una menor ingesta de líquidos, porque igual no estás en lo que estás. Entonces, pues eso favorece también la proliferación de bacterias y te genera una cistitis. Mayoritariamente en la mujer, insisto, por el tema anatómico, y es tal el tema que en los hombres es muy raro una cistitis antes de los 50 años, es realmente raro, pero ya a partir de los 40, 50 años sí que hay ya un poquito más de proliferación en varones, porque hay ya manipulación urológica, porque tenemos el tema de la próstata, pero hasta los 50 es raro, es más común en las chicas. Y cambia porque hay varios picos de incidencia en las chicas, tenéis varios picos. En edad escolar, pues cuando llega la época del descubrimiento del sexo, a los 4 años, que las chicas y los chicos empiezan a tocar, ¿no? El sexo. Lo único que, pues en las chicas, pues lo que decimos anatómicamente, hay una proximidad del meato uretral a la vejiga muy corta y eso hace que el 1% de las chicas en edad escolar pues tenga infecciones de orina, no porque le toquen otros, sino porque ellas mismas en el descubrimiento del sexo se tocan y se exploran, ¿no? Y luego hay unos picos de incidencia, y mira qué curioso esto de los picos de incidencia. Uno es entre los 16 y 30 años, que coincide en la mujer. El 20% de las cistitis, de hecho, se dan en esa época. Coinciden con la actividad sexual, el comienzo de la actividad sexual. Y luego hay otro pico de los 40 a los 50 en la mujer que coincide con los cambios de pareja. Es curioso, ¿eh? Porque, claro, ya no es una pareja para toda la vida y tal y cual, hasta que la muerte nos separe. Entonces, son esas épocas, los de 40 a 50 años, cuando más separaciones y reuniones con nuevas parejas hay. Y hay otro pico también de incidencia de cistitis, pues por eso, por la actividad sexual. Cuando tú conoces una pareja hay una explosión de actividad sexual que se mantiene inicialmente. Entonces, ahí hay más riesgo de incidencia, un poco como el aumento de sexo en la playa, ¿no? En el veranito. Pues es eso, es una cosa curiosa. Y luego ya, pues a los 70 años, ¿quién no tiene una, lo que se llama técnicamente bacteriuria asintomática? Es decir, hay mucha probabilidad de que en una persona, tanto chico como chica, a los 70 años tenga una infección de orina, pero que no da síntomas. Es curioso, que el cuerpo como que hace un poquito tolerancia a tener cierta infección de orina. Y cuando hacen las tiras reactivas, una persona mayor que va a urgencias por alguna circunstancia y se le hace una tira reactiva, pues es muy frecuente que tengan una pequeña infección de orina latente, pequeña, asintomática, que no da síntomas siquiera, ¿no? Pero ahí está.
1: ¿Y qué síntomas puede dar la cistitis? Porque habrá personas que nos estén escuchando y digan, uy, ¿será este picor que tengo? ¿Estas ganas de orinar continuamente?
0: Sí. Sí, eso es. El picor, cuando orinas, es una sensación de desazón, de quemazón, de dolor, de escozor agudo y de dolor en algunas ocasiones cuando haces pipí. Y luego no es que hagas un pipí placentero o largo, sino que se corta la micción. Entonces rápidamente se corta y estás haciendo muy poquitas cantidades muchas veces seguidas. Y siempre con ese desazón, ese malestar. Eso por término medio, eso es el 80% de las mujeres. Pero luego hay un 20%, hay un porcentaje más pequeño que no tienen estos síntomas habituales, sino que igual se puede sospechar de una pequeña cistitis porque tienen pesadez del bajo vientre, sobre todo en las niñas. En las niñas cuando te van a consulta que les duele la tripita y tal y no se asocia a diarrea, pues los médicos tenemos por costumbre hacer una tira reactiva. Niñas hasta 6, 7, 8, 9 años incluso, pues porque se manifiesta de esa forma particular, les pesa el bajo vientre, les duele un poquito la tripita sin ir acompañado de mala digestión, ni de diarrea, ni de nada. Y cuando se hace la tira reactiva, efectivamente, ahí sale la infeccióncita de orina. Y cuando ya, hombre, cuando ya una cistitis se complica, que no vas al médico o a la médica

0: Ribona o por Ribón y te sube por las vías urinarias para arriba, porque claro, está la cistitis, es la agresión que hace la bacteria en la mucosa de la vejiga. Pero claro, ahí los síntomas que te dan es un aviso, un tirón de orejas que te da tu cuerpo diciendo, oye, ayúdame, que tengo una agresión en la mucosa, que se me ha implantado una o dos tipos de bacterias diferentes y me están erosionando esa mucosa por dentro. Y entonces a veces pues incluso se suelta un poquito de sangre en la micción cuando haces pipí, ¿no? Y, pero sobre todo la sintomatología de escozor, de malestar, de dolorcito de bajo vientre. Entonces el cuerpo te está dando tirones de orejas para que le ayudes, porque por sí no es capaz de eliminar esa bacteria que la tiene instaurada ya en su mucosa. Entonces, si no le haces caso, pues esa cistitis, esa infección puede subir por el uréter y sube al riñón. Y rayos, te da una pielonefritis, es decir, una infección de riñón, que eso son muy complicadas, son muy problemáticas y te pueden dar una sepsis urinaria. O sea, si sigues sin hacerle caso, te puede pasar sangre y tienes un marronazo. Por eso que en cuanto una mujer o un varón sienta esos pequeños síntomas que hemos comentado, cuando se coge inicialmente no cuesta nada tratarla, pero no cuesta nada por medios naturales o medios químicos, me da igual, pero tratarla, que eso no se acantone, que no se aletargue en la vejiga por la pereza de ir al médico, por la pereza de hacer algo y que luego vengan palabras mayores.
1: Bueno, ¿y de qué forma podemos tratar una cistitis, Miguel?
0: Mira, pues hombre, lo rápido es primero hacer un diagnóstico de la cistitis. Hoy en día tenemos las tiras reactivas, que es un diagnóstico sencillo, rápido y un porcentaje de fiabilidad altísimo, ¿no? ¿Qué es la tira reactiva? En la tira reactiva no detectamos la bacteria de la orina, sino lo que detectamos en la tira de orina, cuando lo hacemos en el centro de salud o en la farmacia, es la cantidad de leucocitos que tenemos en la orina. ¿Por qué? ¿Qué significa esto? Porque ya hemos dicho que cuando hay una infección de orina, las bacterias se enganchan a la mucosa de la vejiga. Y entonces nuestras defensas llevan a través de la sangre todos los leucocitos, que son los soldados de nuestro sistema inmunitario, de nuestras defensas, a partirse la pana con esas bacterias que están enganchadas a la mucosa. Y claro, en este proceso de lucha, como en toda guerra, pues hay leucocitos que se mueren y esos caen al torrente urinario. Y entonces eso es lo que nosotros detectamos en la tira reactiva, el nivel de leucocitos que hay en el torrente urinario. Y a mayor cantidad de leucocitos se supone que la cistitis es mayor, que hay más bacterias porque están muriendo más linfocitos, leucocitos en ese proceso de defensa. Y cuando hay un nivel de leucocitos bajos, pues bueno, hombre, hay una infeccióncita muy, muy pequeña, muy residual, pero que bueno, que ahí está. Eso nos orienta a los médicos a la hora de decir, oye, mira, vamos a mantener en observación, simplemente bebe agua o tómate un arándano rojo o tómate tal, o tómate ya un antibiótico, porque son palabras mayores lo que tienes, y aunque luego tomes una prevención natural, necesitas tomar un antibiótico. Pero normalmente es eso, primero diagnosticar, y luego cuando no es intensa o cuando las personas, porque luego te encuentras en urgencias personas, pacientes que van y que no quieren un remedio químico, porque saben que hay remedios naturales que son tan efectivos o más como los remedios químicos, y ya te solicita. Entonces, pues yo desde luego, como médico que trabaja la fitoterapia, siempre recomiendo en una primera instancia, si la cistitis no es muy intensa, remedios naturales, porque los hay muy buenos, como por ejemplo el arándano rojo. El arándano rojo evita esa adhesión de las bacterias a la mucosa. Tiene un principio activo natural que se llama proantocianidinas y eso es lo que evita que se pegue la bacteria a la mucosa. Lo mismo que la demanosa. La demanosa es un azúcar, es un producto natural que lo tomas por boca y cuando pasa a torrente urinario a través del riñón, pues evita también que se pegue la bacteria, se adhiere a la bacteria, la despega de la mucosa y hace que vaya fuera. O sea que el arándano rojo y la demanosa se puede utilizar tanto a nivel de tratamiento como a nivel preventivo. Una persona que sabe que tiene cistitis de repetición, pues en vez de tomar un antibiótico mantenido en el tiempo durante mucho tiempo, se puede plantear como primer escalón de tratamiento arándano rojo y demanosa para evitar que se me unan a la mucosa. Igual con esto es suficiente para evitar esas cronicidades. Luego, otras opciones que hay que son más activas es, por ejemplo, el uso de plantas. el uso de plantas como la gayuba. Que la gayuba es una planta, es antibiótica. Es una planta que cuando tú la metabolizas, la absorbemos, una infusión de gayuba o en extractos de gayuba, la absorbemos, la metabolizamos y el principio metabólico de la digestión de la gayuba es altamente antibiótico y rompe las bacterias totalmente. Y a esto le añadimos, por ejemplo, una vitamina C que va a acidificar la orina, o un aceite esencial de orégano, o un aceite esencial del árbol del té, son auténticos antibióticos naturales. El aceite esencial de orégano y el aceite esencial del árbol de té son esencias. Ojo con el aceite esencial de orégano, que lo tiene que recomendar un prescriptor, una persona que sepa, porque es cáustico, entonces hay que tomarlo bien en capsulitas recomendadas por el farmacéutico o en gotas de una forma muy concreta, pero no tomar el aceite esencial de orégano como si esto fuese jauja, porque puede dar problemas de que queme la mucosa. Pero tomado bien, es un antibiótico muy potente para cualquier bacteria que haya en mucosas, tanto en mucosa digestiva como, en este caso, en mucosa urinaria, ¿no? Y luego también es muy importante el uso de probióticos, porque si tenemos una infección de orina, esas bacterias que están en la mucosa pueden ser desplazadas o pueden ser matadas también usando probióticos propios de la vejiga, que estén en nuestra mucosa de la vejiga, como el Lactobacillus rhamnosus, el Lactobacillus reuteri, que cuando tú los tomas asientan en la vejiga y producen unas citoquinas, un medio entorno que hace que sea inhóspito para la Escherichia coli o para el Proteus mirabilis, que se ha sentado produciendo ese daño en la vejiga. O sea, que tenemos opciones, tenemos muchas naturales. Luego, por supuesto, ya está el antibiótico, pero tenemos que tener en cuenta una cosa, que cada vez hay una de las mayores resistencias antibióticos que encontramos es en orina. Cada vez hay más bacterias urinarias que tienen resistencias a los antibióticos, ¿eh? Más que incluso en vías respiratorias o para nariz o para resfriados, ¿eh? En vías urinarias es rara el antibiótico que no tenga ya resistencias. Incluso el de los últimos que han salido tienen hasta un 10-13% de resistencias.
1: Fíjate cuántas cosas, Miguel, aprendemos cada día. Esa alimentación, esas plantas, esos arándanos que nos van a venir muy bien para prevenir, para tratar también. Y fíjate, Miguel, que yo recuerdo, pues, de toda la vida, cuando las niñas empiezan a menstruar, pues esos baños en manzanilla para evitar infecciones, y en época de verano, que también nuestras madres nos recomendaban.
0: Sí, así es. Esa higiene íntima adecuada, ese agua con jabón neutro. Intentar en ese baño, en ese lavado en bidet, no usar ni duchas vaginales que entren dentro de la vagina, porque estás metiendo toda la infección que hay en el introito vaginal, la estás metiendo para adentro, me cachilamar, por el meato uretral. Eso con las duchas vaginales, pero sí un jabón neutro, un agua, y no usar químicos que alteren la microbiota, que alteren la flora de esa zona. Eso es muy importante. Esa higiene íntima adecuada, y lo mismo que ya que he dicho lo de las duchas vaginales, que eso puede meter la infección para adentro. La mejor forma de sacar la infección para afuera de la vejiga es bebiendo líquido. O sea, una de las mejores prevenciones en verano es una hidratación constante, mínimo 2 litros de agua al día. ¿Por qué? Porque cuanto mayor flujo urinario haya, más vas a sacar todas las bacterias que pueda haber en verano en mayor proporción en las vías urinarias. O sea, las vas a arrastrar como un río que arrastra los residuos, pues así, cuando bebes agua y aumentas el flujo urinario.
1: Claro, eso es importante, porque hay veces que cuando se padece cistitis piensas, no, yo no bebo agua porque es que cada vez que orino me duele un montón, y es todo lo contrario, hay que beber agua para limpiar, claro.
0: Así es, para que vayan. Y lo mismo, esto es aplicable también a cuando se mantienen las relaciones en verano. En verano es una época, pues, porque se mantienen más, es más propicia para eso, más relaciones. Siempre beber agua y, sobre todo, después de mantener relaciones, hacer pipí. O sea, no ni mantener las ganas, forzarte en hacer pipí. ¿Para qué? Para que esa contaminación extra que puedes tener de la zona geniturinaria por mantener relaciones con tu pareja, pues por lo menos vaya eliminándose fuera a través del flujo, que no se quede dentro de la vejiga y del meato uretral.
1: Uh-huh. Y Al contrario, ¿qué alimentos no deberíamos de tomar cuando estamos pasando por un episodio de cistitis? Porque
0: sobre
1: claro,
0: los alimentos picantes, el alcohol y el azúcar son los grandes venenos de la cistitis. Porque el azúcar nos altera totalmente la microbiota y la flora que podemos tener en mucosa. Y además el azúcar aletarga las respuestas defensivas de los macrófagos. El alcohol porque es un tóxico de mucosas. Entonces va a favorecer el que esa persona que tiene la cistitis, pues esos gérmenes patógenos que están ahí, la Escherichia coli, pues se asiente y se extienda más, ¿no? Y luego el... lo que te he comentado, los picantes. Los picantes son irritan, lo mismo que el alcohol, irritan la mucosa. Que no quita que los picantes sean buenos para el tema circulatorio. Sí, lo son, pero cuando una persona tiene cistitis, que evite los picantes, porque irrita la mucosa y actúa de forma paralela al alcohol. Favorecen el que se enganche a la mucosa cualquier bacteria que tengas de más en las vías urinarias.
1: Fantástico. Bueno, pues tomando nota de todo lo que nos dices, Miguel, porque en verano sobre todo es cuando más problemas de cistitis tenemos, que vamos a la piscina, que vamos a la playa, las niñas, los niños, ese bañador mojado que hay que cambiarlo, esa zona debe de estar lo más tiempo posible seca, como bien nos comentabas.
0: Sí, sí, seca. Nada de humedad y sí que hay que llevar dos trajes de baño. Te bañas, te cambias, se seca el otro y luego cuando te bañas haces intercambio. Si hay que hacerlo, se hace. Es por salud, es por higiene, merece la pena.
1: Claro que sí. Además, ese líquido siempre manteniéndonos hidratados, esos arándanos que nos vienen muy bien, pues como merienda. Oye, que nos vamos a la playa, que nos llevamos nuestra bolsita de arándanos, que nuestros niños, nuestras niñas, que todos, que además que tienen muchos beneficios los arándanos. Y bueno, como bien nos comentabas, todo lo que sea prevenir nos va a venir mucho mejor que padecer una cistitis en pleno verano, Miguel.
0: Eso es, porque ya es unos días que te quita de poder disfrutar del verano, exactamente. Estamos todo el año esperando el verano para que tengas una cistitis y si no la cuidas se convierta en crónica o recidivante y te amarga el verano tontamente, no merece la pena.
1: Así es, pues una vez más, gracias por esos consejos que nos das, que aquí aprendemos muchísimo en este apartado de salud contigo. Feliz día, gracias Miguel Martín Almendros por haber estado con nosotros.
0: Igualmente, un saludo.
1: Y es que nos ponemos al día de todo, hoy hablando sobre cistitis.
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1: Llegan Roxette con sus clásicos musicales que nos hacen viajar a finales de los 80, 90.

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0: Pues yo me quedo en la costa tropical, ¿qué te parece? Donde aquí ya sabes que lo compartimos todo, ¿eh? Oye, tú disfrutando de nuestra playa.
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0: Y a través de las ondas nos vamos hasta el Ayuntamiento de Motril. Hemos conocido que en el pleno que ayer se celebraba se aprobaba el tercer y último paquete de inversiones con cargo a los remanentes del presupuesto de 2025, con un presupuesto de 1,5 millones de euros. Así lo ha explicado la alcaldesa de Motril, Luisa García Chumarro.
1: Hemos aprobado nuevamente el que será el último lote de remanentes, de inversiones con cargo a los remanentes. Hay que recordar que gracias a la buena gestión que se está haciendo en el Ayuntamiento de Motril, bueno, pues después de muchos años, llevamos 2 años consecutivos aprobando remanentes positivos que estamos destinando íntegramente a inversiones necesarias, o bien en edificios públicos, o bien en la propia ciudad.
2: Los remanentes positivos de tesorería de 2025 se consiguieron porque el ayuntamiento a final de año había ingresado 12 millones de euros más de lo que había gastado. De ahí el resultado positivo de las cuentas municipales.
1: De los 12 millones con los que liquidamos el presupuesto del pasado año 2025, a día de hoy se van a ejecutar 8 millones de euros y 4 millones, bueno, pues se guardan por ese criterio de prudencia, por si hay gastos sobrevenidos que puedan venir en lo que queda de año. Bueno, pues siempre hay que guardar una parte de esos ahorros que se han tenido en el pasado año.
2: La alcaldesa explicó algunas de las actuaciones a las que se destinarán los fondos de esta tercera oleada de inversiones municipales con fondos propios del ayuntamiento.
1: Se han aprobado un total de 1,5 millones, el mayor importe, casi, bueno, más de 1 millón de euros. De esos 1,5 millones de euros van a ir al arreglo de calle, bueno, estamos hablando prácticamente en todo el término municipal.
2: Pero el dinero también se destinará a otro tipo de actuaciones.
1: También hay otras importantes partidas que van a ir a la redacción de los proyectos de los futuros fondos europeos que se concedió al Ayuntamiento de Motril. Estamos hablando, por ejemplo, de los trabajos arqueológicos que hay que hacer en la Plaza de la Tenería. Estamos hablando también de la redacción del proyecto de la Fabriquilla, que también nos concedieron fondos europeos para su rehabilitación. Y como digo, bueno, el resto van a ser obras fundamentales, bueno, para las calles y normalmente, bueno, pues a petición de los vecinos, incluso a petición de los propios partidos de la oposición, en mociones que hemos ido aprobando en los plenos.
2: Luisa García Chamorro recordó que ese saldo positivo es gracias a la buena gestión del equipo de gobierno al frente del Ayuntamiento de Motril.
1: Pero como digo, de esos 12 millones solo nos vamos a gastar 8, porque queda mucho año y, bueno, podemos tener cuestiones sobrevenidas.

0: hace tiempo conocíamos esta noticia. Parece que este proyecto ya sí va avanzando. Ayuntamiento, empresarios y Cámara de Comercio trabajan para que Motril cuente con una subestación eléctrica que podría comenzar a construirse a finales de este año. Así lo ha adelantado el presidente de la Cámara de Comercio, Julio Rodríguez. Queremos conocer más detalles.
1: Es una demanda que lleva muchísimos años, que afecta al desarrollo industrial, empresarial y residencial, y que desde la Cámara de Comercio, también desde AECOST, nos estamos ocupando de este tema porque tenemos especial interés en que haya suelos o sectores potencialmente utilizables, y ningún inversor va a venir aquí si no hay luz.
2: Esta subestación además solucionaría los problemas eléctricos que Motril viene padeciendo desde décadas.
1: Tenemos un déficit energético brutal de siempre, y esto ha limitado y limita nuestro desarrollo. Es imposible que alguien venga aquí a implantarse si no hay suficiente capacidad eléctrica, ¿no? Y por eso que a nosotros nos parece prioritario.
2: Rodríguez ha destacado el papel que ha jugado el ayuntamiento en esta negociación.
1: Finalmente, pues después de estos dos últimos años de trabajo, de diferentes reuniones, donde el ayuntamiento pues ha cogido también el liderazgo, pues hemos conseguido convencer a Endesa de la importancia de dotar de esta infraestructura. Y Endesa ha hecho una oferta y estamos tratando de cerrar. Bueno, ya hay una serie de sectores que han dicho que sí.
2: El presidente de la Cámara de Comercio se refirió a los 680.000 euros más IVA de los 6,8 millones más IVA que cuesta la construcción de la subestación eléctrica.
1: Endesa no paga nada.
3: No paga nada. Endesa la monta y lo pagamos
1: ya. Sí. Pero Endesa ha hecho, es que hemos tenido una suerte impresionante, porque ya sabéis cómo está todo el tema de la energía en España. Entonces hay lugares donde ya directamente no hay posibilidades de que tengan más infraestructura eléctrica. Y nosotros, como empezamos hace 2 años y hemos trabajado junto con ellos para primero ver qué sectores se iban a incorporar, no solo de Motril, sino también de Salobreña, pues finalmente eso ha hecho que este proyecto fuera avanzando independientemente de todas las cuestiones que hay a nivel nacional. Entonces, por eso que es una oportunidad histórica. Está prácticamente claro todos los que van a estar y hay simplemente algún matiz que terminar de cerrar, pero que bueno, todos tenemos ahí la confianza de que esto va a salir adelante, porque además sea la circunstancia de que si alguno de los sectores que está ya implicados en el tema no sale, o sea, finalmente no se adhiere, el proyecto no sale. O sea, solo con que uno no salga, el resto ya, o sea, decae el proyecto, ¿no? Y por eso que es que no hay otra alternativa. Esto tiene que salir sí o sí.
2: La subestación se construirá previsiblemente junto a la estación eléctrica existente en estos momentos. Un centro que Endesa está reforzando, según explicaba Rodríguez.
1: Nosotros estamos centrados en este tema, que ya digo, surgió porque el PUE1 tenía otra oferta de Endesa, que era mucho más costosa y por tanto, bueno, pues encarecía todo ese proyecto de desarrollo del PUE1. Nos ocupamos de poner los contactos para que Endesa nos recibió en Málaga hace 2 años, y fue ahí donde surgió la oportunidad de esta nueva subestación. Está todo, ya resuelto para que esto se haga.

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1: Y durante la pasada semana te lo fuimos anunciando. Y con éxito se celebró el sábado en la fábrica del Pilar el taller bajo el título Cazadores de Eclipses, donde se ofrecieron recomendaciones para contemplar el espectáculo que el sol y la luna darán el próximo 12 de agosto. Allí estuvo el científico Miguel Ángel Ferrer González hablándonos de cómo podemos verlo de una forma que seguro, seguro vas a quedar anonadado y anonadada. Hay que destacar que esta actividad tuvo una gran acogida, por tanto, fueron muchísimas las personas que se acercaron a disfrutar de esta jornada donde el eclipse fue el gran protagonista.
2: Cazadores de Eclipses es una charla preparatoria para poder observar el próximo eclipse del 12 de agosto. Prepararnos para esa observación, que en el caso de Motril va a ser un eclipse parcial. Pues vamos a prepararnos para poder observar el eclipse, entenderlo y hacerlo con total seguridad.
3: El contenido del taller fue muy variado. Así, los asistentes descubrieron cómo se producen los eclipses, realizaron simulaciones, compararon eclipses solares y lunares y aprendieron a utilizar Stellarium, un simulador de planetario que permitirá recrear eclipses históricos y conocer los próximos grandes fenómenos astronómicos.
2: Carmen Guerra nos está haciendo una introducción de lo que son los eclipses, del papel simbólico que han tenido los eclipses a lo largo de las diferentes culturas, incluso ese interés que ha despertado, esa fascinación que ha despertado siempre los eclipses y de ahí el nombre de la charla, Cazadores de Eclipses, pues auténticas expediciones en busca de esos eclipses totales, buscar ese momento de totalidad que suelen ser pues muy raros, ¿no? Entonces, aquellos que han seguido esos eclipses, algunos incluso dicen que le ha cambiado la vida, ¿no?
3: El del 12 de agosto no será el único eclipse que se producirá en los próximos meses.
2: ¿Cómo podemos verlo? ¿Cómo podemos entenderlo? Pero ojo, que el año que viene vamos a tener, y ese sí es de totalidad, aquí en Motril vamos a tener un eclipse total, por tanto podemos volver a retomar todas estas instrucciones, toda esta charla, ¿no?, para poder ver un eclipse con total seguridad. Durante un minuto y pico vamos a tener una zona de totalidad aquí en Motril y dentro de 2 años tendremos un eclipse anular, ¿no? No es total, pero bueno, vamos a tener algo también muy, muy espectacular, ¿no?
3: El taller hizo las delicias de las familias participantes.

0: participantes.
1: Esto está lleno, está derrotado de chiquillos, y eso es buena, es muy buena señal, ¿no? La astronomía es algo que fascina. Tiene algo mágico, ¿no? El mirar al cielo, mirar la estrella, es algo que, bueno, pues todavía las pantallitas no ha podido sustituir, y los niños, pues bueno, creo que van a disfrutarlo totalmente, ¿no? Y el hecho de que esté aquí, esto lleno de niños, pues estupendo, porque se les va a dar una serie de consejos que yo creo que, vamos, ellos son muy disciplinados, seguro que lo van a seguir a rajatabla.
0: En el taller se ofrecieron recomendaciones básicas y de sentido común para contemplar los eclipses.
1: Los Simpsons ya nos han dado un consejo, pues no mires nunca al sol directamente, nunca te pongas cara al sol, intenta siempre tener gafas homologadas, ojo que caducan, no valen de un año a otro, y si no, pues créate una cámara oscura, vamos, con una simple caja de cereales, pues podemos ver el eclipse proyectado con total seguridad, vamos, no hay problema, ¿no? Ojo con mirar al sol directamente, ni un minuto, vamos, que te quedas ciego.
2: Una actividad que disfrutaron familias con gente de todas las edades. Y es que la Fábrica del Pilar se llena de vida desde la Concejalía de Patrimonio Industrial del Azúcar. También nos recuerdan que puedes vivir la fábrica de noche, con visitas que se llevan a cabo viernes y sábados de 10 de la noche a 11 hasta el próximo 29 de agosto. Información y reservas al teléfono 624-149-438 o bien en la página web www.fabricadelpilarmotril.es. Te recuerdo el teléfono 624-149-438. Ya tienes planazo para este fin de semana, el viernes o el sábado. Noches de la fábrica, Museo Industrial de la Fábrica del Pilar de Motril. Puedes viajar en el tiempo e investigar cómo se trabajaba en esta fábrica, cómo se vivía, conociendo un poquito nuestro patrimonio industrial del azúcar, ¿verdad? Una iniciativa que aplaudimos a estas horas. El éxito del verano con Pablo Alborán. Recién sacadito del horno.

0: seguro que este fin de semana ya la has visto, ¿verdad? Ya está aquí, ya llegó y no es la Patrulla Canina, que te sabes la canción. Es el alga asiática, que ya está en nuestro litoral. Los expertos explican que tanto este mes como el próximo son los meses de mayor reproducción de esta especie invasora. En Salobreña, en Castillos de Baño, se realizan labores de limpieza. Y en definitiva, en toda nuestra costa tropical. Es alga invasora que llegó para quedarse, ¿eh? En la localidad de Ojíjares, bomberos de Granada han rescatado a una mujer atrapada en un accidente múltiple con 4 heridos. Bomberos de Granada han conseguido liberarla y el 061 la ha trasladado al Hospital de Neurotraumatología. Un accidente múltiple se producía esta mañana en la localidad de Ojíjares, dejando 4 heridos, 3 de ellos grave, pero una mujer quedaba atrapada en el vehículo. Ya está en el hospital. Y en esta época del año también es el momento de disfrutar del arte. Si estás por Playa Granada, hoy vas a darte un paseíto por allí. Asómate a su iglesia. El coleccionista Juan Alfonso Contreras ha donado a la iglesia de Playa Granada una obra enorme del pintor Santiago Idáñez, creando un proyecto cultural en torno a ella. Es enorme, ese cuadro. Seguro te va a gustar. En la iglesia de Playa Granada ya está esa obra de Santiago Idáñez que el coleccionista Juan Alfonso Contreras ha donado a la iglesia de Playa Granada. Visítala, te dejará impresionado, impresionada. Por cierto, tenemos municipios en la provincia de Granada que están fuera del riesgo de incendio. Hay también 146 municipios en peligro que cuentan con planes actualizados para hacer frente al fuego. No te acerques a los campos. Disfruta de la playa, hombre. Nada de motosierras. Y recomendaciones que también nos dan. Por si nos vemos atrapados por el fuego. Protegiendo las viviendas frente al humo y las claves para protegernos. Es necesario conocerlas para prevenir males mayores. Acercándonos a las 12 del mediodía, en esta radio te lo contamos todo. En breve hablaremos de las fiestas de Varadero. Y reposamos un poquito, a la sombra de esta higuera con Manuel Carrasco.
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5: Y juntos, Antoñito Molina, El Arrebato.

Y en esta mañana te contamos temas de actualidad en el 107.7. Una mañana intensa la que se está viviendo en cuestión de materia informativa, con la presentación de las fiestas de Varadero, con la presentación del plan Activa Barrios de Motril y también con la presentación de las jornadas de puertas abiertas del puerto de Motril, que un año más llegan con motivo de las fiestas de Varadero. Y te recordamos también que en esta mañana, a estas horas, concretamente, se lleva a cabo el acto de inauguración oficial del nuevo centro de salud de Salobreña, al cual asiste el presidente de la Junta de Andalucía, Juan Manuel Moreno Bonilla, el presidente de la Diputación de Granada, Francisco Rodríguez, y el subdelegado del Gobierno, José Antonio Montilla. Una noticia que te contaremos también en este espacio. Y tú ahí estás preparándote porque te marchas a la playa. ¿Y qué bandera tendremos hoy? Porque el tiempo nos indica que la temperatura sigue subiendo y apenas una leve brisa del sur nos acompaña. 29 grados ya en el exterior de nuestros estudios. Y nosotros refrescándote con buena música y con noticias, para que estés al tanto de todo. La música, los festivales, protagonistas en nuestra ciudad de Motril, donde ya sabes que nos espera una semanita bastante movida. La Plaza de Toros llena de actividad desde este miércoles, con humor, con música, con ese festival también para los más jóvenes la noche del sábado, y el Parque de los Pueblos de América, que nos traerá Moving Jacks, un festival internacional de entrada gratuita para el viernes y para el sábado. Y además la festividad de la Virgen del Carmen en nuestro litoral, en Varadero, y también en la caleta de Salobreña, donde todo se prepara también para esos días.

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Inconfundible, la voz de Barry White, Let the Music Play, es lo que hacemos, darle a la música y disfrutar de ella, con clásicos como este, el que nos trae Marvin Gaye, Let's Get It On.

bonito, qué bonito. Show me the way, muéstrame el camino. Anda, pero si llega James Brown, nos quitamos el sombrero, nos movemos junto a él. ¿Recuerdas esto, verdad? Pues seguro que también recordarás a la mismísima Donna Summer con su clásico The Hot Shot.

con ella, con su clásico Hot Rod, acompañándote en Onda Sur Motril. ¿Y qué me dices de Inesex, Mystified?

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7: Con clásicos, con éxitos, con David Bowie en el recuerdo. Una de sus grandes canciones.

Recordando todo un clásico en la voz de este gran artista que no nos deja indiferente, ¿verdad? A pesar de los años, recordamos preciosas canciones. Esta pertenece al rey del pop, a Michael Jackson, Whatever Happens.

Éxitos que dieron la luz posteriormente tras su muerte. El rey del pop llega, Bruce Springsteen, el jefe, con todo un clásico.

Así de bien suena el jefe. Y también le damos la bienvenida a Sting y a su banda The Police. Cada vez que respiras.

Cada vez que respiras, qué bonito, recordando ese gran éxito. Venga, ponte las pilas un poquito, venga, claro, despabilando, que ya lleva muchas horas ahí al pie del cañón, sonríe. Minutos musicales clásicos que recordamos aquí.

0: Y como te comentábamos esta mañana, el Ayuntamiento ha presentado el Plan Reactiva Barrios, con una inversión histórica de 7 millones de euros para transformar Motril desde sus barrios. El Plan Reactiva Barrios es una nueva estrategia integral que el Ayuntamiento de Motril pone en marcha con el firme objetivo de impulsar la mejora de todos los barrios del municipio, renovando sus infraestructuras, los espacios públicos y todos aquellos equipamientos destinados a mejorar la calidad de vida de los vecinos. Este nuevo plan incluye un total de 106 actuaciones con el objetivo de modernizar infraestructuras, renovar calles y espacios públicos, dotar de equipamientos y mejorar los servicios en todos y cada uno de los barrios de nuestra ciudad. Así lo ha indicado la alcaldesa de Motril, Luisa García Chamorro, que es un compromiso con los barrios que se traduce en hechos, en obras y con una inversión histórica de 7 millones de euros.
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0: Esta ha sido otra de las canciones que nos ha acompañado en el Mundial de 2010 con Bisbal y Canán. ¿Recuerdas?

Esa fue otra de las canciones que acompañaron al Mundial de 2010, junto a aquel Waka Waka de Shakira que nos hizo conseguir esa copa. Y es que esta noche todo puede pasar también. Tú eres consciente, ¿no?, de que solamente puede ganar uno. Lo eres, ¿verdad? Que luego no quiero llantos. Que como pierda España, lo sabrá, ¿eh? Pero bueno, vamos a impulsar toda la energía que podamos a la selección española que se enfrenta esta noche a Francia. A partir de las 8 de la tarde, el ambiente ya se va a vivir pues en todas las casas, las calles y por supuesto en el Parque de los Pueblos de América. El Ayuntamiento de Motril instala una pantalla gigante para ver la emocionante semifinal del Mundial entre España y Francia. Un partido que comienza a las 9 en punto y que seguro, seguro no te vas a perder.

Que me preguntan por aquí que cómo van las porras. Vamos, está claro, ¿no? Todos vamos con la selección española, ¿verdad? Así lo deseamos.

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7: Y tú seguro que todo lo preparas para irte a la piscina. Hablaremos de piscinas en breve. ¡Uy! Juntos, Ricky Martin, Tini, Los Ángeles Azules.

0: Y como cada año, hoy nos acercamos hasta la empresa Productos Gema, que imagino que llevan un veranito de trabajo, como tiene que ser, ¿eh? Al igual que en todo el año, imparables. En el polígono El Vadillo, en la carretera de Almería 53, allí está Productos Gema, pero quizás sea en verano cuando ese trabajo se intensifica un poquito más. A ver qué nos dice su gerente, Jesús Rodríguez. Bienvenido, buenas tardes.
1: Hola, buenas tardes, Sandra. Buenas tardes.
0: Decía que quizás en esta época del año es cuando se intensifica aún más el trabajo en esta empresa, en Productos Gema.
1: Bueno, pues sí. Sí, el verano para nosotros es una época muy fuerte, ya que bueno, trabajamos con, aparte de los clientes particulares, trabajamos con comunidades, parques acuáticos, etcétera, etcétera. Y bueno, sí, es una época para nosotros, son tres meses muy intensos. Quizás si pudiéramos esos tres meses dividirlos entre 12, estaría mucho mejor. Pero concentrar todo en tres meses, hay veces que nos saturamos, sí, nos saturamos.
0: Porque claro, el tema de las piscinas es el origen de todo, ¿no? Cuando llega esta época del año.
1: Sí, sí, la verdad es que bueno, que cada año, tú ten en cuenta, para que te hagas una idea, que en la comarca de la costa andamos alrededor de los 30.000 piscinas. Entonces, claro, estamos hablando de un volumen tremendo de las piscinas que hay. Entonces, cada año, bueno, pues la gente quiere tener su piscina mejor, quiere cuidarla más, y la quiere tener perfecta. Y bueno, y para eso pues necesitan preocuparse de ella e intensificar con los productos que sean de calidad y que no le dé problemas. Entonces, bueno, pues sí, cada año hay más movimiento.
0: Ajá. E imagino que también pues cada año va mejorando, ¿no? Esa química que lleva el agua para poder desinfectarse y que no nos haga daño a la piel, ¿no? ¿Todo va mejorando en esos productos?
1: Sí. Sí, todo va mejorando. Aunque nosotros ya tenemos unos proveedores de muchísimos años, tú te cuenta que mañana día 15, cumplimos 40 años. O sea, Producto Gema cumple 40 años mañana. Entonces, en esta trayectoria tan grande, bueno, pues tenemos una clientela muy, muy, muy grande y muy fiel a nosotros. ¿Por qué? Bueno, porque los productos que tenemos están muy consolidados. Son productos que lo llevamos trabajando, pues eso, 40 años, apenas hemos cambiado de proveedores y bueno, y sabemos que la calidad que tenemos es una calidad muy buena. Tenemos clientes de que a lo mejor han tenido que comprar otro producto en un momento puntual que estábamos cerrados o algo así, y a medio y nos lo han dicho, dice Jesús, dices que vuestros productos son muy buenos. Entonces, bueno, aparte de los buenos precios que tenemos, la calidad es extraordinaria. Y además te quiero comentar de que este año hemos hecho una inversión importante. Este año hemos comprado de última tecnología un equipo para el tema de los análisis de las piscinas. Uh-huh. Bueno, es una cosa de que llevábamos ya muchos años con la idea de tenerlo, y este año bueno, pues lo hemos puesto en marcha.
0: Por tanto, ¿podemos llevar un poco de agua para que podáis hacer esa muestra y saber qué calidad tenemos en nuestra piscina?
1: Efectivamente, Sandra. Vamos, concretamente te puedo decir que en el mes de junio se han hecho 400 análisis de agua.
0: ¡Qué barbaridad!
1: O sea, algo tremendo, tremendo. No lo esperábamos. Sí, efectivamente, la gente viene, además este equipo te hace, analiza 11 parámetros. O sea, 11 parámetros. Esos 11 parámetros, además, los hace la analítica en un minuto y medio y con una fiabilidad del 99,99%. ¿Qué pasa? De que la gente viene con su botellita de agua, se esperan dos minutos y le decimos cómo tiene el agua de su piscina, cómo lo tiene. La verdad es que nos llevamos muchas sorpresas porque, aunque la gente dice, no, Jesús, yo tengo el agua cristalina. Bueno, le hacemos el análisis y la verdad es que el agua no está tan buena como para el uso de y disfrute de la gente. Entonces, bueno, ha sido una innovación importante en la empresa. Y ya te digo, de que el éxito ha sido tremendo, tremendo, tremendo. O sea, que la gente viene, te puedo decir que viene gente de Málaga. O sea, nos está llegando gente de Málaga para hacer el análisis del agua. O sea, tú te cuentas de que un análisis de estas características a una comunidad de vecinos les está costando alrededor de 500, 600 euros hacer este tipo de análisis. Yo no cobro nada. O sea, yo lo estoy haciendo gratis. Entonces, claro, pues la gente pues está volcando.
0: Claro, está volcando. Claro que sí. Además, que ahí tenéis todo tipo de productos para que ese agua esté en óptimas condiciones. Jesús, qué maravilla, porque además del tema de las piscinas, como bien nos comentabas anteriormente, pues ahí tenéis todo tipo de químicos para limpiezas, para higiene, todo tipo de celulosas también, complementos de limpieza. O sea que el volumen de negocio que tenéis es bastante amplio, abarcáis a muchos sectores. Y es por ello que ya cumplís 40 años, Jesús, que se dice pronto.
1: Pues sí, sí, Sandra, sí, parece que no, pero esto es lo que quiere decir que yo cada día me hago más viejo. Y efectivamente, sí, nosotros tocamos una gama, pues tocamos más de 4.000 artículos. El tema de las piscinas, bueno, es un tema puntual, bueno, que sí, que lo tenemos ahí, pero digamos que el 80% de nuestro negocio está enfocado al tema de la limpieza. Nosotros somos fabricantes, entonces fabricamos todo el tema, toda la gama de desengrasante, fregasuelos, limpiacristales, ambientadores, estamos muy especializados en ambientadores. Y sí, todo el tema de celulosa, tocamos las empresas de limpieza, hospitales, residencias, restaurantes, hoteles, es decir, tenemos una gama muy, muy amplia. Aunque el fuerte, fuerte, fuerte, como te digo, en 3 meses es el tema de la piscina, pero luego quedan el resto del año los otros 9 meses que bueno, que lo compensamos con los otros productos que tenemos.
0: Claro que sí. ¿Cuántas personas trabajan en Productos GEMA?
1: Pues ahora mismo somos 18 personas.
0: ¡Qué barbaridad! ¡Qué barbaridad!
1: Sí, entre vendedores y gente de almacén, repartidores, andamos ya por los 18.
0: Bueno, eso es una maravilla, ¿verdad, Jesús? Porque cuando comenzasteis hace 40 años, ¿qué recuerdas de aquellos primeros años?
1: ¡Uy! Pues mira, te voy a decir cómo empezamos. Yo empecé en el bajo de mi casa. En el bajo de mi casa, bueno, yo compré una casa y tenía un bajo muy grande y ahí empecé yo con el tema de la venta. Y yo lo hacía todo, Sandra. Yo vendía, yo repartía, yo fabricaba, yo me lo hacía todo. La verdad es que eran unos años muy felices porque no tenía ninguna responsabilidad con nadie. Ahora con 18 personas en plantilla la responsabilidad es bastante más complicada. Pero en aquella época, bueno, pues yo me lo hacía todo. Y lo que pasa es que, bueno, era de obligación que había que ir creciendo. Había que ir creciendo porque, bueno, el mercado me lo iba pidiendo, los clientes me lo iban pidiendo. Tú ten en cuenta que yo empecé con 20 clientes y ahora andamos alrededor de los 3.000 clientes. Entonces, bueno, todo va evolucionando. La verdad es que contra más ha ido evolucionando, yo me he ido complicando más la vida, porque esto es lo que tiene, que te vas complicando la vida más. Pero que muy contentos y muy satisfechos por la labor que se ha ido desarrollando en estos años y bueno, y sobre todo contento porque la clientela que tenemos es una clientela que no son clientes, son amigos, o sea, son amigos de muchos años. Te puedo decir que mantenemos un 80% de nuestra clientela son clientes de eso, de hace 40 años, entonces ya son de la familia, ¿no? Y eso dice mucho de una empresa. Y bueno, y ya te digo, y súper súper contento y súper satisfechos.
0: Claro que sí, nos encanta. Y en aquellos primeros años, Jesús, ¿qué era lo que usted vendía en el bajo de su casa y fabricaba? ¿Qué productos?
1: Pues mira, el tema de limpieza. O sea, sobre todo estábamos basados en el tema de limpieza porque, bueno, tampoco el local tampoco me daba para más. O sea, eso era un localcito pequeñito, bueno, pequeñito, era casi 200 metros y no me daba para más. Entonces, a lo mejor tenía unos 50, 60 productos, no podía tener más. Y bueno, y ahora ya, pues fíjate, la nave ya son 2.000 metros ya de nave y ya te digo, y una cantidad de productos también, pero en aquella época era casi todo, el 99% era enfocado a la limpieza, o sea, era productos desinfectantes, ya te digo, ambientadores, desengrasantes, etcétera, etcétera, pero estaba todo enfocado al tema de la limpieza, o sea, piscinas no tocábamos nada, y era todo dedicado a al tema ese de la limpieza.
0: Bueno, pues la verdad es que un sector para el cual usted tuvo buen ojo, porque está claro, Jesús, que este negocio ha ido creciendo, que sumamos ya 40 años, y claro, limpiar, tenemos que limpiar siempre. Por tanto, es un negocio que iba a ir bien siempre que se trabajara, pues eso, con respeto y con productos de máxima calidad como los que ofrecéis desde Productos Gema.
1: Sí, sí, mira, yo tengo 67 años ya, Sandra. Entonces, yo tengo clarísimo una cosa. O sea, la atención a mis clientes, eso va por delante de todo, o sea, de todo. Incluso te puedo decir que muchas veces mis hijas que están conmigo en la oficina, uh-huh, me riñen. Papá, hay que ver, que te tiras con un cliente. No, o sea, es que para mí un cliente es lo más sagrado. O sea, es lo más sagrado. Y ya te digo, y sobre todo clientes que son amigos. Y claro, a mí me llega aquí gente con problemas de la piscina, problemas graves. O sea, mira, yo ahora, dentro de media hora, me voy a un parque acuático porque han tenido un problema y voy precisamente a analizarles el agua y han tenido un problema serio. No te voy a decir el parque acuático que es, pero en fin, pero han tenido un problema serio. Uh-huh. Y te quiero decir, o sea, pero la satisfacción para mí de poder solucionar ese problema, o sea, vale más que todo. Entonces, hoy en día, el tener una atención personalizada con un cliente, o sea, que el cliente venga con toda la confianza del mundo, que cuando le has solucionado, te vuelve al día siguiente y te dice: Jesús, muchísimo siente. O sea, que el cliente venga con toda la confianza del mundo, que cuando le has solucionado, te vuelve al día siguiente y te dice: Jesús, muy...

0: y en el surtido de producto. Aquí es raro la gente que viene a Catch y no se va con algo, porque si no es una cosa es otra. O sea, hay mucho producto donde elegir. Y luego, por supuesto, bueno, por los precios. Al ser fabricantes tenemos unos precios muy, muy, muy buenos.
1: Pues la verdad es que sí, que nos encanta todo lo que nos cuentas, Jesús Rodríguez, que se cumplen 40 años de Productos Gema y queremos celebrar otros 40 más, a ser posible, en compañía de esta casa, de la radio, que es su casa también. Darle las gracias, desearos lo mejor para este verano y a disfrutar también de esas vacaciones y de ese aniversario que tenéis que celebrarlo, Jesús. Imagino que por todo lo alto, ¿no? Que 40 años no se cumplen cada día.
0: Pues no. Precisamente mañana tenemos aquí una pequeña fiesta con todo el personal y amigos que van a venir, porque efectivamente 40 años son muchos años y para seguir ahí en la brecha, bueno, pues es importante para nosotros cumplir esos 40 años. Como tú bien dices, otros 40 años más, pues sería genial. Así que yo te doy a ti las gracias como cada año, porque con nosotros sois maravillosos. Yo os tengo mucho cariño, tanto a vosotros como a Telemotril. Y nada, que aquí tenéis vuestra casa para cuando queráis venir, os atenderemos con los brazos abiertos y con todo el cariño del mundo.
1: Gracias, un abrazo, Jesús Rodríguez. A seguir todo bien. Felicidades.
0: Un abrazo muy fuerte, Sandra. Gracias.
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7: Acercándonos a las 2 de la tarde con Pastora Soler.

0: Así será este sábado 18 de julio, un año más y ya van 13 ediciones cuando se celebre la jornada de puertas abiertas en el recinto portuario, en el muelle de Poniente, desde las 10 de la mañana y hasta las 2 de la tarde. Un año más llega ese momento para conocer un poquito más la lonja pesquera. Por ejemplo, habrá visitas guiadas a la lonja de la mano de los pescadores de la Organización de Productores Pesqueros de Motril. Habrá paseos en barco, bautismos de mar, visitas a buques de la Armada, Guardia Civil, Salvamento Marítimo. Habrá también una exposición sobre la biodiversidad marina del puerto de Motril, exhibiciones y simulacros de Guardia Civil, Policía Nacional, Policía Portuaria, una exposición y juegos con el batracio amarillo. Y habrá una zona infantil con talleres, animación, atracciones acuáticas y muchas sorpresas. La entrada es gratuita. Aparcamiento gratuito hasta completar aforo. Se recomienda acceder desde Santa Adela. Y Caja Rural Granada, patrocinador principal. Y un gran número de entidades que colaboran para hacer posible esta jornada. La jornada de puertas abiertas del puerto de Motril este sábado 18 de julio de 10 de la mañana a 2 de la tarde. Una edición dedicada al sector pesquero, un homenaje a los hombres y mujeres que hacen posible que cada día llegue pescado fresco a nuestras mesas. Alcanzamos las 2 de la tarde. Mañana más a las 9 en punto. Aquí estaremos y hasta las 2 con temas de actualidad y por supuesto acompañándote con buena música. En breve llegan los servicios informativos, tras ellos el deporte y una tarde intensa con los Super 20. Llévanos si te vas a la playa, si te vas al cortijo, vayas donde vayas, queremos acompañarte. Lo dicho, mañana a las 9 en punto, aquí nos encontramos.
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Para Mónica Naranjo, la Pantera de Figueras arrasaba con su disco Palabra de Mujer en el 97 y con una canción tremendamente sentida y sobre todo desgarradora. Ámame o déjame. Así comienza este bloque de 20x20 de la mano de Mónica Naranjo.

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1: Saludos, bienvenidos, tiempo para la información en la sintonía de Onda Sur Motril, 107.7, preparados para acercarles el mundo de la información. Hablamos precisamente del ayuntamiento que ha anunciado ya la inversión de 7 millones de euros en todos los barrios de la ciudad que se va a ejecutar de aquí a un año. Entre otras cosas, porque también les hablaremos sobre la novena edición de la Regata Costa Tropical que consolida al litoral granadino como referente de la vela en Andalucía según la Mancomunidad de Municipios. Hablaremos de estos argumentos y de otros también, como el Hospital de Motril que crea la consulta de lactancia para ayudar a las madres y también a sus bebés. Estaremos con las vacaciones que aún deberán de esperar para algunas personas, lógicamente para trabajar en verano y que sobrelleven estas altas temperaturas lo mejor que puedan. También estaremos con la asociación AFAMER, entraremos en página política, apartado cultural y también, por supuesto, el final de este tiempo de información estaremos con el apartado deportivo. Antes de nada, recibo los saludos cordiales de Alberto Feixas. Comenzamos enseguida. Tal y como decíamos al principio, vamos a recordar que el Ayuntamiento ha anunciado una inversión de 7 millones de euros en todos los barrios de la ciudad, que ejecutará de aquí a un año. Actuaciones recogidas en el Plan Reactiva Barrios y que afectará a calles, a plazas, a edificios municipales, a jardines o parques, entre otros elementos. Así lo ha explicado la edil de urbanismo María Ángeles Escámez.
2: Nuestro compromiso siempre han sido los barrios. Yo he nacido en un barrio, vivo en un barrio. Y me preocupan los barrios. También me preocupa el centro, me preocupa Playa Granada, todo eso a mí me preocupa, pero a mí me preocupan los barrios, que donde me he criado, donde he vivido, donde he hecho amigos, donde me casé y donde sigo viviendo en los barrios.
3: Escámez mandó un mensaje a la oposición.
2: Yo cuando veo que la oposición nos pone, y ahora son de barrio en los vídeos estos que me hacen, me molesta, pues sí que me molesta. Porque sí es verdad que soy de barrio, y yo creo que los que estamos aquí somos de barrio, todos, nos hemos criado aquí en un barrio, y nos preocupa el barrio. También nos preocupa la imagen de nuestra ciudad, y la imagen de nuestra ciudad también es el centro, que tenemos que cuidarla.
3: La concejala se refirió a algunas de las actuaciones que se llevarán a cabo.
2: Que vamos a actuar en 51 calles que le hacía falta. Vamos a trabajar también los anejos, que también es necesario, en los parques, para que ningún niño, sea del barrio o sea del centro, tenga falta de jugar en los parques. Vamos a actuar también en las zonas verdes, casi 2 millones y algo de euros. La Charca Suárez, también el parque 28 de febrero, parque de Antonio Escámez, la sala de estudio.
3: Escámez hizo hincapié en que las inversiones llegarán a todos los barrios y anejos de la ciudad.
2: Unas serán mayores, otras serán más pequeñas, pero en todos, Angustia, Aviación, Varadero, Los Telares, que esto creo que próximamente, como he venido a decir, se va a empezar a actuar. En total, vamos a actuar en todos nuestros barrios, de norte a sur, de este a oeste. Los barrios no los tenemos olvidados. No los tenemos olvidados porque somos de barrio.
3: La alcaldesa de Motril, Luisa García Chamorro, también apostó por los barrios.
4: Hoy presentamos un compromiso firme con todos y cada uno de los barrios motrileños. Un compromiso que se traduce en hechos, que se traduce en realidades, no en promesas vagas, en obras, en inversiones, con una inversión histórica de 7 millones de euros destinada a mejorar los espacios que compartimos, donde hacemos vida.
3: La inversión llegará eminentemente gracias a los remanentes positivos de tesorería del presupuesto de 2025 y también al plan de fomento del empleo agrario.
4: En el Parque de los Telares, porque simboliza perfectamente esa forma de trabajar, y es que en apenas 2 semanas comenzará el desmontaje de las actuales instalaciones del parque infantil que tenemos a nuestra espalda, y una vez que se formalice el contrato, a primero de agosto se procederá a la instalación de los nuevos juegos y equipamientos de este parque infantil.
3: En las calles y plazas se realizarán 51 actuaciones con 1,9 millones de euros.
4: Y estamos hablando del barrio de la calle Ancha, donde vamos a actuar en la plaza junto a Lía Julio Rodríguez, o la plaza de San Antonio, o la Plaza de la Fraternidad, ubicada también en la zona norte de Motril. Pero como digo, actuaremos en todos los barrios de la ciudad, en Los Ríos, en la Fabriquilla, en la Angustia o incluso en el barrio de Aviación.
3: Además, se mejorarán los parques infantiles pendientes con 1,6 millones de euros.
4: Cuando acabe este mandato, habremos cumplido con lo que nos comprometimos hace 3 años este equipo de gobierno. Estos 4 años iban a servir para reformar todo y cada uno de los parques infantiles de Motril. En total se van a cambiar, formar los 55 parques infantiles con que cuenta nuestra ciudad y nuestro anejo, con una inversión de 2,6 millones de euros.
3: Unido a esto, se cambiarán los parques infantiles de los colegios.
4: También se van a hacer actuaciones demandadas por la AMPA, por los padres, por las madres, como puede ser la reforma de los baños y el sistema eléctrico del Colegio de los Álamos, la pista deportiva del Cardenal Belluga, los baños del Pablo Picasso, la pista también deportiva del Colegio Virgen de la Cabeza.
3: La alcaldesa mencionó otras actuaciones,
4: como la sala de estudio, que también va a un barrio, al barrio del Pilar, o como el arreglo de las pistas de vóley de Playa Granada, también un barrio al cual lo tenemos que prestarle su atención, o la construcción de unas pistas de petanca en la playa de Poniente. Entre otras estaciones que llevaremos a cabo se encuentra también la reparación de la fuente.
3: Además de otra mejora en la charca de Suárez, las actuaciones llegarán a todos los barrios y anejos. En estos últimos se realizarán una 20 de inversiones.
4: Sabemos que el camino correcto es el de trabajar con constancia, con planificación, con responsabilidad, invirtiendo donde realmente se mejora la calidad de vida de las personas como son en nuestros barrios. Este plan, además de ser un plan económico destinado a los barrios de Motril, que se ha realizado en la historia de Motril en nuestros barrios, y representa, como digo, una forma de entender nuestra ciudad.
1: Vamos a recordarles también que la Plaza de Toros acogerá del 31 de julio al 7 de agosto la segunda edición ya de El Burger Cup, tras el éxito que ya tuvo el año pasado. El concejal de eventos, Gerardo Romano, ha destacado en rueda de prensa en esta misma mañana que en esta ocasión acudirán nuevos restaurantes con propuestas deliciosas para cautivar a motrileños y a turistas.
5: Segundo año consecutivo, tras el rotundo éxito del año pasado, pues Burger Cup vuelve a hacer aquí una estación y vuelve a llenar la Plaza de Toros. Es un evento que ya venían demandándolo mucho nuestros jóvenes, toda la ciudadanía. Por supuesto, viene gente de toda la comarca, de la provincia de Granada y fuera de nuestra frontera, y así que es de agradecer a Javier, a Ismael y a todo el equipo Burger Cup que hayan vuelto a fijarse en Motril. Es una ciudad que se están fijando ya muchísimas empresas para invertir, para jugársela aquí en nuestra localidad, y eso, bueno, pues gracias también un poco a todo el trabajo que se está haciendo de parte del equipo de gobierno con la alcaldesa al frente.
1: El copromotor del evento, Javier Bravo, incidió en que este año habrá bastantes novedades.
6: Es un placer y un orgullo volver a Motril y, como ha dicho Gerardo, al final apostar por una ciudad como Motril después del éxito del año pasado es fácil, y sobre todo también por las facilidades que nos ha puesto el ayuntamiento, como siempre, que después de 60 eventos, 60 ayuntamientos, es difícil decir que, bueno, pues al final no todos te dan esas facilidades, ese recibimiento como nos dieron el año pasado tanto el ayuntamiento como toda la gente de Motril y alrededores. Y bueno, muy contento de volver. Habrá muchas novedades, habrá marcas nuevas de hamburguesas, habrá actividades nuevas, habrá show cooking, habrá música, DJs. Entonces, pues bueno, van a ser algunos días más que el año pasado.
1: Bravo destacó la buena acogida que dio Motril a esta iniciativa en su primera edición.
6: Sorprendidos del acogimiento, vino mucha gente, nos dieron la enhorabuena, nos escribieron. De hecho, tenemos el mensaje en redes para ver cuándo vamos a volver, y bueno, pues muy contentos con el éxito que tuvo, y por eso volvemos, claro.
1: Romano, por su parte, destacó que este evento festivo servirá para abrir boca de cara a las fiestas patronales que comenzarán el viernes 7 de agosto, justo el día que termina la parada de The Burger Cup en Motril.
5: Acaban el mismo día que empezamos la feria de Motril, coinciden ese día del inicio de las fiestas patronales. con el último día de la Burger Cup, así que bueno, va a ser todo un éxito, vamos a llenar tanto el recinto ferial como la plaza de toros de Motril, y nada, y invitar a todo el mundo que le guste todo este tipo de eventos gastronómicos a pasarse por la plaza de toros en esos días y disfrutar de las mejores hamburguesas.
1: Decíamos también a modo titular es que el presidente de la Mancomunidad de Municipios de la Costa Tropical, Rafael Caballero, ha valorado positivamente el desarrollo de la novena regata Costa Tropical, que ha reunido este fin de semana 15 embarcaciones en aguas del litoral granadino y que ha vuelto a consolidar la Costa Tropical como un referente de la vela en Andalucía.
7: Durante dos jornadas de competición, las embarcaciones han recorrido el litoral entre Motril, Almuñécar y Casteldeferro, ofreciendo un espectáculo deportivo que ha vuelto a poner de manifiesto las excelentes condiciones que reúne la costa tropical para la práctica de la vela y otros deportes náuticos, además de convertirse en un excelente escaparate para promocionar el destino. Caballero ha destacado que la regata Costa Tropical se ha convertido en una magnífica herramienta para promocionar el litoral granadino, mostrando a regatistas y visitantes la riqueza paisajística de la comarca y el potencial que tiene como destino para el turismo activo y deportivo durante todo el año.
1: 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El Hospital Motrileño crea una consulta de lactancia para ayudar a madres y a sus bebés, sobre todo cuando hay dificultades al dar el pecho o mantener esa alimentación en el tiempo. Un equipo formado por enfermeras de obstetricia, matronas y logopedas atiende en cada caso para evitar el abandono precoz.
3: Dolor, grietas, dificultades de agarre, mastitis o escasa ganancia de peso del bebé están entre los problemas más habituales durante la lactancia materna. Para asesorar a estas madres, la Comisión de Lactancia Materna del Área de Gestión Sanitaria Sur de Granada ha creado una consulta de lactancia en la planta de maternidad para asesorar y apoyar la alimentación infantil. Cada familia es atendida desde el nacimiento del menor con una respuesta ágil a las necesidades tanto de la madre como de su bebé, siendo derivados desde las consultas de neonatos de los centros de salud o desde la propia unidad de ginecología y obstetricia tras el parto. La atención en esta consulta de lactancia es cada miércoles por la mañana, de forma cercana y personalizada, por parte de un equipo multidisciplinar y especializado que se basa en la evidencia científica para prevenir el abandono precoz. Más de medio centenar de madres lactantes ya han sido atendidas desde que se puso en funcionamiento dentro del Hospital Santa Ana de Motril esta consulta.
1: 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Las vacaciones aún deben de esperar para algunas personas que trabajan en verano y que sobrellevan las altas temperaturas como mejor pueden. Detrás de la barra de un bar, en la caja de un supermercado o en una obra, o también a pleno sol o recorriendo entera la costa para que la mercancía llegue a tiempo, por ejemplo, a cocinas de restaurantes.
7: Trabajar desde las alturas, sobre ruedas y soportando altas temperaturas. Trabajar en verano con una media de 30 grados estos días se sobrelleva como mejor se puede. El agua es el mayor aliado de los trabajadores que pasan el día de sol a sol. Para otros, esta época es más llevadera.
8: No se nota tanto el calor como otros años, diría yo.
9: Aquí podemos trabajar con una bermuda, entonces la verdad se sobrelleva algo mejor. Ponemos el aire cuando hace mucho calor, entonces medio que se pasa calor, la verdad sudamos bastante, pero se sobrelleva.
8: Hay gente que está sufriendo más que yo que con otro tipo de trabajo. Estoy en una posición un poco más privilegiada que con tanto con el calor. No tengo tanto que combatirlo, diría yo. Pero bueno, me hidrato, bebo agua, intento mantenerme lejos del sol y eso.
10: Pues la verdad que es que aquí dentro hace más fresquito que fuera a veces. No sé por qué el aire corre más, pero que hace muchas veces que hace una calor que a la playa me iría.
7: La mercancía tiene que llegar a kioscos y restaurantes a tiempo y el calor no es aliado precisamente de los helados o congelados, unas prisas que sufren los transportistas.
11: Muy duro y los horarios.
12: ¿Y vas con mucha prisa? ¿Por qué? Porque
11: nada. Los horarios porque abren tarde, otros clientes van varias ciudades.
13: No, pues poquito a poco. Y tratándote bien y ya está. Y ayudándonos el uno al otro, por eso venimos dos también.
12: Son mercancías que
11: que requieren frío y no pueden estar mucho tiempo.
7: Literalmente van corriendo de aquí para allá. La descarga de producto no cesa.
12: Hay que correr mucho, ¿no?
13: Ya verás, además de verdad.
14: Y no te puedes parar.
13: Pues siempre con la prisa, con los horarios, de si llega el hueco del mediodía, las cocinas a tope de gente, no puedes descargar, en fin. Desde la herradura hasta la mamola, es la ruta que normalmente llevamos.
7: Y dentro de los bares, la actividad es continua estos días para atender las mesas. Trabajar en verano está lleno de contrastes.
9: Te pierdes planes, te pierdes ir a la playa quizá con tus amigos o familia, pero por otro lado, a mí me gusta. A mí es que la hostelería me gusta. Entonces bien, y justo aquí en nuestro bar, la verdad que estamos todos muy a gusto, tanto con los compañeros como con los horarios, con todo. Entonces se hace más ameno, la verdad.
7: Unos disfrutan de las vacaciones, ellos tendrán que esperar.
12: ¿Y cuándo tienes vacaciones tú?
11: Después de verano.
12: Sí, siempre después de verano, ¿no?
11: Sí, en verano.
12: ¿Cuántos años llevas trabajando?
11: Más de 10 años.
9: Pues supongo que pronto. Después de verano seguramente, pero pronto, sí.
7: Son horas centrales, el calor aprieta. Aún así, estos trabajadores ofrecen su mejor cara al público.
12: ¿Y qué tal? ¿Repetiría otro verano, no?
10: Sí, sí, la verdad que sí.
12: Sí, ¿estás contenta en general?
10: Mucho.
9: Lo recomendaría porque a mí personalmente es que me gusta, yo lo disfruto mucho.
1: Dejamos este argumento, nos quedamos ahora con AFAMER, la Asociación de Familias y Mujeres del Medio Rural, que pone en marcha la campaña Te Invito a Mi Pueblo, una iniciativa que pretende convertir a vecinos y vecinas en embajadores de sus propios municipios. La campaña nace con el objetivo de promover el turismo rural, apoyar el emprendimiento local y poner en valor el patrimonio natural, cultural y humano de los pueblos desde la participación directa de quienes viven el territorio. A través de esta iniciativa, personas mayores de 18 años podrán participar grabando un vídeo breve que muestre aquello que hace especial a su pueblo, sus paisajes, tradiciones, gastronomía, actividades familiares, iniciativas emprendedoras o experiencias auténticas vinculadas al entorno rural. El plazo para participar permanecerá abierto hasta el 30 de agosto. Para participar será necesario grabar un vídeo de un máximo de 90 segundos en el que la persona participante se presente brevemente y utilice la frase «Te invito a mi pueblo» para seguidamente hablar de los atractivos de este núcleo. La campaña busca generar una gran red de promoción positiva del medio rural desde la emoción, la cercanía y el orgullo de pertenencia, favoreciendo además la visibilidad de pequeños negocios, productos locales y proyectos emprendedores vinculados al territorio. Abrimos página política con el Grupo Municipal Socialista, que denuncia el grave deterioro en el tiempo de la residencia de mayores San Luis y que exige explicaciones al gobierno de Luisa García Chamorro tras dos visitas de la Inspección de Trabajo. La portavoz adjunta Gador Domínguez ha lamentado que la situación perjudique a las trabajadoras y a los residentes.
15: Es que esto sigue de mal en peor. Esta semana pasada ha estado dos veces la Inspección de Trabajo en la residencia. Sabemos que ha sido por denuncia, no sabemos lo que ha pasado porque la concejala Inma Torres no ha informado ni al Consejo, ni a la gente, ni a nosotros, ni a nadie. Es una consecuencia más de la mala gestión de la alcaldesa Luisa García Chamorro respecto a esta residencia de mayores, la única que hay pública en la costa.
1: Domínguez critica la división de la plantilla entre personal público y privado.
15: Seguimos con trabajadoras que cobran diferente, haciendo las mismas funciones, que tienen días de fiesta y días de asuntos propios diferentes y con problemas en la residencia por falta de personal. ¿Qué pasa con esta mala gestión del personal de la residencia? Pues que son los residentes los que están pagando las consecuencias y eso es lo que no podemos permitir.
1: La portavoz reprocha al gobierno el abandono de los servicios públicos.
15: Pues 5 años ha tenido usted para hacer una oferta de empleo público, para hacer bolsas de empleo, para hacer todo lo que usted quiera y no mantener a estas trabajadoras en esta incertidumbre y a estos problemas, porque además se une a los problemas que tienen judicializados las trabajadoras públicas de la residencia. O sea, que es que esto es un verdadero caos.
1: Por ello pide que se invierta en las instalaciones de San Luis y que se adopten medidas para resolver este conflicto que dura años. 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Personas y entidades interesadas pueden participar ya en la cuarta edición del Certamen Nacional de Pintura Arte Diverso del Área de Acción Social y que podrán presentar sus trabajos hasta este mismo miércoles.
3: Existen dos categorías, la de artista individual y los trabajos colectivos presentados por entidades que trabajen con personas discapacitadas o que en sus estatutos tengan recogido la mejora de la vida de este colectivo, aunque directamente no trabajen con él. Las obras individuales podrán presentar las personas con un mínimo de un 33% de discapacidad y que no hayan ganado en las ediciones anteriores del certamen. Habrá tres premios de 2.000 euros y otro para un artista local también de 2.000 euros. En el caso de las obras colectivas, habrá un único premio de 2.000 euros. Los trabajos pueden presentarse del 5 al 9 de octubre, dirigiéndolos al Área de Patrimonio Industrial del Azúcar. Los trabajos que pasen a la fase final de concurso se expondrán del 3 al 23 de diciembre en la nave del azúcar de la Fábrica del Pilar. La concejala de Acción Social, Inmaculada Torres, explicó que además se ha elaborado un catálogo con las obras expuestas de la tercera edición, un documento editado gracias a la Diputación Provincial de Granada.
14: Certamen de Arte Diverso, una iniciativa que año tras año se ha consolidado como un referente en la promoción de la inclusión y la igualdad de oportunidades y en el reconocimiento del talento artístico de personas con discapacidad. Lo que comenzó como una experiencia del ámbito provincial ha ido creciendo hasta alcanzar una dimensión nacional, convirtiéndose en un espacio de encuentro entre el arte, la diversidad y el compromiso social. El arte es una poderosa herramienta para derribar barreras y construir una sociedad más justa y más igualitaria.
3: La concejala añadió que esta edición se han incrementado la dotación de los premios.
14: Este certamen nació para dar visibilidad al enorme potencial creativo de las personas con diversidad funcional, favorecer su participación plena en la vida cultural y sensibilizar a la ciudadanía sobre la riqueza que aporta la diversidad. Motril se convierte en 2026 nuevamente en el escenario de este importante acontecimiento cultural, con el cuarto certamen de arte diverso, que como ya sabéis se celebra con carácter bianual.
3: El Área de Patrimonio Industrial del Azúcar, en cierto modo, también está implicada en este certamen. Su concejala Magdalena Banqueri destacó que es una forma más de promocionar la Fábrica del Pilar.
16: Este certamen, que al final pues es la expresión artística en todo su ámbito y en toda su diversidad, que es mejor que hacerlo en un entorno como es la fábrica, donde al final se establece un diálogo entre el artista y el ciudadano que va a disfrutar de ese talento y de esa creatividad. Así que simplemente agradecer, porque al final unimos fuerza entre todos para dar valor, para poner en valor el conjunto de la fábrica, el patrimonio industrial de Motril y sobre todo también para visibilizarlo.
3: Por su parte, la diputada de Bienestar Social, Elena Duque, destacó que este certamen se ha convertido en un espacio de encuentro y reflexión.
17: Cada edición de Arte Diverso nos recuerda esa verdad fundamental, que el arte es una de las formas más poderosas de expresión humana. A través de él compartimos esas emociones, esas experiencias, inquietudes y sueños. El arte no entiende de barreras, abre puertas, rompe prejuicios y nos ayuda a comprender que la diversidad no nos separa, sino que todo lo contrario nos enriquece como sociedad.
3: En el acto de presentación estuvo el ganador del tercer certamen, Juan Carlos Porras Funes, quien incidió en lo importante de este tipo de iniciativas.
18: Si las instituciones no convocan este tipo de concursos, los artistas tampoco tenemos que hacer. Así que mi agradecimiento a las instituciones, en este caso el Ayuntamiento de Motril, los miembros que han propuesto esa actividad. Me alegra que se involucren para que los que nos dedicamos a esto pues podamos subsistir y poder expresarnos, darnos fuerza para poder continuar día a día, seguir haciendo lo que nos gusta.
3: Para finalizar, la delegada de Inclusión Social en funciones de la Junta de Andalucía en Granada, Matilde Ortiz, explicaba lo importante que es apostar por que las personas con diversidad funcional puedan desarrollar todas sus facultades.
19: Cuando hablamos de arte diverso, yo creo que no estamos hablando únicamente de pintura, de fotografía o de creación artística. Se habla de oportunidades, de participación y de una sociedad que entiende que el talento no conoce o no debe de conocer barreras. La cultura tiene una enorme capacidad para transformar la mirada de quienes observan y también para derribar prejuicios, sin duda alguna. El arte nos recuerda que cada persona tiene una forma única de expresar el mundo y que esa diversidad no solo merece respeto, sino también reconocimiento.
1: También recordamos que la Plaza de Toros acogerá 4 grandes eventos de ocio desde este mismo miércoles hasta el sábado, organizado por la empresa Emel y con el apoyo del Ayuntamiento. Habrá humor, música y un festival para jóvenes, según nos explicó el concejal de eventos Gerardo Romano.
5: Y comenzaremos con un evento que está teniendo mucho éxito, que donde van están colgando el cartel de Sold Out, que es Aguilera y Meni. El 15 de julio prácticamente está casi todo vendido. Continuamos después el día 16 con un tributo súper fiel a la banda inglesa de Dire Straits, que están también llenando en todos los sitios donde van. Continuaríamos con el concierto, el 30 aniversario de Paco Candela, y acabaríamos el sábado con un ciclo también de concierto de urbano, ¿no?, flamenquito, con Líder G de cabeza de cartel y Óscar el Ruso, entre otros.
7: Miguel Martín, gerente de Emel Eventos, destacó el potencial de Motril para este tipo de actuaciones.
20: Vimos que Motril tiene un potencial extraordinario para todo este tipo de espectáculos, y desde el minuto uno toda la corporación se volcó dándonos facilidades en ese aspecto para poder desarrollar estos espectáculos.
7: Martín entró de lleno en cada una de las propuestas.
20: Javi Aguilera y el Meni, que vamos, que ellos son de Cádiz y están por toda España pues haciendo Sold Out. Es un espectáculo en el cual pues ellos interactúan con el público, suben al público al escenario y la verdad que está teniendo una aceptación, vamos, impresionante. Ellos están batiendo récords de venta en todos los lados donde van, y más incluso aquí en Motril, pues es el espectáculo que ahora mismo está arrasando en entradas, ¿sabes?
7: El espectáculo del día 16 es uno de los mejores a nivel mundial en su especie.
20: Es un tributo a Dire Straits. Tienen gira europea y sudamericana, que está considerado como el mejor tributo de Dire Straits a nivel, vamos, a nivel mundial, ¿sabes? Como he dicho anteriormente, tienen gira incluso por toda Europa y en Sudamérica, ¿no? Y luego tenemos el día 17 a Paco Candela, que va enfocado a un público más tradicional, más un público mayor, pero vamos, que arrastra a todo tipo de público, porque Paco Candela sí es cierto que tiene un público muy fiel, y vamos, y aparte sería la celebración de su 30 aniversario y vamos, que sería un espectáculo de flamenco pues actual, ¿sabes?
7: El último día estará dedicado a los jóvenes.
20: El cabeza de cartel es Líder J y el Óscar el Ruso, ¿sabes? Esto es un público joven, como he dicho antes, y vamos, que vamos a tener bastante éxito.
7: Las entradas se pueden conseguir desde 12 euros en www.giglón.com. El concejal de eventos, Gerardo Romano, animó a motrileños y turistas a disfrutar de estas 4 propuestas.
5: Desde el equipo de gobierno se apuesta por este tipo de eventos, por este tipo de cultura, de calidad, y nada más me queda invitar a las personas que les guste cualquiera de los conciertos o eventos que se van a celebrar aquí, para que se animen, que compren su entrada y que disfruten de este tipo de eventos en la Plaza de Toros de Motril a partir del 15 de julio hasta el 18.
1: Recordamos igualmente que Playa Granada acogía la proyección de la película Sonic 3 dentro del ciclo de cine al fresquito este pasado martes, con decenas de motrileños y visitantes, del pasado lunes, que disfrutaron de la cinta que hizo las delicias de pequeños y mayores. El jueves volverá el cine con entrada gratuita al Parque de los Pueblos de América. Ahora nos quedamos ya con el pronóstico meteorológico para las próximas horas. La Agencia Estatal de Meteorología pronostica en Motril cielos poco nubosos con intervalos de nubes medias y altas. Las temperaturas en ligero ascenso, así en Motril la máxima será de 32 grados y la mínima de 22. Tendremos vientos flojos variables tendiendo a soplar de componente oeste. En las playas motrileñas el viento y el oleaje serán débiles. La temperatura máxima aumentará hasta los 31 grados, mientras que el agua sube a 25. El índice de rayos ultravioleta se mantiene en 10. Mientras tanto, en la mar habrá viento moderado del oeste con olas pequeñas, aunque en algunas zonas el mar se picará un poco más durante algunas horas. El viento soplará de suave a moderado de componente oeste. Y enseguida también el tiempo del deporte de la mano de nuestro compañero Alberto Feixas. Enseguida entramos en ello. Gracias por su atención. Nosotros volvemos a continuación en nuestro tiempo de información, aquí como siempre, puntual en su radio.
21: Hijo, quiero contarte algo.
0: Estas tierras son el principio de nuestra historia. Primero fueron tus abuelos y ahora lo compartimos día a día, tu madre, tú y yo. Pero ¿sabes una cosa? No hemos estado solos. Un buen día, otra familia muy ligada al campo empezó un proyecto de trabajo, de ilusión y de futuro que ya dura 40 años. Juntos hemos recorrido el camino invirtiendo, planificando cultivos, innovando, arriesgándonos y solucionando los problemas conjuntamente. Por eso me siento orgulloso de pertenecer a este proyecto, de ser miembro de la familia La Caña. Miguel García Sánchez e hijos, una gran familia.
1: Hoy en el tiempo del deporte nos vamos a centrar en el ajedrez, concretamente en el ajedrez submarino que se ha celebrado en Motril, concretamente en aguas de Carchuna, el famosísimo Campeonato Europeo de Ajedrez Submarino que se organiza gracias también a la implicación del Camping Don Cactus de Carchuna. El joven jugador granadino José Javier González Castillo, de tan solo 18 años, se imponía este lunes en la décima edición de este Campeonato Europeo de Ajedrez Submarino, que se ha disputado en aguas de playas carchuneras, una competición que se disputa a una sola partida entre dos ajedrecistas equipados con botella de aire comprimido y que se desarrolla a una profundidad cercana a los 5 metros y a unos 40 metros de la orilla. Castillo, que jugaba con blancas, revalida de esta forma el campeonato que consiguió ganar en el año 2024 tras hacer tablas con el almeriense Sabín Puertas, quien también, una vez más, ha sido el campeón de este torneo en dos ocasiones anteriores, ya que el año pasado se suspendió por el temporal que había en la zona. La partida bajo el agua ha sido muy disputada, como lo demuestra que ha tenido una duración cercana a la hora de juego, la más larga de todas las jugadas en ediciones anteriores, precisando para esta ocasión más de 120 movimientos entre ambos jugadores, que en algunos momentos tuvieron que ser estabilizados por la corriente que había en el fondo marino. Esto motivó que al principio de la partida se tuviera que cambiar la ubicación prevista. García ha destacado que todo ha discurrido con normalidad y que la visibilidad ha sido bastante buena en todo momento, con aguas cristalinas en la zona del litoral granadino que ha permitido que se pudiera seguir desde la superficie, tanto en piraguas o con gafas de buceo por aficionados y curiosos. Como decimos, el ganador del campeonato, José Javier González, indicaba que se encontraba muy contento tras revalidar el trofeo. Nos afirmaba que ha sido una partida muy competida y que su compañero se lo ha puesto muy difícil. Finalmente, terminando en tablas, considera que ha vivido una experiencia increíble, como así nos lo explica.
21: Pues ha sido bastante complicada. Al principio me ha estado vendiendo mucha presión al rival, luego consigo cambiar muchas piezas y bueno, hemos acabado en tablas, así que muy contento.
1: Una partida complicada por las condiciones en las que estaba el mar.
21: También, sobre todo por eso, hemos bajado, había mucho aire, hemos tenido que cambiar de sitio y fatal por esa parte, la verdad.
1: Para ti esto es tu segunda ocasión y me imagino que es un auténtico reto, ¿no?
21: Sí, la verdad que es algo que me encanta hacer todos los años, es una cosa muy complicada, pero es otra experiencia más.
1: ¿Una partida más complicada que estudiar química?
21: Sí, bastante más complicada, sobre todo por lo físico, porque tienes que aguantar, es muy, muy complicado y luego pues cuesta más concentrarse, claro, porque está a 6 metros de profundidad.
1: ¿Dónde ha estado la mayor dificultad, la mayor problemática que te ha presentado Xavi?
21: Pues sobre todo lo que he dicho al principio, me he tenido un error, he empezado a meter presión y eso ya cuando he conseguido cambiar piezas y hemos llegado al final de la partida, ha sido una partida más tranquila, que tenía yo ventaja y he conseguido convertirla.
1: Enhorabuena.
21: Muchas gracias.
1: Por su parte, el subcampeón almeriense, Sabín Puertas, que es profesor de Universidad de Almería, también nos confesaba que ya empieza a preparar el trofeo del año que viene, ya que es una competición muy bonita y que quiere volver a ganar. Entre risas nos ha destacado que, de todas las disputadas, esta ha sido la que más le ha gustado, pese a que, nada más comenzar, le dio una ola en la cara. Así nos lo cuenta el subcampeón de la presente edición.
2: Sí, bueno, es un poco lo que sucede con el título de campeón. El que es campeón actualmente, con tablas campeón, es decir, mantiene el título al año siguiente. Se ha intentado, pero no ha podido ser.
4: Tú que has participado en otras ocasiones, tal vez ha sido el año más complicado por la situación del mar.
2: Sí, yo creo que sí, pero también ha sido el más divertido. Sí, me ha gustado un poco ese movimiento que hemos tenido debajo. No sé, lo he visto de otra manera respecto a otros años.
4: Y además ha sido la que más duración ha tenido, casi una hora.
2: Sí, porque hemos llegado al final a la partida ha terminado con un final de torre y peón contra torre. Entonces ya quedaban pocas piezas y es un poco lo que ha permitido que dure tanto tiempo.
4: Sabin, ¿es más complicado enseñar informática en la universidad o jugar una partida bajo el mar?
2: Es complicado. No sé, yo creo que esta vez sí ha sido más complicado quizás jugar una partida bajo el mar. Es mucho peor que, bueno, decir, al final que en la universidad, tienen los estudiantes y bueno, los controlan más. Lo tendríamos que ver a estudiantes aquí debajo, entonces sí que sería divertido.
4: ¿Y a partir de ahora qué? Porque me imagino que te marcarás como reto volver a ser campeón. Ya lo fuiste en dos ocasiones.
2: Sí, ahora esperar otra vez el año que viene. Esperar que Álvaro haga el campeonato del Camping Don Castro. Habrá que ganarlo, después quedar en la playoff, volverla a ganar y entonces ya se podrá competir. Entonces un poco la mente, pues bueno, queda un año, pero sí es verdad que queda esa espinita y la idea pues volverla a jugar.
4: Para terminar una competición muy bonita.
2: Sí, sí, es espectacular el ambiente que tenemos, la zona, es decir, bueno, al fin y al cabo el entorno de la partida no se repite en ningún otro sitio de Europa, así que muy, muy contento. No, ya me da igual, en cierto modo, decía, no importa tanto el resultado, sino la experiencia de poder jugarla.
4: Enhorabuena.
2: Muchas gracias.
1: Hay que recordar que para participar en este trofeo, los jugadores tuvieron que jugar previamente el Open Camping Don Cactus, que contó con una inscripción cercana al centenar de jugadores de diferentes puntos de España. Posteriormente, con un entrenamiento previo de submarinista que ha estado supervisado por el Club de Buceo de Calahonda, cuyos miembros igualmente han permanecido durante todo el torneo apoyando a los jugadores por si se producía algún problema o incidente. Algo que, según ha destacado Julia Crespo, responsable del club de buceo, no ha sido finalmente necesario.
22: Bueno, pues de todos los años que lo llevamos haciendo, esta ha sido la más, técnicamente un poquito más complicada que otras, por la meteorología. Había mucho mar de fondo y tal, pero ellos ha sido llegar abajo, ponerse a la partida y no se han enterado de si había olas, de si no había olas, lo han disfrutado.
4: ¿Es complicado para dos personas que, bueno, prácticamente desconocen el buceo?
22: Bueno, ellos antes de hacer la final, hacer la partida, vienen al centro, hacen un bautizo, se les da una pequeña instrucción para que sepan un poquito a lo que van. O sea, que no vienen de nuevas, ya lo han probado. Y luego, pues, no es una actividad complicada. O sea, que con que mantengan la calma y la cabeza fría, que eso ellos lo tienen, pues va bien.
4: ¿Qué recomendaciones le has dado?
22: Pues, sobre todo, tranquilidad. Si tienen algún problema, que nos lo indicaran a cualquiera de los buzos de seguridad que habíamos en la partida, que no hemos hecho falta para nada, porque lo han hecho muy bien. Y ya está. Que la tranquilidad, la cabeza fría es lo más importante.
4: Pese a la dificultad que tiene, a lo que la gente puede pensar, no presenta problemas.
22: No, es una actividad para cualquier persona, lo pueden hacer desde 8 años hasta no hay edad máxima. Así que no es una actividad complicada, siempre y cuando lo hagas con un profesional y que sepa lo que hace. Pero es una actividad mucho más fácil de lo que nos pensamos. Muy bonita, muy relajante. Yo se la recomiendo a todo el mundo, vaya.
4: ¿Dónde está la escuela de buceo de Calahonda?
22: En Calahonda. El buceo Calahonda está, estamos en Calahonda, en la carretera de Almería número 2. Y todo el mundo es bienvenido a disfrutar de esta actividad tan bonita que tenemos aquí en la Costa Granaína.
1: Y por último, Álvaro García, como gerente del Camping Don Cactus y organizador igualmente del evento, nos cuenta los pormenores de la famosa partida de la gran final.
23: Ha sido una partida muy divertida, vamos a decirlo así, porque parecía que estábamos jugando al ajedrez montado a caballo, porque venían las olas y nos movían por un lado para otro. De hecho, al principio hemos tenido que cambiar el escenario de juego. Ayer estuvimos toda la tarde preparando el día antes. Normalmente montamos todo lo que es el terreno de juego, la mesa, la silla, lo lastramos todo. Y es verdad que es un sitio muy bonito porque está en un cañón, pero justamente venía una corriente un poco fuerte y nos hemos desplazado unos 10 metros más hacia adentro y ahí hemos estado ya mucho más tranquilos, pero aún así, pues la ola, el ir y venir de la ola abajo se notaba un poco de movimiento.
1: Qué bonito hacer una competición de estas características y única.
23: Pues sí, sobre todo por salir del estereotipo del ajedrecista, ¿no? Que es una persona de, digamos, como el empollón de clase, ¿no? Que no tiene actividad física. Y entonces lo que intentamos, tanto en el torneo que hacemos en el camping, que tiene unos premios especiales, como luego el que gana, pues que tiene la oportunidad de jugar bajo el agua. Y aprovechamos y compaginamos esas dos actividades, del ajedrez y el buceo.
1: ¿Qué crees que le gusta? ¿Qué es lo que más le gusta a él?
23: A jugadores, pues sobre todo la experiencia de jugar bajo el agua y que cuesta mucho el ganarla, porque tienen que haber ganado el otro torneo previamente. Entonces hay ajedrecistas que ya están de un año para otro que solo piensan en venir a jugar el abierto de las fiestas de Carchuna para poder competir bajo el agua. Como es una actividad única, que no hay otra. O sea, entonces tienen ese puntito de cosa especial, ¿no? Que no es algo que tú puedas coger y decir, bueno, mañana me toca jugar una partida bajo el agua. Pero es que el torneo de ajedrez bajo agua solo hay este. Que no es algo que tú puedas coger y decir, bueno, mañana me toca jugar una partida bajo el agua. Pero es que el torneo de ajedrez bajo agua solo hay este.

0: ellos no se enteran de nada, están metidos en su partida y solo ven la partida.
1: Y curiosamente, para terminar, pese a ser en la dificultad que había, ha sido la prueba o el campeonato más largo de todas las que habéis tenido oportunidad de celebrar.
0: Pues sí, ha sido 53 minutos, creo que estamos justo ahí, hubo otra que se quedó en 50 minutos y ha sido muy larga, pero la verdad es que estaban muy concentrados, había movimientos que tardaban en mover porque eran jugadas muy difíciles y estaban ahí que, vamos, les salía humo de la cabeza pese a estar debajo del agua. Pero muy, muy bonita ha sido la partida de hoy.
1: Sabin dice que ya está pensando en el año que viene.
0: Sí, no, por supuesto. Este además tiene la espinita clavada porque les pasa a todos los que han pasado bajo el agua y sobre todo los que han ganado, ¿no? Tenemos a Jorge, a Andrés, a unos cuantos que todos los que han pasado por ahí quieren otra vez participar y evidentemente ganar.
1: Un atractivo para Calahonda y Carchuna.
0: Sí, evidentemente es una forma más de poner en valor los fondos marinos que tenemos aquí en la costa tropical y la playa de Carchuna-Calahonda. Todos los fondos que tenemos pues son magníficos para hacer el snorkel o buceo con botella.
2: Y así, una vez más, se ha transcurrido esta décima edición ya del Campeonato de Europa de Ajedrez Submarino, que tanta fama le da a la localidad de Carchuna. Hasta aquí el tiempo del deporte en el día de hoy. Mañana, más cosas, como siempre, en nuestra sintonía.

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Bueno, pues seguimos adelante. Ya sabes que en 20 por 20 estamos siempre buscando los mejores temas para ofrecértelos casi como en una bandeja, como si fueran auténticas delicatessen. Por ejemplo, la canción Lento, uno de los tracks incluidos en el álbum Sí, de Julieta Venegas, que lanzaba en el 2004, o un poquito antes, el álbum Bones de los Bon Jovi, en el que hemos encontrado hoy la canción Everyday. También nos vamos a acercar a un grupo muy nuestro, Ángeles Muñoz, Diono Martín y Miguel Ángel Carrera, desde San Sebastián de los Reyes, en Madrid, los chicos de Camela y su disco 10 de Corazón, que en el 2004 triunfaba gracias a la canción Cuando zarpa el amor. Las Bananarama, el grupo londinense de Siobhan Fahey y Jackie O'Sullivan, allá por 1996 publicaron un disco que todavía se recuerda, se llamaba Ultraviolet, y dentro una de sus canciones va a sonar hoy en 20 por 20, el tema Check Me To Your Heart. También nos vamos a acercar a ese gran éxito de Amaral llamado Cómo Hablar, uno de los 5 temas de éxito de su disco Una Pequeña Parte del Mundo, el segundo disco de estos mañicos que arrasaban en el año 2000. Pero nuestro comienzo nos lleva nada menos que hasta el álbum Timeless de Classics Volumen 2. En 1999, Michael Bolton triunfaba en todas las listas del mundo con este Sexual Healing.

0: curioso. Hemos empezado con una balada preciosa de Michael Bolton llamada Sexual Healing y vamos a terminar en brazos de Julieta Venegas y este Lento. Sí, señor, sí. Uno de los tracks de su disco publicado en el 2004 cierra este bloque de 20x20 en el que también hemos invitado a participar a Bon Jovi con Everyday, a Los Camela con Cuando Zarpa el Amor o el Take Me to Your Heart de las Bananarama. Por supuesto, no me olvido de Cómo Hablar, ese gran temazo de Amaral en su disco del 2000, Una Pequeña Parte del Mundo. Como ves, tenemos fondo de armario para seguir disfrutando contigo de grandes momentos y sobre todo de grandes canciones. Son 20 años de éxitos en 20 minutos sin pausa. Esto ya lo sabes, es 20x20.
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Supongo que ahora mismo estarás disfrutando al máximo de ese esfuerzo que hacemos cada semana por encontrar las canciones más representativas de estos 20 años que llevamos juntos en los Super 20. Canciones que pasan, por ejemplo, por el Dreamer de Soraya Arnelas, publicando en el 2010 su tercer disco bailable, en esa aventura que emprendía gracias a Antoine Clamaran, en la que se metió de lleno a Diva Dance y en la que sigue hoy. También vamos a irnos hasta la teleserie El Príncipe de Bel-Air, una de las de mayor éxito después del show de Bill Crosby, allá por comienzos de la década de los 90. Concretamente, la canción es de Daisy, Jay-Z, Jeff y Fresh Prince. Sí, sí, es Will Smith, que antes de ser actor fue rapero, lo pasó realmente mal durante unos años porque se pulió hasta el último céntimo y cuando estaban a punto de meterlo en la cárcel por las deudas que tenía, la cadena de televisión NBC lo sacó de la bancarrota dándole el papel de su vida. Después se convertiría en el que hoy conocemos. La canción hoy nos va a traer muy buenos recuerdos. Miami, desde el soundtrack de El Príncipe de Bel-Air. También Revolver, con No Va Más en su disco El Dorado del 95, va a ser hoy protagonista en 20x20. Al igual que esa canción que grababa en el 2011 Jennifer López para el spot de Venus y que finalmente pues no apareció publicada en su disco Love 2. Hoy también vas a poder escuchar Corazón de Mudanza, el tema que daba título al segundo disco de Tonchu e Piña, una canción que todavía está muy presente en nuestra memoria. Pero el comienzo nos lleva un poquito más cerca. En el 2010, en el Todo Éxitos, Bumpy Ride, el tema de Mohombi, rompía en el verano y se convertía en uno de los mayores éxitos del dancehall. Con él comenzamos este bloque de 20x20 con Mohombi.

La de veces que habrás bailado tú ese Dreamer de Soraya Mela. Si es que cuando ella decidió apostar por la música de baile, yo creo que acertó de pleno. En el 2010 triunfaba y también lo hacía, pero bastante antes, Will Smith, convertido en el Príncipe de Bel-Air. Lo hacía en una teleserie que fue una de las de mayor éxito en Estados Unidos allá por comienzos de la década de los 90. La canción que formaba parte de la banda sonora no fue un invento. La grabó junto a un compañero suyo de batalla, porque antes de ser actor, hay que recordar que Will Smith fue un rapero que publicó nada menos que 5 discos. La historia de un chaval que casi acaba entre rejas después de haber cosechado un gran éxito en el mundo de la música y que al final, gracias a esa oportunidad que le dieron en la serie de televisión, consiguió ser lo que hoy en día es, el gran Will Smith. Antes ha sonado No Va Más de Revolver en su disco El Dorado del 95 y el tema que ponía música al spot comercial de Gillette Venus con Jennifer López. Tonchu y su corazón de mudanza hoy también ha sido recordado aquí en 20x20 y el comienzo lo hemos vivido con Mohombi y Bumpy Ride desde el Todo Éxitos 2010. Bueno, pues si quieres más canciones de las que de verdad te traen recuerdos, sigue escuchándonos aquí en 20x20. 20 años de música en 20 canciones sin pausa, aquí en los Super 20.

Una de las cosas más gratificantes que tiene estar contigo en Mente por Mente aquí en la radio es que de vez en cuando, cuando me toca hacer la selección musical de lo que vamos a escuchar, me doy cuenta de que cada una de las canciones que acaban apareciendo aquí tienen su importancia y han vivido con nosotros un momento destacado de estos 20 años de éxitos que llevamos en los Super 20. Con La mano levantada, una canción de Macaco, es sin duda uno de esos ejemplos, lo escucharemos, pero también el tema Jam, desde el disco Confessions on a Dance Floor de Madonna, o el tema que titulaba el quinto disco de Merche, la canción Distancia. Paris Hilton lo intentó en el mundo de la música, empezó a darse a conocer en el 2004 con Stars Are Blind, pero nuestra primera sorpresa hoy nos lleva hasta el disco Tatuaje, que se publicaba en 1999, era la banda sonora de una película muy especial, y en ella artistas del pop se atrevían en un género nada habitual, la copla. Sorprendía mucho la versión que hacía Marta Sánchez, sobre todo por el énfasis y el sentimiento que ponía en la canción Y sin embargo te quiero, la canción con la que hoy empezamos este nuevo bloque de 20 por 20.

Han pasado ya bastantes años desde que Carolina Márquez nos sorprendiera con este temazo, la canción del asesino, The Killer Song. Un tema que fusiona Eurodance con la esencia cinematográfica de Kill Bill, un clásico de 2004.

0: y es la canción que nos representaba en 2026 en Eurovisión, aunque España se retiró del festival. Es el éxito que ganó Benidorm Fest 2026, Toni Groc junto a Lucy Calis, Te amaré.
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0: digo, esta mezcla de electrónica, pop y raíces latinas con una maestría absoluta. Es el tema Mira pa' dentro, que en 2004 nos dejaron juntos Carlos Sin y Amparanoia.
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0: Entre el disco y el R&B, con elegancia de club y un punto teatral, llegaba Jesse Ware desde Reino Unido con este I Could Get Us to This. Podría acostumbrarme a esto. Un tema que encuentras dentro de su proyecto Super Bloom, una invitación directa a su mundo sonoro.

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Para cortar una rosa hay que lidiar con las espinas. Con esa imagen, la letra abre foco y convierte la ruptura en aprendizaje. Es lo que nos transmiten este dúo llamado Le Mod con la canción que nos traían, Golondrinas.

0: Es una canción que dio muchísimo que hablar y que fue además radiada hasta la saciedad. Es el tema que en 2012 nos presentaba El sueño de Morfeo como parte de su álbum Buscamos sonrisas. Sonaba Ojos de cielo.
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lejos de los grandes pelotazos de estadio, encontrar la belleza en el minimalismo es un verdadero lujo. Con esta profunda producción llamada Walked Away, Me Alejé, el maestro David Guetta y la revelación sonora de Hypaton nos invitan a reflexionar bajo la bola de espejos en la pista de baile.

Columbia Records pone en circulación esta canción lanzada recientemente, un single de Bruce Springsteen dedicado a Minneapolis, a sus vecinos, recordando a Alex Pretty y Renee Wood, víctimas del ICE. Es el tema llamado Streets of Minneapolis, calles de Minneapolis, Bruce Springsteen.

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Una producción épica y voces cargadas de verdad definen esta colaboración entre Illenium y Low Spirit. Es uno de los temas de Illenium y de su álbum Odisea. Se llama War, Guerra.

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Sonidazo este el que nos presentaron hace un tiempo DJ Antoine y Akon. Bueno, hace un tiempo, concretamente fue en el año 2015 cuando lanzaron juntos este Holiday.

0: Y esto es lo que pasa cuando se unen grandes figuras de la música y sobre todo de la vida del hip hop, que nacen producciones como esta Smoking, Fumando, parte 2. Es el sonido de French Montana con el featuring de Max B y Rick Ross.
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0: Feels Like Heaven. Se siente como en el cielo. Es el éxito que acabamos de escuchar y que forma parte ya de la discografía de esta gran artista. Es la nueva propuesta musical de Lorin.
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1: Celebra el amor cotidiano y además sin exigencias exageradas, donde sentir que te cuidan hasta cuando estás por caer es más valioso que toda prisa por llegar a algún destino. Es la canción Rollitos de Papel que acabamos de escuchar y que nos traía ella, Evaluna Montaner.
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0: Es el ritmo imparable del londinense Joel Corry y la voz de Jennifer López que defienden juntos este single, una maravillosa versión actual del gran tema Get Right.
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0: Una maravillosa versión actual del gran tema Get Right.
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Un estribillo que funciona como sentencia y además como alivio. Quédate con nuestra canción, con todas esas rosas que te cortaste. Esa es la puerta de entrada de la canción que nos presentaba él. Sí, Blas cantó nuestra canción.

0: Lejos de los bajos estridentes, la electrónica también tiene un espacio inmenso para la delicadeza más absoluta, y así lo demuestran Alan Walker, Phil Ryan y Caleb en esta producción con una atmósfera cautivadora llamada A World I Don't Know, un mundo que no conozco.
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1: Ya suena lo próximo que compartimos juntos, es esta espectacular producción que llega de la mano de Julian Fox. Temazo que ya suena y que ha titulado con el nombre de Tírame un beso. Oye, si puedes, sube el volumen porque suena muy bien. Mira, Julian Fox, Tírame un beso.

0: explorando su más reciente trabajo. Se llama Air Iran y en él encontramos, entre otros temas, este. Desde Corea del Sur son BTS, con este mensaje poderoso sobre la perseverancia y el crecimiento personal. Se llama Swim, nadar. Swim, let it all begin. Swim, swim. I just wanna dive, I just wanna dive.
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0: Un éxito donde la herencia cultural se mezcla con el pop más actual de una forma magistral y envolvente. Es la propuesta musical de Bebe Rexha dentro de su álbum Dirty Blonde. Escuchábamos Chique Chique.
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Y hace ya unas cuantas décadas, en 2001 concretamente, Coyote Dax nos hacía bailar con este pedazo de éxito. Forma parte de su álbum Me Vale, un clásico que sigue encendiendo las pistas de baile. Arriba y abajo, Coyote Dax.

0: El paso del tiempo y las emociones encontradas se entrelazan en esta composición que apuesta por la transformación personal y la construcción consciente de la alegría. La propuesta cobra vida en The Life of a Showgirl. La vida de una showgirl es ella, Taylor Swift.
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Desde su publicación original en el año 1992, esta canción se ha convertido en uno de los grandes clásicos del repertorio de este artista, al nivel de sus títulos más recordados, una canción que no depende de grandes arreglos, que vas a conocer al instante. Ya suena, El sitio de mi recreo, es Antonio Vega.

0: Me voy acostumbrando. Nos lleva directos a la pista de baile con la complicidad de Enrique Iglesias, Andrade y December. Bueno, es el remix.
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0: Apuesta por una mezcla de culturas para crear un sonido único en el panorama nacional actual. Te hablo de la madrileña Atiat. Presenta esta producción para el Benidorm Fest 2026 y lo hace mezclando ritmos latinos con sus raíces árabes. Así suena este tema llamado Dopamina.

0: La narrativa se apoya en imágenes reconocibles para una generación que asocia ciudades a etapas vitales. Esa es la conexión directa de Barcelona. Esta canción que nos ofrece, articulando ese sentimiento más allá del nombre de la ciudad. Ella es Paula Cubs.
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0: Y ahora llega una nueva canción con la que regresan y presentan nuevo proyecto discográfico al que han titulado con el nombre de Espejismo Número 9. No se presenta como nostalgia, se presenta como el presente de esta banda granadina. Son 091 y acaban de volver. Sí, así suena este primer sencillo que nos adelantan. Algo parecido a un sueño. 091.

Una canción que mantiene esa conexión entre herencia musical y una mirada contemporánea que caracteriza esta propuesta más de lo que te quiero, la nueva canción que nos traía Antonio Carmona.

0: como una invitación directa e irresistible a dejar los problemas atrás, subirse a la aventura y reclamar el espacio que nos pertenece con total seguridad. Es el éxito que acabamos de escuchar llamado Súbete chica, Getting Girl. Es la inconfundible Meghan Trainor.
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0: Ese momento en el que pierdes el miedo a lo nuevo, cuando sientes que la compañía es exactamente la correcta. Esa promesa de aventura se desliza en los compases de este éxito, A World I Don't Know, un mundo que no conozco. El exitazo de Alan Walker junto a Phoebe Ryan y Caleb.
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0: Es uno de nuestros artistas más icónicos y tiene grandes proyectos discográficos. El último también lo es. Se llama Pop Rock y en él incluye este sencillo, Veneno y Arena. Es lo más nuevo de Melendi.
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Con los años, esta canción ha seguido manteniendo su encanto. Fue lanzada en 2006 como parte del álbum homónimo de esta artista. Desde Reino Unido es Corinne Bailey Rae. Y la canción, no sé si la recordabas, se llama Pon tus discos, Put your records on.

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A veces el orgullo no sirve de nada cuando la casa se siente vacía y necesitas pedir una segunda oportunidad. Esa necesidad a corazón abierto es el motor de esta canción. Dime dónde estás. Una confesión impecable de Álvaro de Luna para su álbum Azulejos. Tras grandes canciones como Tienes que saber o su mítica Obsesión, llega esta canción que explora las complejidades de las emociones humanas, sobre todo hablando de amor. Es el éxito que desde Pamplona nos trae Nayara. Se llama Celos.

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0: Siempre surge una magia muy especial cuando Las Palmas acompañan a una base electrónica de vanguardia. Es la propuesta musical que llegaba de la mano de Nino Vargas, esta canción llamada Contigo me quedo.
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La sincronía del universo y la magia de los números convertidas en un hilo conductor fascinante. Hora Mágica es el proyecto discográfico de María Isabel, donde nos deja varios episodios magnéticos y directos, como este single llamado Venus 1414.

0: Es uno de los temas que Alejandro Sanz incluye en su proyecto Y Ahora Qué Más. Esta canción, que carga con aproximadamente 60 kilos de recuerdos y se pregunta cómo están las cosas al otro lado del charco. Alejandro Sanz junto a Elena Rose, Rimowa.
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0: Y ahora desde Pamplona llega Ella es Nayara, que nos presenta este single que aborda la lucha interna entre la confianza y la desconfianza en el amor. Un tema que promete tocar la fibra sensible. Ya suena, se llama Celos.

hacia el interior para descubrir lo que de verdad importa. Todo a ritmo de mestizaje y buenas vibraciones. Es el viaje irresistible de esta canción. Mira pa' dentro, una joya del año 2004 y de Carlos Sin junto a Paranoia.

0: Una canción con la que nos invita a pintarnos una sonrisa frente a la adversidad y a caminar descalzos lejos del ruido. Es el tema que nos traía la gaditana Merche, se llama Labios de Rojo.
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Shape of a Woman es el título de esta canción, silueta de mujer, temazo de Lady Gaga, que se convertía en cinematográfico, ya que fue lanzado para la película El Diablo Viste de Prada 2.

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2: Y lo que escuchamos es una canción que esta banda presentó en el año 1991 dentro de su álbum más mítico, Cuéntame un cuento. Ya sabes de quién te hablo, ¿no? Son Celtas Cortos, con este sencillo, Tú eres el mejor.

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3: Llena de color y energía, un estadio entero a golpe de clásicos es la especialidad de esta estrella italiana, es Laura Pausini, aunque estrella internacional, llega con esta versión de Mariposa Technicolor.

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0: Estrenábamos sonido con la firma inconfundible de esta gaditana, es Merche, y lo que nos traía es este tema luminoso, cargado de buena energía y con una letra muy directa. Se llama Labios de Rojo.
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Y esta es una canción cinematográfica, es uno de los temas que se incluyen en la banda sonora de Ídolos, el éxito que acaba de presentarnos ella, Ana Mena, se llama Cute, guapo.

All My Life, toda mi vida, así es como se llama este nuevo éxito que acaba de llegar de la mano de Robbie Williams. Esta canción, donde la idea principal es simple, aceptar lo vivido sin miedo. Es otro de los grandes temas que incluye en su álbum Britpop.

Es lo más fresco y lo más nuevo de Merche desde Cádiz. Acaba de llegar con esta propuesta vibrante donde se sacude las críticas. Se llama Labios de Rojo.

0: en su recién estrenado proyecto Infierno, Ages.
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presenta grandes versiones de canciones italianas de nuestro tiempo y las hace suyas en este proyecto discográfico llamado Ritorno a Via Dalma. Es Sergio Dalma ahora, con este pedazo de éxito de Zucchero, Baila Morena.

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0: Bring Your Love, así es como se llama. Es la canción de Madonna que nos presentaba con el featuring de Sabrina Carpenter para su proyecto Confession Second. Trae tu amor.
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0: espectacular colaboración, esta Paul McCartney featuring Ringo Starr. Es el sonido que nos dejaban juntos, esta canción que escuchábamos, Home to Us, hogar para nosotros.
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3: Saludos, bienvenidos. Tiempo para la información en la sintonía de Onda Sur Motril 107.7, preparados para acercarles el mundo de la información. Hablamos precisamente del ayuntamiento que ha anunciado ya la inversión de 7 millones de euros en todos los barrios de la ciudad que se va a ejecutar de aquí a un año. Entre otras cosas, porque también les hablaremos sobre la novena edición de la Regata Costa Tropical que consolida al litoral granadino como referente de la vela en Andalucía según la Mancomunidad de Municipios. Hablaremos de estos argumentos y de otros también, como el Hospital de Motril que crea la consulta de lactancia para ayudar a las madres y también a sus bebés. Estaremos con las vacaciones que aún deberán de esperar para algunas personas, lógicamente para trabajar en verano y que sobrelleven estas altas temperaturas lo mejor que puedan. También estaremos con la asociación AFAMER, entraremos en página política, apartado cultural y también, por supuesto, el final de este tiempo de información estaremos con el apartado deportivo. Antes de nada, reciban los saludos cordiales de Alberto Feixas. Comenzamos enseguida. Tal y como decíamos al principio, vamos a recordar que el ayuntamiento ha anunciado una inversión de 7 millones de euros en todos los barrios de la ciudad, que ejecutará de aquí a un año. Actuaciones recogidas en el plan Reactiva Barrios y que afectará a calles, a plazas, a edificios municipales, a jardines o parques, entre otros elementos. Así lo ha explicado la edil de urbanismo María Ángeles Escámez.
4: Nuestro compromiso siempre han sido los barrios. Yo he nacido en un barrio, vivo en un barrio. Y me preocupan los barrios. También me preocupa el centro, me preocupa Playa Granada, todo eso a mí me preocupa, pero a mí me preocupan los barrios, que donde me he criado, donde he vivido, donde he hecho amigos, donde me casé y donde sigo viviendo en los barrios.
5: Escámez mandó un mensaje a la oposición.
4: Yo cuando veo que la oposición nos pone, y ahora son de barrio en los vídeos estos que me hacen, me molesta, pues sí que me molesta. Porque sí es verdad que soy de barrio, y yo creo que los que estamos aquí somos de barrio, todos, nos hemos criado aquí en un barrio, y nos preocupa el barrio. También nos preocupa la imagen de nuestra ciudad, y la imagen de nuestra ciudad también es el centro, que tenemos que cuidarla.
5: La concejala se refirió a algunas de las actuaciones que se llevarán a cabo.
4: Que vamos a actuar en 51 calles que le hacía falta. Vamos a trabajar también los anejos, que también es necesario, en los parques, para que ningún niño... sea del barrio o sea del centro, tenga falta de jugar en los parques. Vamos a actuar también en las zonas verdes, casi 2 millones y algo de euros, la Charca Suárez, también el parque 28 de febrero, parque de Antonio Escámez, la sala de estudio.
5: Escámez hizo hincapié en que las inversiones llegarán a todos los barrios y anejos de la ciudad.
4: Unas serán mayores, otras serán más pequeñas, pero en todos, Angustia, Aviación, Varadero, Los Telares, que esto creo que próximamente, como he venido a decir, se va a empezar a actuar. En total, vamos a actuar en todos nuestros barrios, de norte a sur, de este a oeste. Los barrios no los tenemos olvidados. No los tenemos olvidados porque somos de barrio.
5: La alcaldesa de Motril, Luisa García Chamorro, también apostó por los barrios.
6: Hoy presentamos un compromiso firme con todos y cada uno de los barrios motrileños. Un compromiso que se traduce en hechos, que se traduce en realidades, no en promesas vagas, en obras, en inversiones, con una inversión histórica de 7 millones de euros destinada a mejorar los espacios que compartimos, donde hacemos vida.
5: La inversión llegará eminentemente gracias a los remanentes positivos de tesorería del presupuesto de 2025 y también al plan de fomento del empleo agrario.
6: En el Parque de los Telares, porque simboliza perfectamente esa forma de trabajar, y es que en apenas 2 semanas comenzará el desmontaje de las actuales instalaciones del parque infantil que tenemos a nuestra espalda, y una vez que se formalice el contrato, a primero de agosto se procederá a la instalación de los nuevos juegos y equipamientos de este parque infantil.
5: En las calles y plazas se realizarán 51 actuaciones con 1,9 millones de euros.
6: Y estamos hablando del barrio de la calle Ancha, donde vamos a actuar en la plaza junto a Líez Julio Rodríguez, o la plaza de San Antonio, o la plaza de la Fraternidad, ubicada también en la zona norte de Motril. Pero como digo, actuaremos en todos los barrios de la ciudad, en los ríos, en la fabriquilla, en la angustia o incluso en el barrio de aviación.
5: Además, se mejorarán los parques infantiles pendientes con 1,6 millones de euros.
6: Cuando acabe este mandato, habremos cumplido con lo que nos comprometimos hace 3 años este equipo de gobierno. Estos 4 años iban a servir para reformar todo y cada uno de los parques infantiles de Motril. En total se van a cambiar, formar los 55 parques infantiles con que cuenta nuestra ciudad y nuestro anejo, con una inversión de 2,6 millones de euros.
5: Unido a esto, se cambiarán los parques infantiles de los colegios.
6: También se van a hacer actuaciones demandadas por la AMPA, por los padres, por las madres, como puede ser la reforma de los baños y el sistema eléctrico del Colegio de los Álamos, la pista deportiva del Cardenal Belluga, los baños del Pablo Picasso, la pista también deportiva del Colegio Virgen de la Cabeza.
5: La alcaldesa mencionó otras actuaciones,
6: como la sala de estudio, que también va a un barrio, al barrio del Pilar, o como el arreglo de las pistas de vóley de Playa Granada, también un barrio al cual lo tenemos que prestarle su atención, o la construcción de unas pistas de petanca en la playa de Poniente. Entre otras actuaciones que llevaremos a cabo se encuentra también la reparación de la fuente.
5: Además de otra mejora en la charca de Suárez, las actuaciones llegarán a todos los barrios y anejos. En estos últimos se realizarán una 20 de inversiones.
6: Sabemos que el camino correcto es el de trabajar con constancia, con planificación, con responsabilidad, invirtiendo donde realmente se mejora la calidad de vida de las personas, como son en nuestros barrios. Este plan, además de ser un plan económico destinado a los barrios de Motril, que se ha realizado en la historia de Motril en nuestros barrios, y representa, como digo, una forma de entender nuestra ciudad.
3: Vamos a recordarles también que la Plaza de Toros acogerá del 31 de julio al 7 de agosto la segunda edición ya de El Burger Cup, tras el éxito que ya tuvo el año pasado. El concejal de eventos Gerardo Romano ha destacado en rueda de prensa en esta misma mañana que en esta ocasión acudirán nuevos restaurantes con propuestas deliciosas para cautivar a motrileños y a turistas.
7: Segundo año consecutivo, tras el rotundo éxito del año pasado, pues Burger Cup vuelve a hacer aquí una estación y vuelve a llenar la Plaza de Toros. Es un evento que ya venían demandándolo mucho nuestros jóvenes, toda la ciudadanía, por supuesto. Viene gente de toda la comarca, de la provincia de Granada y fuera de nuestra frontera, y así que es de agradecer a Javier, a Ismael y a todo el equipo Burger Cup que hayan vuelto a fijarse en Motril. Es una ciudad que se están fijando ya muchísimas empresas para invertir, para jugársela aquí en nuestra localidad, y eso, bueno, pues gracias también un poco a todo el trabajo que se está haciendo de parte del equipo de gobierno con la alcaldesa al frente.
3: El copromotor del evento, Javier Bravo, incidió en que este año habrá bastantes novedades.
8: Es un placer y un orgullo volver a Motril y, como ha dicho Gerardo, al final apostar por una ciudad como Motril después del éxito del año pasado es fácil, y sobre todo también por las facilidades que nos ha puesto el ayuntamiento, como siempre, que después de 60 eventos, 60 ayuntamientos, es difícil decir que, bueno, pues al final no todos tienen esas facilidades, ese recibimiento como nos dieron el año pasado tanto el ayuntamiento como toda la gente de Motril y alrededores. Y bueno, muy contento de volver. Habrá muchas novedades, habrá marcas nuevas de hamburguesas, habrá actividades nuevas, habrá show cooking, habrá música, DJs. Entonces, pues bueno, van a ser algunos días más que el año pasado.
3: Bravo destacó la buena acogida que dio Motril a esta iniciativa en su primera edición.
8: Sorprendidos del acogimiento, vino mucha gente, nos dieron la enhorabuena, nos escribieron, de hecho tenemos el mensaje en redes para ver cuándo vamos a volver y bueno, pues muy contentos con el éxito que tuvo y por eso volvemos, claro.
3: Romano, por su parte, destacó que este evento festivo servirá para abrir boca de cara a las fiestas patronales que comenzarán el viernes 7 de agosto, justo el día que termina la parada de The Burger Cup en Motril.
7: Y acaban el mismo día que empezamos la feria de Motril, coinciden ese día del inicio de las fiestas patronales con el último día de la Burger Cup, así que bueno, va a ser todo un éxito, vamos a llenar tanto el recinto ferial como la Plaza de Toros de Motril, y nada, invitar a todo el mundo que le guste todo este tipo de eventos gastronómicos a pasarse por la Plaza de Toros en esos días y disfrutar de las mejores hamburguesas.
3: Decíamos también a modo titulares que el presidente de la Mancomunidad de Municipios de la Costa Tropical, Rafael Caballero, ha valorado positivamente el desarrollo de la novena regata Costa Tropical, que ha reunido este fin de semana a 15 embarcaciones en aguas del litoral granadino y que ha vuelto a consolidar la Costa Tropical como un referente de la vela en Andalucía.
9: Durante dos jornadas de competición, las embarcaciones han recorrido el litoral entre Motril, Almuñécar y Casteldeferro, ofreciendo un espectáculo deportivo que ha vuelto a poner de manifiesto las excelentes condiciones que reúne la costa tropical para la práctica de la vela y otros deportes náuticos, además de convertirse en un excelente escaparate para promocionar el destino. Caballero ha destacado que la regata Costa Tropical se ha convertido en una magnífica herramienta para promocionar el litoral granadino, mostrando a regatistas y visitantes la riqueza paisajística de la comarca y el potencial que tiene como destino para el turismo activo y deportivo durante todo el año.
3: Más cosas, sintonía de Onda Sur Motril, el Hospital Motrileño crea una consulta de lactancia para ayudar a madres y a sus bebés, sobre todo cuando hay dificultades al dar el pecho o mantener esa alimentación en el tiempo. Un equipo formado por enfermeras de obstetricia, matronas y logopedas atiende en cada caso para evitar el abandono precoz.
5: Dolor, grietas, dificultades de agarre, mastitis o escasa ganancia de peso del bebé están entre los problemas más habituales durante la lactancia materna. Para asesorar a estas madres, la Comisión de Lactancia Materna del Área de Gestión Sanitaria Sur de Granada ha creado una consulta de lactancia en la planta de maternidad para asesorar y apoyar la alimentación infantil. Cada familia es atendida desde el nacimiento del menor con una respuesta ágil a las necesidades tanto de la madre como de su bebé, siendo derivados desde las consultas de neonatos de los centros de salud o desde la propia unidad de ginecología y obstetricia tras el parto. La atención en esta consulta de lactancia es cada miércoles por la mañana, de forma cercana y personalizada, por parte de un equipo multidisciplinar y especializado que se basa en la evidencia científica para prevenir el abandono precoz. Más de medio centenar de madres lactantes ya han sido atendidas desde que se puso en funcionamiento dentro del Hospital Santa Ana de Motril esta consulta.
3: Más cosas en nuestra sintonía del 107.7. Las vacaciones aún deben de esperar para algunas personas que trabajan en verano y que sobrellevan las altas temperaturas como mejor pueden. Detrás de la barra de un bar, en la caja de un supermercado o en una obra, o también a pleno sol o recorriendo entera la costa para que la mercancía llegue a tiempo, por ejemplo, a cocinas de restaurantes.
9: Trabajar desde las alturas, sobre ruedas y soportando altas temperaturas. Trabajar en verano con una media de 30 grados estos días se sobrelleva como mejor se puede. El agua es el mayor aliado de los trabajadores que pasan el día de sol a sol. Para otros, esta época es más llevadera.
10: No se nota tanto el calor como otros años, diría yo.
11: Aquí podemos trabajar con una bermuda, entonces la verdad se sobrelleva algo mejor. Ponemos el aire cuando hace mucha calor, entonces medio que se pasa calor, la verdad sudamos bastante, pero se sobrelleva.
10: Hay gente que está sufriendo más que yo que con otro tipo de trabajo. Estoy en una posición un poco más privilegiada con el calor. No tengo tanto que combatirlo, diría yo. Pero bueno, me hidrato, bebo agua, intento mantenerme lejos del sol y eso.
12: Pues la verdad que es que aquí dentro hace más fresquito que fuera a veces. No sé por qué el aire corre más, pero que hace muchas veces que hace una calor que a la playa me iría.
9: La mercancía tiene que llegar a kioscos y restaurantes a tiempo y el calor no es aliado precisamente de los helados o congelados, unas prisas que sufren los transportistas.
13: Muy duro y los horarios.
9: ¿Y vas con mucha prisa? ¿Por qué? Porque
13: nada. Los horarios, porque abren tarde, otros clientes van a varias ciudades.
14: No, pues poquito a poco. Y tratándote bien y ya está, y ayudándonos el uno al otro, por eso venimos dos también.
9: Son mercancías que
13: que requieren frío y no pueden estar mucho tiempo.
9: Literalmente van corriendo de aquí para allá. La descarga de producto no cesa.
15: Hay que correr mucho, ¿no?
14: Ya verás, además de verdad. Y no te puedes parar.
16: Pues siempre con la prisa, con los horarios, de si llega el hueco del mediodía, las cocinas a tope de gente, no puedes descargar, en fin. Desde la herradura hasta la mamola, es la ruta que normalmente llevamos.
9: Y dentro de los bares la actividad es continua estos días para atender las mesas. Trabajar en verano está lleno de contrastes.
11: Te pierdes planes, te pierdes ir a la playa quizá con tus amigos o familia, pero por otro lado a mí me gusta, a mí es que la hostelería me gusta. Entonces bien, y justo aquí en nuestro bar la verdad que estamos todos muy a gusto, tanto con los compañeros como con los horarios, con todo. Entonces se hace más o menos, la verdad.
9: Unos disfrutan de las vacaciones, ellos tendrán que esperar.
15: ¿Y cuándo tienes vacaciones tú?
13: Después de verano.
15: Sí, siempre después de verano, ¿no?
13: Sí, en verano.
15: ¿Cuántos años llevas trabajando?
13: Más de 10 años.
11: Pues supongo que pronto. Después de verano seguramente, pero pronto, sí.
9: Son horas centrales, el calor aprieta. Aún así, estos trabajadores ofrecen su mejor cara al público.
15: ¿Y qué tal? ¿Repetiría otro verano, no?
12: Sí, la verdad que sí.
15: ¿Estás contenta en general?
12: Mucho.
11: Lo recomendaría porque a mí personalmente es que me gusta, yo lo disfruto mucho.
3: Dejamos este argumento, nos quedamos ahora con AFAMER, la Asociación de Familias y Mujeres del Medio Rural, que pone en marcha la campaña Te Invito a Mi Pueblo, una iniciativa que pretende convertir a vecinos y vecinas en embajadores de sus propios municipios. La campaña nace con el objetivo de promover el turismo rural, apoyar el emprendimiento local y poner en valor el patrimonio natural, cultural y humano de los pueblos desde la participación directa de quienes viven el territorio. A través de esta iniciativa, personas mayores de 18 años podrán participar grabando un vídeo breve que muestre aquello que hace especial a su pueblo, sus paisajes, tradiciones, gastronomía, actividades familiares, iniciativas emprendedoras o experiencias auténticas vinculadas al entorno rural. El plazo para participar permanecerá abierto hasta el 30 de agosto. Para participar será necesario grabar un vídeo de un máximo de 90 segundos en el que la persona participante se presente brevemente y utilice la frase «Te invito a mi pueblo» para seguidamente hablar de los atractivos de este núcleo. La campaña busca generar una gran red de promoción positiva del medio rural desde la emoción, la cercanía y el orgullo de pertenencia, favoreciendo además la visibilidad de pequeños negocios, productos locales y proyectos emprendedores vinculados al territorio. Abrimos página política con el Grupo Municipal Socialista, que denuncia el grave deterioro en el tiempo de la residencia de mayores San Luis y que exige explicaciones al gobierno de Luisa García Chamorro tras dos visitas de la Inspección de Trabajo. La portavoz adjunta Gador Domínguez ha lamentado que la situación perjudique a las trabajadoras y a los residentes.
17: Es que esto sigue de mal en peor. Esta semana pasada ha estado dos veces la Inspección de Trabajo en la residencia. Sabemos que ha sido por denuncia, no sabemos lo que ha pasado porque la concejala Inma Torres no ha informado ni al Consejo, ni a la gente, ni a nosotros, ni a nadie. Es una consecuencia más de la mala gestión de la alcaldesa Luisa García Chamorro respecto a esta residencia de mayores, la única que hay pública en la costa.
3: Domínguez critica la división de la plantilla entre personal público y privado.
17: Seguimos con trabajadoras que cobran diferente, haciendo las mismas funciones, que tienen días de fiesta y días de asuntos propios diferentes y con problemas en la residencia por falta de personal. ¿Qué pasa con esta mala gestión del personal de la residencia? Pues que son los residentes los que están pagando las consecuencias y eso es lo que no podemos permitir.
3: La portavoz reprocha al gobierno el abandono de los servicios públicos.
17: Pues 5 años ha tenido usted para hacer una oferta de empleo público, para hacer bolsas de empleo, para hacer todo lo que usted quiera. carrera y no mantener a estas trabajadoras en esta incertidumbre y a estos problemas, porque además se une a los problemas que tienen judicializados las trabajadoras públicas de la residencia. O sea, que es que esto es un verdadero caos.
3: Por ello pide que se invierta en las instalaciones de San Luis y que se adopten medidas para resolver este conflicto que dura años. 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Personas y entidades interesadas pueden participar ya en la cuarta edición del Certamen Nacional de Pintura Arte Diverso del Área de Acción Social y que podrán presentar sus trabajos hasta este mismo miércoles.
5: Existen dos categorías, la de artista individual y los trabajos colectivos presentados por entidades que trabajen con personas discapacitadas o que en sus estatutos tengan recogido la mejora de la vida de este colectivo, aunque directamente no trabajen con él. Las obras individuales podrán presentarlas personas con un mínimo de un 33% de discapacidad y que no hayan ganado en las ediciones anteriores del certamen. Habrá tres premios de 2.000 euros y otro para un artista local también de 2.000 euros. En el caso de las obras colectivas habrá un único premio de 2.000 euros. Los trabajos pueden presentarse del 5 al 9 de octubre dirigiéndolos al Área de Patrimonio Industrial del Azúcar. Los trabajos que pasen a la fase final de concurso se expondrán del 3 al 23 de diciembre en la nave del azúcar de la Fábrica del Pilar. La concejala de Acción Social, Inmaculada Torres, explicó que además se ha elaborado un catálogo con las obras expuestas de la tercera edición, un documento editado gracias a la Diputación Provincial de Granada.
18: Certamen de Arte Diverso, una iniciativa que año tras año se ha consolidado como un referente en la promoción de la inclusión y la igualdad de oportunidades y en el reconocimiento del talento artístico de personas con discapacidad. Lo que comenzó como una experiencia del ámbito provincial ha ido creciendo hasta alcanzar una dimensión nacional, convirtiéndose en un espacio de encuentro entre el arte, la diversidad y el compromiso social. El arte es una poderosa herramienta para derribar barreras y construir una sociedad más justa y más igualitaria.
5: La concejala añadió que esta edición se han incrementado la dotación de los premios.
18: Este certamen nació para dar visibilidad al enorme potencial creativo de las personas con diversidad funcional, favorecer su participación plena en la vida cultural y sensibilizar a la ciudadanía sobre la riqueza que aporta la diversidad. Motril se convierte en 2026 nuevamente en el escenario de este importante acontecimiento cultural, con el cuarto certamen de arte diverso, que como ya sabéis se celebra con carácter bianual.
5: El Área de Patrimonio Industrial del Azúcar, en cierto modo, también está implicada en este certamen. Su concejala Magdalena Banqueri destacó que es una forma más de promocionar la Fábrica del Pilar.
19: En este certamen, que al final pues es la expresión artística en todo su ámbito y en toda su diversidad, que es mejor que hacerlo en un entorno como es la fábrica, donde al final se establece un diálogo entre el artista y el ciudadano que va a disfrutar de ese talento y de esa creatividad. Así que simplemente agradecer, porque al final unimos fuerza entre todos para dar valor, para poner en valor el conjunto de la fábrica, el patrimonio industrial de Motril y sobre todo también para visibilizarlo.
5: Por su parte, la diputada de Bienestar Social, Elena Duque, destacó que este certamen se ha convertido en un espacio de encuentro y reflexión.
20: Cada edición de Arte Diverso nos recuerda esa verdad fundamental, que el arte es una de las formas más poderosas de expresión humana. A través de él compartimos esas emociones, esas experiencias, inquietudes y sueños. El arte no entiende de barreras, abre puertas, rompe prejuicios y nos ayuda a comprender que la diversidad no nos separa, sino que todo lo contrario nos enriquece como sociedad.
5: En el acto de presentación estuvo el ganador del tercer certamen, Juan Carlos Porras Funes, quien incidió en lo importante de este tipo de iniciativas.
21: Si las instituciones no convocan este tipo de concursos, los artistas tampoco tenemos que hacer. Así que mi agradecimiento a las instituciones, en este caso el Ayuntamiento de Motril, los miembros que han propuesto esa actividad. Me alegra que se involucren para que los que nos dedicamos a esto pues podamos subsistir y poder expresarnos, darnos fuerza para poder continuar día a día, seguir haciendo lo que nos gusta.
5: Para finalizar, la delegada de Inclusión Social en funciones de la Junta de Andalucía en Granada, Matilde Ortiz, explicaba lo importante que es apostar por que las personas con diversidad funcional puedan desarrollar todas sus facultades.
0: Cuando hablamos de arte diverso, yo creo que no estamos hablando únicamente de pintura, de fotografía o de creación artística. Se habla de oportunidades, de participación y de una sociedad que entiende que el talento no conoce o no debe de conocer barreras. La cultura tiene una enorme capacidad para transformar la mirada de quienes observan y también para derribar prejuicios, sin duda alguna. El arte nos recuerda que cada persona tiene una forma única de expresar el mundo y que esa diversidad no solo merece respeto, sino también reconocimiento.
3: También recordamos que la Plaza de Toros acogerá 4 grandes eventos de ocio desde este mismo miércoles hasta el sábado, organizado por la empresa Emel y con el apoyo del Ayuntamiento. Habrá humor, música y un festival para jóvenes, según nos explicó el concejal de eventos Gerardo Romano.
7: Y comenzaremos con un evento que está teniendo mucho éxito, que donde están colgando el cartel de Sold Out, que es Aguilera y Meni. El 15 de julio prácticamente está casi todo vendido. Continuamos después el día 16 con un tributo súper fiel a la banda inglesa de Dire Straits, que están también llenando en todos los sitios donde van. Continuaríamos con el concierto, el 30 aniversario de Paco Candela, y acabaríamos el sábado con un ciclo también de concierto de urbano, ¿no?, flamenquito, con Líder G de cabeza de cartel y Óscar el Ruso, entre otros.
9: Miguel Martín, gerente de Emel Eventos, destacó el potencial de Motril para este tipo de actuaciones.
1: Vimos que Motril tiene un potencial extraordinario para todo este tipo de espectáculos, y desde el minuto uno toda la corporación se volcó dándonos facilidades en ese aspecto para poder desarrollar estos espectáculos.
9: Martín entró de lleno en cada una de las propuestas.
1: Javi Aguilera y el Meni, que ellos son de Cádiz y están por toda España pues haciendo Sold Out. Es un espectáculo en el cual pues ellos interactúan con el público, suben al público al escenario y la verdad que está teniendo una aceptación impresionante. Ellos están batiendo récords de venta en todos los lados donde van, y más incluso aquí en Motril, pues es el espectáculo que ahora mismo está arrasando en entradas, ¿sabes?
9: El espectáculo del día 16 es uno de los mejores a nivel mundial en su especie.
1: Es un tributo a Dire Straits. Tienen gira europea y sudamericana, que está considerado como el mejor tributo de Dire Straits a nivel mundial, ¿sabes? Como he dicho anteriormente, tienen gira incluso por toda Europa y en Sudamérica, ¿no? Y luego tenemos el día 17 a Paco Candela, que va enfocado a un público más tradicional, más un público mayor, pero vamos, que arrastra a todo tipo de público, porque Paco Candela sí es cierto que tiene un público muy fiel, y vamos, y aparte sería la celebración de su 30 aniversario y vamos, que sería un espectáculo de flamenco pues actual, ¿sabes?
9: El último día estará dedicado a los jóvenes.
1: El cabeza de cartel es Líder J y el Óscar el Ruso, ¿sabes? Esto es un público joven, como he dicho antes, y vamos, que vamos a tener bastante éxito.
9: Las entradas se pueden conseguir desde 12 euros en www.giglón.com. El concejal de eventos, Gerardo Romano, animó a motrileños y turistas a disfrutar de estas 4 propuestas.
7: Desde el equipo de gobierno se apuesta por este tipo de eventos, por este tipo de cultura, de calidad. Y nada más me queda invitar a las personas que les guste cualquiera de los conciertos o eventos que se van a celebrar aquí, para que se animen, que compren su entrada y que disfruten de este tipo de eventos en la Plaza de Toros de Motril a partir del 15 de julio hasta el 18.
3: Recordamos igualmente que Playa Granada acogía la proyección de la película Sonic 3 dentro del ciclo de cine al fresquito este pasado martes, con decenas de motrileños y visitantes, del pasado lunes, que disfrutaron de la cinta que hizo las delicias de pequeños y mayores. El jueves volverá el cine con entrada gratuita al Parque de los Pueblos de América. Ahora nos quedamos ya con el pronóstico meteorológico para las próximas horas. La Agencia Estatal de Meteorología pronostica en Motril cielos poco nubosos con intervalos de nubes medias y altas. Las temperaturas en ligero ascenso, así en Motril la máxima será de 32 grados y la mínima de 22. Tendremos vientos flojos variables tendiendo a soplar de componente oeste. En las playas motrileñas el viento y el oleaje serán débiles. La temperatura máxima aumentará hasta los 31 grados, mientras que el agua sube a 25. El índice de rayos ultravioleta se mantiene en 10. Mientras tanto, en la mar habrá viento moderado del oeste con olas pequeñas, aunque en algunas zonas el mar se picará un poco más durante algunas horas. El viento soplará de suave a moderado de componente oeste. Y enseguida también el tiempo del deporte de la mano de nuestro compañero Alberto Feixas. Enseguida entramos en ello. Gracias por su atención. Nosotros volvemos a continuación en nuestro tiempo de información, aquí como siempre, puntual en su radio.
2: 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No hemos estado solos. 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
3: Hoy en el tiempo del deporte nos vamos a centrar en el ajedrez, concretamente en el ajedrez submarino que se ha celebrado en Motril, concretamente en aguas de Carchuna, el famosísimo Campeonato Europeo de Ajedrez Submarino que se organiza gracias también a la implicación del Camping Don Cactus de Carchuna. El joven jugador granadino José Javier González Castillo, de tan solo 18 años, se imponía este lunes en la décima edición de este Campeonato Europeo de Ajedrez Submarino, que se ha disputado en aguas de playas carchuneras, una competición que se disputa a una sola partida entre dos ajedrecistas equipados con botella de aire comprimido y que se desarrolla a una profundidad cercana a los 5 metros y a unos 40 metros de la orilla. Castillo, que jugaba con blancas, revalida de esta forma el campeonato que consiguió ganar en el año 2024 tras hacer tablas con el almeriense Sabín Puertas, quien también, una vez más, ha sido el campeón de este torneo en dos ocasiones anteriores, ya que el año pasado se suspendió por el temporal que había en la zona. La partida bajo el agua ha sido muy disputada, como lo demuestra que ha tenido una duración cercana a la hora de juego, la más larga de todas las jugadas en ediciones anteriores, precisando para esta ocasión más de 120 movimientos entre ambos jugadores, que en algunos momentos tuvieron que ser estabilizados por la corriente que había en el fondo marino. Esto motivó que al principio de la partida se tuviera que cambiar la ubicación prevista. García ha destacado que todo ha discurrido con normalidad y que la visibilidad ha sido bastante buena en todo momento, con aguas cristalinas en la zona del litoral granadino que ha permitido que se pudiera seguir desde la superficie, tanto en piraguas o con gafas de buceo por aficionados y curiosos. Como decimos, el ganador del campeonato, José Javier González, indicaba que se encontraba muy contento tras revalidar el trofeo. Nos afirmaba que ha sido una partida muy competida y que su compañero se lo ha puesto muy difícil. Finalmente, terminando en tablas, considera que ha vivido una experiencia increíble, como así nos lo explica.
4: Pues ha sido bastante complicada. Al principio me ha estado vendiendo mucha presión al rival, luego consigo cambiar muchas piezas y bueno, hemos acabado en tablas, así que muy contento.
3: Una partida complicada por las condiciones en las que estaba el mar.
4: También, sobre todo por eso, hemos bajado, había mucho aire, hemos tenido que cambiar de sitio y fatal por esa parte, la verdad.
3: Para ti esto es tu segunda ocasión y me imagino que es un auténtico reto, ¿no?
4: Sí, la verdad que es algo que me encanta hacer todos los años, es una cosa muy complicada, pero es otra experiencia más.
3: ¿Una partida más complicada que estudiar química?
4: Sí, bastante más complicada, sobre todo por lo físico, porque tienes que aguantar, es muy, muy complicado, y luego pues cuesta más concentrarse, claro, porque está a 6 metros de profundidad.
3: ¿Dónde ha estado la mayor dificultad, la mayor problemática que te ha presentado Xavi?
4: Pues sobre todo lo que he dicho al principio, me he tenido un error, he empezado a meter presión, y eso ya cuando he conseguido cambiar piezas y hemos llegado al final de la partida, ha sido una partida más tranquila, que tenía yo ventaja, y he conseguido convertirla.
3: Enhorabuena.
4: Muchas gracias.
3: Por su parte, el subcampeón almeriense, Sabins Puertas, que es profesor de Universidad de Almería, también nos confesaba que ya empieza a preparar el trofeo del año que viene, ya que es una competición muy bonita y que quiere volver a ganar. Entre risas nos ha destacado que, de todas las disputadas, esta ha sido la que más le ha gustado, pese a que, nada más comenzar, le dio una ola en la cara. Así nos lo cuenta el subcampeón de la presente edición.
6: Sí, bueno, es un poco lo que sucede con el título de campeón. El que es campeón actualmente, con tablas campeón, es decir, mantiene el título al año siguiente, se ha intentado pero no ha podido ser.
3: Tú que has participado en otras ocasiones, tal vez ha sido el año más complicado por la situación del mar.
6: Sí, yo creo que sí, pero también ha sido el más divertido. Sí, me ha gustado un poco ese movimiento que hemos tenido debajo. No sé, lo he visto de otra manera respecto a otros años.
3: Y además ha sido la de que más duración ha tenido, casi una hora.
6: Sí, porque hemos llegado al final la partida ha terminado con un final de torre y peón contra torre. Entonces ya quedaban pocas piezas y es un poco lo que ha permitido que dure tanto tiempo.
3: Sabin, ¿es más complicado enseñar informática en la universidad o jugar una partida bajo el mar?
6: Es complicado. No sé, yo creo que esta vez sí ha sido más complicado quizás jugar una partida bajo el mar. Peor que, bueno, decir, al final es que hablan en la universidad, tienen los estudiantes y bueno, los controlan más. Lo tendríamos que ver a estudiantes aquí debajo, entonces sí que sería divertido.
3: ¿Y a partir de ahora qué? Porque me imagino que te marcarás como reto volver a ser campeón. Ya lo fuiste en dos ocasiones.
6: Sí, ahora esperar otra vez el año que viene, esperar que, bueno, Álvaro haga el campeonato del Camping Don Castro. Habrá que ganarlo, después quedar en la playoff, volverla a ganar y entonces ya se podrá competir. Entonces un poco la mente, pues bueno, queda un año, pero sí es verdad que queda esa espinita y la idea pues volverla a jugar.
3: Para terminar, una competición muy bonita.
6: Sí, sí, es espectacular el ambiente que tenemos, la zona, es decir, bueno, al fin y al cabo el entorno de la partida no se repite en ningún otro sitio de Europa, así que muy, muy contento. No, ya me da igual, en cierto modo decía, no importa tanto el resultado sino la experiencia de poder jugarla.
3: Enhorabuena.
6: Muchas gracias.
3: Hay que recordar que para participar en este trofeo, los jugadores tuvieron que jugar previamente el Open Camping Don Cactus, que contó con una inscripción cercana al centenar de jugadores de diferentes puntos de España. Posteriormente, con un entrenamiento previo de submarinista que ha estado supervisado por el Club de Buceo de Calahonda, cuyos miembros igualmente han permanecido durante todo el torneo, apoyando a los jugadores por si se producía algún problema o incidente. Algo que, según ha destacado Julia Crespo, responsable del club de buceo, no ha sido finalmente necesario.
8: Bueno, pues de todos los años que lo llevamos haciendo, esta ha sido la más, técnicamente un poquito más complicada que otras, por la meteorología. Había mucho mar de fondo y tal, pero ellos ha sido llegar abajo, ponerse la partida y no se han enterado de si había olas, de si no había olas, lo han disfrutado.
3: ¿Es complicado para dos personas que, bueno, prácticamente desconocen el buceo?
8: Bueno, ellos antes de hacer la final, hacer la partida, vienen al centro, hacen un bautizo, se les da una pequeña instrucción para que sepan un poquito a lo que van. O sea, que no vienen de nuevas, ya lo han probado. Y luego, pues, no es una actividad complicada. O sea, que con que mantengan la calma y la cabeza fría, que eso ellos lo tienen, pues va bien.
3: ¿Qué recomendaciones le has dado?
8: Pues, sobre todo, tranquilidad. Si tienen algún problema, que nos lo indicaran a cualquiera de los buzos de seguridad que habíamos en la partida, que no hemos hecho falta para nada, porque lo han hecho muy bien. Y ya está. Que la tranquilidad, la cabeza fría es lo más importante.
3: Pese a la dificultad que tiene, a lo que la gente puede pensar, no presenta problemas.
8: No, es una actividad para cualquier persona, lo pueden hacer desde 8 años hasta no hay edad máxima. Así que no es una actividad complicada siempre y cuando lo hagas con un profesional y
10: que sepa lo que hace. Pero es una actividad mucho más fácil de lo que nos pensamos. Muy bonita, muy relajante. Yo se la recomiendo a todo el mundo, vaya.
14: ¿Dónde está la escuela de buceo de Calahonda?
10: En Calahonda. El buceo Calahonda está, estamos en Calahonda, en la carretera de Almería número 2. Y todo el mundo es bienvenido a disfrutar de esta actividad tan bonita que tenemos aquí en la Costa Granaína.
3: Y por último, Álvaro García, como gerente del camping Don Cactus y organizador igualmente del evento, nos cuenta los pormenores de la famosa partida de la gran final.
22: Ha sido una partida muy divertida, vamos a decirlo así, porque parecía que estábamos jugando al ajedrez montado a caballo, porque venían las olas y nos movían por uno para otro. De hecho, al principio hemos tenido que cambiar el escenario del juego. Ayer estuvimos toda la tarde preparando el día antes. Normalmente montamos todo lo que es el terreno de juego, la mesa, la silla, lo lastramos todo. Y es verdad que es un sitio muy bonito porque está en un cañón, pero justamente venía una corriente ahí un poco fuerte y nos hemos desplazado unos 10 metros más hacia adentro y ahí hemos estado ya mucho más tranquilos. Pero aún así, pues la ola, el ir y venir de la ola abajo se notaba un poco de movimiento.
14: Qué bonito hacer una competición de estas características y única.
22: Pues sí, sobre todo por salir del estereotipo del ajedrecista, ¿no? Que es una persona de, digamos, como el empollón de clase, ¿no? Que no tiene actividad física. Y entonces lo que intentamos, tanto en el torneo que hacemos en el camping, que tiene unos premios especiales, como luego el que gana, pues que tiene la oportunidad de jugar bajo el agua. Y aprovechamos y compaginamos esas dos actividades, del ajedrez y el buceo.
14: ¿Qué crees que le gusta? ¿Qué es lo que más le gusta a ellos?
22: A los jugadores, pues sobre todo la experiencia de jugar bajo el agua y que cuesta mucho el ganarla, porque tienen que haber ganado el otro torneo previamente. Entonces, hay ajedrecistas que ya están de un año para otro que solo piensan en venir a jugar el abierto de las fiestas de Carchuna para poder competir bajo el agua. Como es una actividad única, que no hay otra. O sea, entonces tienen ese puntito de cosa especial, ¿no? Que no es algo que tú puedas coger y decir, bueno, mañana me toca jugar una partida bajo el agua. Pero es que el torneo de ajedrez bajo agua solo hay este.
14: Me imagino que tienen muchas cosas para distraerse mientras están jugando, ¿no?
22: Pues bueno, hay un montón de cosas para distraerse, pero es increíble la capacidad de concentración que tienen, porque es que se meten abajo. En el momento que colocan las piezas, se dan la mano y se meten en la partida, que se olvidan de todo. Estamos 4 o 5 buceadores alrededor. Si necesitan algo, le estamos mirando cómo van de aire para ver cuánto les queda. Estamos pendientes de si hay que lastrarle un poquito más. Le ponemos un poco más de lastre en los chalecos o en los tobillos. Ellos no se enteran de nada. Están metidos en su partida y solo ven la partida.
14: Y curiosamente, para terminar, pese a ser en la dificultad que había, ha sido la prueba o el campeonato más largo de todas las que habéis tenido oportunidad de celebrar.
22: Pues sí, ha sido 53 minutos, creo que estamos justo ahí, hubo otra que se quedó en 50 minutos y ha sido muy larga, pero la verdad es que estaban muy concentrados, había movimientos que tardaban en mover porque eran jugadas muy difíciles y estaban ahí que, vamos, les salía humo de la cabeza pese a estar debajo del agua. Pero muy, muy bonita ha sido la partida de hoy.
14: Sabin dice que ya está pensando en el año que viene.
22: Sí, no, por supuesto. Este además tiene la espinita clavada porque les pasa a todos los que han pasado bajo el agua y sobre todo los que han ganado, ¿no? Tenemos a Jorge, a Andrés, a unos cuantos que todos los que han pasado por ahí quieren otra vez participar y evidentemente ganar.
14: Un atractivo para Calahonda y Carchuna.
22: Sí, evidentemente es una forma más de poner en valor los fondos marinos que tenemos aquí en la costa tropical y la playa de Carchuna-Calahonda. Todos los fondos que tenemos pues son magníficos para hacer el snorkel o buceo con botella.
3: Y así, una vez más, se ha transcurrido esta 10ª edición ya del Campeonato de Europa de Ajedrez Submarino, que tanta fama le da a la localidad de Carchuna. Hasta aquí el tiempo del deporte en el día de hoy. Mañana, más cosas, como siempre, en nuestra sintonía.

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La instrumentación gradual y la voz emotiva de Dion Lewis acompaña el relato de recuperación emocional que nos transmite con esta canción. Se llama I'm Getting Well, Estoy Mejorando, Dion Lewis. I am getting well. Y ahora te invito a que disfrutes de los próximos minutos, y es que te va a levantar el ánimo y además va a reforzar tu vínculo con la sociedad. Para la celebración del 25 aniversario de la conocida Radio Andaluza, invitaban a Gonzalo Hervida para crear este tema, Vivir es una fiesta.

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1: Seguimos navegando por los mejores sonidos y ahora nos encontramos con la propuesta de este artista al que conocemos como Andrés Coy. Abrimos su proyecto Sol de Invierno y en él encontramos esta canción que ya suena. Se llama Mesita de Noche. Nos quedamos con él. Es Andrés Coy.

We Will Always Be The Way We Were. Es el título de esta canción y del proyecto discográfico que graba en Londres y que nos presenta ya este artista italo-británico. Él es Jack Safuaretti. Así sonaba su nuevo single.

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Se llama Toda mi vida, All my life, y es la canción que acaba de presentarnos como nuevo single de su último proyecto llamado Britpop. Es Robbie Williams. Así sonaba esta canción tan confesional.

terminando de escuchar este potente éxito, una canción que destaca por su energía y un estribillo pegajoso. Este sencillo sigue al éxito de Espresso Macchiato. Desde Estonia, es Tommy Cash, ahora con Figaro.

0: Echar la vista atrás al verano de 2012 es revivir una celebración colectiva sin precedentes, donde la banda sonora la ponían ellos, Cali, el Dandy y nuestro David Bisbal. Demostraron que la música y el deporte forman una alianza absolutamente invencible. No hay dos sin tres. Gol.
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Sonidazo para Bruce Springsteen y junto a The E Street Band. Es el tema que presentaron en el año 2000. Se llama American Skin, piel americana.

0: famosos por su rock teñido de blues y esa energía incombustible de Jagger y Richards. Son ellos, The Rolling Stones, llegaban con este exitazo, In the Stars, en las estrellas.
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0: Un éxito de 2004 que cobraba sentido de nuevo en 2026 con esta versión de Pastora, con el featuring de María Peláez. Les quedaba así de bien en el proyecto 25 años buscando follón. Se llama Lola.
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Desde su lanzamiento en 2018, esta canción de Devicio y Taburete ha cautivado a los oyentes con su fusión pop y, por supuesto, con su letra. Es el tema que recordábamos ahora contigo, Cinco Sentidos.

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guitarras contenidas y una interpretación vocal que parece romperse en cada final de frase. Toda esa tensión acumulada explota sutilmente en esta canción, una de las piezas más sinceras creadas por 30 Seconds to Mars y que nos han presentado con el nombre de Over My Head, Me Sobrepasa.

Después de una pausa, Take That volvía a las listas y lo hacía así, a lo grande, con este pelotazo que desde Reino Unido han lanzado a medio mundo. Una canción que celebra la autenticidad y la autoafirmación. Adelanto de lo que va a ser su próximo álbum. Se llama You, Take That.

0: Nino Vargas, como siempre, con el compás del sur y el latido de asfalto que convergen en esta declaración de amor rotunda y sin complejos. Acabamos de escuchar Contigo me quedo, Nino Vargas.
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0: Y quédate en nuestra frecuencia porque el próximo track viene cargado de muy buena energía gracias a Julian Fox. Y es que esta propuesta musical es una producción que acaba de lanzar y que suena muy bien. Se llama Tírame un beso. Te quedas con Julian Fox.

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1: Es la combinación perfecta para acompañarte, estés donde estés y hagas lo que hagas. Este último sencillo que nos ha presentado Agoney es la canción que escuchábamos llamada Algún Día.

0: disfrutando ahora de esta canción bellísima y desnuda, una producción que firma Sky Newman, una canción que presentaba con el nombre de Walk, Caminar.
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rescatamos directo desde el año 2018 esta canción que ofrecieron juntos Carlos Baute y Marta Sánchez. Ritmos urbanos suaves que se mezclan con la esencia melódica de siempre. 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
2: Una canción lanzada en el año 1991 como parte del álbum Cuéntame un cuento, el cuarto disco de estudio de Celtas Cortos. Es la canción que ya escuchas de fondo, la recordamos juntos, se llama Tú eres el mejor.

0: Joel Corry lleva a la pista de baile el mensaje de Hilary Duff y de su álbum Luck or Something, suerte o algo así. Lo ha hecho con la producción del remix de esta canción, Mature, Madura.
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0: Espectacular la química entre Miranda y Baila Mamá. Es el exitazo que nos presentaban juntos para el Benidorm Fest. Se llama Despierto amándote.

No hay duda de que esta es tu música, la que compartimos juntos en 20x20. Son nuestras grandes canciones y también las tuyas, como Tocaré, uno de los tracks incluidos en el gran álbum de los Tahúres Zurdos, su álbum Nieve Negra, de esta formación de Pamplona. También hoy vamos a escuchar Let's Get It Started, una canción que aparecía en el tercer disco de los chicos de Black Eyed Peas, en su álbum Elephant, y que a la postre se convirtió en uno de los mejores temas de la banda. RBD, ese grupo surgido de las teleseries Rebeldes, a teleserie mexicana, que allá por el 2005 enganchó a toda una generación. Estuvieron durante 5 años formando grupo. Anaí Puente, Dulce María, Maite Perroni y Alfonso Herrera, junto a Christopher y Cristian Chávez, dieron la vuelta al mundo con canciones como esta, que hoy vamos a escuchar y que además forma parte de la cabecera de esa teleserie. Pero también tendremos la oportunidad de conectar con Judas, uno de los tracks incluidos en Born This Way, uno de los mejores discos hasta el momento de Lady Gaga, que se publicaba en 2011. También vas a poder escuchar el tema Just The Way You Are, incluido en Doo-Wop San Hooligans, ese gran disco de Bruno Mars, ese chaval de Hawái que ha tenido, por ejemplo, otros grandes éxitos como el tema central de la película Crepúsculo. Pero ahora mismo, para arrancar, ¿qué te parece si te proponemos viajar hasta el álbum? ¿Y ahora qué hacemos? El disco, el octavo disco de Jarabe de Palo, que se publicaba en 2011 y en el que contaban, entre otras colaboraciones, con la de Alejandro Sanz, versionando nada menos que el tema de Francis Cabrel, La Quiero Morir. Con ellos, con Jarabe de Palo y Alejandro Sanz, arrancamos este nuevo bloque de 20x20.

La fórmula es muy sencilla. Son 20 años de éxitos resumidos en 20 minutos sin pausa y en el que el protagonismo son siempre las 20 mejores canciones que hemos encontrado. Entre ellas, este Tocaré, de los Zahures Zurdos, publicado allá por comienzos de la década de los 90, y en la que este grupo navarro, surgido de un pueblo minero llamado Potasas, daba el gran salto a una multinacional, grabando nada menos para la EMI en aquel momento. Hemos escuchado también Let's Get It Started, Pongámoslo en Marcha, que realmente no era el título original del single, porque originalmente la canción se iba a llamar Let's Get Retarded, que quiere decir Pongámonos Hasta Arriba. Lo que pasa es que el término retarded sonaba un poco peyorativo y las emisoras de radio lo boicotearon, y por eso al final pues cambiaron un poco el título. Esa canción aparecía en Elephant, uno de los mejores discos de los Black Eyed Peas. Concretamente fue su tercer álbum, lo publicaron en el 2003. Un poco más tarde, en el 2005, los chicos de RBD, ese grupo surgido en la teleserie mexicana Rebelde, daban la vuelta al mundo y triunfaban de una forma espectacular. La canción que hemos escuchado es la que sonaba en la cabecera de la teleserie. Born This Way, un gran disco de Lady Gaga, también nos ha traído otro de sus temas, Judas, la canción en la que de alguna forma encendía la polémica contra el Vaticano, Lady Gaga montando a Jesucristo en una moto de los ángeles del infierno seguido de sus 12 apóstoles. Bruno Mars, Just The Way You Are, con su gran tema, incluido en ese disco llamado Doo Wop and Hooligans, que publicaba ya por el 2010, y el comienzo, ya sabes que ha sido hoy para Jarabe de Palo, acompañado de Alejandro Sanz, con La Quiero Morir. Pues yo quiero que sigas con nosotros, porque enseguida llegan más éxitos en 20x20.

Sin lugar a dudas, es una muy buena excusa para sacar del cajón todas esas canciones que tenías un poco olvidadas. 20 por 20, 20 minutos sin pausa, 20 éxitos, celebrando los 20 años de historia musical de los Super 20 con bandas como Señor Trepador, una banda sevillana, que en el 2006 triunfó con su canción La Noche Me Resbala. También hoy tendremos tiempo para acercarnos al debut de Antonio Orozco y su álbum Semilla del Silencio, o la canción con la que se consagró, Devuélveme la Vida. Las Memorias de un Ángel Imperfecto, el disco de María Carey, que incluía una versión del clásico de los alemanes Foreigner, triunfaba en septiembre del 2009 con I Want to Know What Love Is. Pero también escucharemos esa otra versión que hizo Seguridad Social de la canción de Toquinho, Acuarela, en el 97. Nos desencantaremos con Kate Ryan y desde luego nos vamos a acercar a Alejandro Sanz, con quien inauguramos este bloque gracias a su álbum La Música No Se Toca y la canción Se Vende. Nosotros lo tenemos todo para ti. Suenan aquí tus éxitos.

A pesar de que a lo mejor a ellos ya les tenías olvidados, nosotros no nos habíamos olvidado de que te podían gustar. Por eso los hemos rescatado para ti. Señor Trepador, la banda de Óscar Linares, la banda sevillana que en el 2006 presentó su segundo disco, Aforismos Invertebrados, con este

0: El primer sencillo llamado La noche me resbala. También has podido disfrutar de Antonio Orozco, ese sevillano que nació muy pequeñito en Sevilla y se marchó a vivir a Barcelona, al Hospitalet con sus padres. Desde allí y desde su disco Semilla del Silencio en el 2000 triunfaba con la canción Devuélveme la vida, que luego ha versionado con Malú. María Carey también versionó a los Foreigner en I Want to Know What Love Is, el tema incluido en su disco Memorias de un Ángel Imperfecto. Seguridad Social se atrevieron a hacer lo propio con Toquiño, incluyendo esta canción Aqualena en el 97 en su disco. ¿Qué me dices de Kate Ryan? ¿Te ha gustado encontrarte de nuevo con ese de Saint-Chanté, no? Y Alejandro Sanz con Se vende abierto bloque. Volvemos enseguida. Hay más canciones para ti en la historia musical de los Super 20. Son 20 años de éxitos.
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0: Bien, seguimos adelante. Esto es 20 por 20 en los Super 20 desde la radio, desde la FM. Y te voy a confesar que una de las cosas que a mí más me gustan es cuando hemos hecho el trabajo y los deberes de encontrar esas canciones representativas de los últimos 20 años y empiezan a sonar y pasa el tiempo volando, pues yo me quedo con una sensación, por un lado, agradable de ver cómo funciona todo y por otro, decir, jolín, tanto trabajo y se queda en nada. Bueno, pues no se queda en nada, todo lo contrario. Siempre hay algo interesante en recordar canciones como Lydion, el tema con el que se presentaba el disco Open Door en el 2006, el segundo disco de la banda de rock norteamericana de Little Rock, Arkansas, los Evanescence. También escucharemos una canción que sonó mucho en la séptima edición de Gran Hermano, ya por el 2005. Una canción del madrileño David Méndez, Mario Méndez, que todos todavía recordamos, la canción Mala. Un poco antes, en el 2004, Carolina Márquez, esta colombiana nacida en Bogotá y afincada en Roma, nos hizo bailar a todos reinterpretando una canción que sonaba en la banda sonora de Kill Bill, la canción Twisted Nerve. Ella la bautizó como la canción del asesino de Killer Son y se bailó un montón. También se bailó, por supuesto, uno de los temas incluidos en el álbum Nada es lo que crees de Natalia, Baila mi fuego, una canción en aquella época en la que Natalia quería romper un poco con su imagen de Lolita y nos la retrataron casi convertida en Brigitte Bardot. Los Savage Garden, una canción de un grupo australiano que fue éxito en 1998 aquí en los Super 20. El tema Break Me, Shake Me también va a sonar y lo va a hacer desde luego Rosario con su álbum del 2008 Parte de mí, y ese tema que le costó casi 5 años grabar, no se atrevió a hacerlo antes, de su hermano Antonio Flores. No dudaría la canción con la que arranca este bloque de 20 por 20.

En su segundo trabajo, la voz de Amy Lee se volvía mucho más pausada, entre otras cosas porque ya se notaba la madurez de este grupo norteamericano, los Evanescence, una banda de metal sinfónico que dejaba la puerta abierta con su segundo trabajo. La canción Lydium es con la que cerramos este bloque de 20 por 20. Antes, Mala, de Mario Méndez, un tema que, como te he dicho antes, sonó muchísimo en la edición séptima de Gran Hermano. En el 2004, la canción del asesino versionando el tema Twisted Nerve, la canción que originalmente aparecía en la película Kill Bill de Quentin Tarantino, titulada El tema del asesino de Killer Son, fue sin duda lo más bailado con esa artista colombiana, como te he dicho, en el verano del 2004. Natalia, la Lolita que todos teníamos en nuestra imagen, cambió en el 2006 con su disco Nada es lo que crees, ese álbum que, por cierto, es una auténtica pasada porque nos la vemos muy a lo Brigitte Bardot, por supuesto, pero en una gran especie de ventana hecha de cubos de Sky, muy bonita. Savage Garden, Break Me, Shake Me, en el 98 triunfaron también, y lo hizo desde luego Rosario con No dudaría, en ese tema en el que versionaba a su propio hermano Antonio Flores en su disco del 2008, Parte de mí. Bueno, pues esto es Parte de nosotros, la historia musical de los Super 20 suena aquí en 20x20 y va a seguir haciéndolo, así que síguenos la pista. 20x20.

Más música, más éxitos en 20 por 20. Han sido 20 años de canciones, 20 años de super éxitos que ahora van desfilando por aquí en la radio, como el tema que va a inaugurar este nuevo bloque desde el disco Puerto Presente de Macaco, este barcelonés, apodado El Mono Loco, que con su Moving va a animar el cotarro. Y de qué manera, después podremos escuchar Girl on Fire, la canción con la que Alicia Keys presentaba su álbum el 4 de septiembre de 2012, Pastora Soler. Iremos hasta 1999 para que ella nos lo dé todo. Y por supuesto, habrá sonido internacional de la mano de los Bon Jovi, con la canción Superman Tonight, incluida en su disco The Circle, publicado en diciembre de 2009, o el tema con el que Malú presentaba su álbum Guerra Fría, la canción Blanco y Negro. Son tus éxitos. 20 años de música, 20 minutos, 20 canciones aquí en la radio. Ya sabes, toda la música en dos décadas de éxitos en

Malú lo veía todo en blanco y negro. Hace prácticamente 4 días, el 18 de noviembre de 2010, se publicaba su octavo álbum Guerra Fría, con esta canción como primer sencillo. Hemos rescatado, en nuestro viaje particular por los éxitos de los Super 20, el tema Superman Tonight, de los chicos de Bon Jovi, en su disco The Circle, que aparecía a finales del 2010. También Pilar Sánchez, Pastora Soler, nos ha ofrecido una de sus grandes canciones, concretamente de su tercer álbum de estudio en el año 99, la canción Dámelo Ya, con la colaboración de Tomasito y Duende del Compás. Hemos escuchado ese fantástico Girl on Fire, el tema que titulaba el último disco de Alicia Keys, publicado el año pasado, en septiembre de 2012. Y también rescatando uno de los temas más divertidos de Macaco, Moving, desde su disco Puerto Presente. Son tus éxitos, 20 años de música, 20 canciones aquí en la radio.

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Seguimos adelante contigo en los Super 20 con 20x20. No se trata, desde luego, de hacer un programa de oldies, ni mucho menos, sino de rescatar nuestras canciones más importantes, esas que hemos ido poniendo de moda para ti en estos últimos 20 años, y ahora verlas desde otro punto de vista, el de nuestros recuerdos. Canciones como, por ejemplo, aquel Levantando las manos, que todo el mundo bailaba en el 96 con la banda argentina El Símbolo, o el tema de los chicos Smash Mouth, I Am Believer, una canción de Sky Punk muy potente en la década de los 90. El tema de Sol a Sol, el tema de Café Quijano que aparecía en la reedición de La Extraordinaria Paradoja del Sonido Quijano, o el tema de la banda sonora del Príncipe de Egipto en una película del 98 compuesto y cantado por Whitney Houston y Mariah Carey, When You Believe. También nos acercaremos hasta el álbum Chicas Malas de Mónica Naranjo y una de sus canciones más recordadas, el tema Sacrificio, que fue éxito en el 2001. Pero el comienzo hoy va a ser para Alex Ubago y uno de los temas nuevos que incorporó en la reedición de su disco Calle Ilusión, con la colaboración sorprendente de Sharon Corr en la canción Amarrado a Ti, una canción que juntos cantan en castellano y con la que empezamos este nuevo bloque de 20x20.

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1: Saludos, bienvenidos. Tiempo para la información en la sintonía de Onda Sur Motril, 107.7, preparados para acercarles el mundo de la información. Hablamos precisamente del ayuntamiento que ha anunciado ya la inversión de 7 millones de euros en todos los barrios de la ciudad que se va a ejecutar de aquí a un año. Entre otras cosas, porque también les hablaremos sobre la novena edición de la Regata Costa Tropical que consolida al litoral granadino como referente de la vela en Andalucía según la Mancomunidad de Municipios. Hablaremos de estos argumentos y de otros también, como el Hospital de Motril que crea la consulta de lactancia para ayudar a las madres y también a sus bebés. Estaremos con las vacaciones que aún deberán de esperar para algunas personas, lógicamente para trabajar en verano y que sobrelleven estas altas temperaturas lo mejor que puedan. También estaremos con la asociación AFAMER, entraremos en página política, apartado cultural y también, por supuesto, el final de este tiempo de información estaremos con el apartado deportivo. Antes de nada, reciban los saludos cordiales de Alberto Feixas. Comenzamos enseguida. Tal y como decíamos al principio, vamos a recordar que el ayuntamiento ha anunciado una inversión de 7 millones de euros en todos los barrios de la ciudad, que ejecutará de aquí a un año. Actuaciones recogidas en el plan Reactiva Barrios y que afectará a calles, a plazas, a edificios municipales, a jardines o parques, entre otros elementos. Así lo ha explicado la edil de urbanismo María Ángeles Escámez.
2: Nuestro compromiso siempre han sido los barrios. Yo he nacido en un barrio, vivo en un barrio. Y me preocupan los barrios. También me preocupa el centro, me preocupa Playa Granada, todo eso a mí me preocupa, pero a mí me preocupan los barrios, que donde me he criado, donde he vivido, donde he hecho amigos, donde me casé y donde sigo viviendo en los barrios.
3: Escámez mandó un mensaje a la oposición.
2: Yo cuando veo que la oposición nos pone, y ahora son de barrio en los vídeos estos que me hacen, me molesta. Pues sí que me molesta. Porque sí es verdad que soy de barrio, y yo creo que los que estamos aquí somos de barrio, todos, nos hemos criado aquí en un barrio, y nos preocupa el barrio. También nos preocupa la imagen de nuestra ciudad, y la imagen de nuestra ciudad también es el centro, que tenemos que cuidarla.
3: La concejala se refirió a algunas de las actuaciones que se llevarán a cabo.
2: Que vamos a actuar en 51 calles que le hacía falta. Vamos a trabajar también los anejos, que también es necesario, en los parques, para que ningún niño, sea del barrio o sea del centro, tenga falta de jugar en los parques. Vamos a actuar también en las zonas verdes, casi 2 millones y algo de euros. La Charca Suárez, también el parque 28 de febrero, parque de Antonio Escámez, la sala de estudio.
3: Escámez hizo hincapié en que las inversiones llegarán a todos los barrios y anejos de la ciudad.
2: Unas serán mayores, otras serán más pequeñas, pero en todos, Angustia, Aviación, el Varadero, los telares, que esto creo que próximamente, como he venido a decir, se va a empezar a actuar. En total, vamos a actuar en todos nuestros barrios, de norte a sur, de este a oeste. Los barrios no los tenemos olvidados. No los tenemos olvidados porque somos de barrio.
3: La alcaldesa de Motril, Luisa García Chamorro, también apostó por los barrios.
4: Hoy presentamos un compromiso firme con todos y cada uno de los barrios motrileños. Un compromiso que se traduce en hechos, que se traduce en realidades, no en promesas vagas, en obras, en inversiones, con una inversión histórica de 7 millones de euros destinada a mejorar los espacios que compartimos, donde hacemos vida.
3: La inversión llegará eminentemente gracias a los remanentes positivos de tesorería del presupuesto de 2025 y también al plan de fomento del empleo agrario.
4: En el Parque de los Telares, porque simboliza perfectamente esa forma de trabajar, y es que en apenas 2 semanas comenzará el desmontaje de las actuales instalaciones del parque infantil que tenemos a nuestra espalda, y una vez que se formalice el contrato, a primero de agosto se procederá a la instalación de los nuevos juegos y equipamientos de este parque infantil.
3: En las calles y plazas se realizarán 51 actuaciones con 1,9 millones de euros.
4: Y estamos hablando del barrio de la calle Ancha, donde vamos a actuar en la plaza junto a Lía Julio Rodríguez, o la plaza de San Antonio, o la Plaza de la Fraternidad, ubicada también en la zona norte de Motril. Pero como digo, actuaremos en todos los barrios de la ciudad, en los ríos, en la fabriquilla, en la angustia o incluso en el barrio de aviación.
3: Además, se mejorarán los parques infantiles pendientes con 1,6 millones de euros.
4: Cuando acabe este mandato, habremos cumplido con lo que nos comprometimos hace 3 años este equipo de gobierno. Estos 4 años iban a servir para reformar todo y cada uno de los parques infantiles de Motril. En total se van a cambiar, reformar los 55 parques infantiles con que cuenta nuestra ciudad y nuestro anejo, con una inversión de 2,6 millones de euros.
3: Unido a esto, se cambiarán los parques infantiles de los colegios.
4: También se van a hacer actuaciones demandadas por la AMPA, por los padres, por las madres, como puede ser la reforma de los baños y el sistema eléctrico del Colegio de los Álamos, la pista deportiva del Cardenal Belluga, los baños del Pablo Picasso, la pista también deportiva del Colegio Virgen de la Cabeza.
3: La alcaldesa mencionó otras actuaciones,
4: como la sala de estudio, que también va a un barrio, al barrio del Pilar, o como el arreglo de las pistas de vóley de Playa Granada, también un barrio al cual lo tenemos que prestarle su atención, o la construcción de unas pistas de petanca en la playa de Poniente. Entre otras estaciones que llevaremos a cabo se encuentra también la reparación de la fuente.
3: Además de otra mejora en la charca de Suárez, las actuaciones llegarán a todos los barrios y anejos. En estos últimos se realizarán una 20 de inversiones.
4: Sabemos que el camino correcto es el de trabajar con constancia, con planificación, con responsabilidad, invirtiendo donde realmente se mejora la calidad de vida de las personas, como son en nuestros barrios. Este plan, además de ser un plan económico destinado a los barrios de Motril, que es el mayor plan que se ha realizado en la historia de Motril en nuestros barrios, y representa, como digo, una forma de entender nuestra ciudad.
1: Vamos a recordarles también que la Plaza de Toros acogerá del 31 de julio al 7 de agosto la segunda edición ya de El Burger, tras el éxito que ya tuvo el año pasado. El concejal de eventos Gerardo Romano ha destacado en rueda de prensa en esta misma mañana que en esta ocasión acudirán nuevos restaurantes con propuestas deliciosas para cautivar a motrileños y a turistas.
5: Segundo año consecutivo, tras el rotundo éxito del año pasado, pues Burger Cup vuelve a hacer aquí una estación y vuelve a llenar la Plaza de Toros. Es un evento que ya venían demandándolo mucho nuestros jóvenes, toda la ciudadanía. Por supuesto, viene gente de toda la comarca, de la provincia de Granada y fuera de nuestra frontera, y así que es de agradecer a Javier, a Ismael y a todo el equipo Burger Cup que hayan vuelto a fijarse en Motril. Es una ciudad que se están fijando ya muchísimas empresas para invertir, para jugársela aquí en nuestra localidad, y eso, bueno, pues gracias también un poco a todo el trabajo que se está haciendo de parte del equipo de gobierno con la alcaldesa al frente.
1: El copromotor del evento, Javier Bravo, incidió en que este año habrá bastantes novedades.
6: Es un placer y un orgullo volver a Motril y, como ha dicho Gerardo, al final apostar por una ciudad como Motril después del éxito del año pasado es fácil, y sobre todo también por las facilidades que nos ha puesto el ayuntamiento, como siempre, que después de 60 eventos, 60 ayuntamientos, es difícil decir que, bueno, pues al final no todos te dan esas facilidades, ese recibimiento, como nos dieron el año pasado tanto el ayuntamiento como toda la gente de Motril y alrededores. Y bueno, muy contento de volver. Habrá muchas novedades, habrá marcas nuevas de hamburguesas, habrá actividades nuevas, habrá show cooking, habrá música, DJs. Entonces, bueno, van a ser algunos días más que el año pasado.
1: Bravo destacó la buena acogida que dio Motril a esta iniciativa en su primera edición.
6: Sorprendidos del acogimiento, vino mucha gente, nos dieron la enhorabuena, nos escribieron. De hecho, tenemos el mensaje en redes para ver cuándo vamos a volver, y bueno, pues muy contentos con el éxito que tuvo, y por eso volvemos, claro.
1: Romano, por su parte, destacó que este evento festivo servirá para abrir boca de cara a las fiestas patronales que comenzarán el viernes 7 de agosto, justo el día que termina la parada de The Burger Cup en Motril.
5: Y acaban el mismo día que empezamos la feria de Motril. Coinciden ese día del inicio de las fiestas patronales con el último día de la Burger Cup. Así que, bueno, va a ser todo un éxito. Vamos a llenar tanto el recinto ferial como la plaza de toros de Motril. Y nada, y invitar a todo el mundo que le guste todo este tipo de eventos gastronómicos a pasarse por la plaza de toros en esos días y disfrutar de las mejores hamburguesas.
1: Decíamos también a modo titulares que el presidente de la Mancomunidad de Municipios de la Costa Tropical, Rafael Caballero, ha valorado positivamente el desarrollo de la novena regata Costa Tropical, que ha reunido este fin de semana a 15 embarcaciones en aguas del litoral granadino y que ha vuelto a consolidar la Costa Tropical como un referente de la vela en Andalucía.
7: Durante dos jornadas de competición, las embarcaciones han recorrido el litoral entre Motril, Almuñécar y Casteldeferro, ofreciendo un espectáculo deportivo que ha vuelto a poner de manifiesto las excelentes condiciones que reúne la costa tropical para la práctica de la vela y otros deportes náuticos, además de convertirse en un excelente escaparate para promocionar el destino. Caballero ha destacado que la regata costa tropical se ha convertido en una magnífica herramienta para promocionar el litoral granadino, mostrando a regatistas y visitantes la riqueza paisajística de la comarca y el potencial que tiene como destino para el turismo activo y deportivo durante todo el año.
1: Más cosas, sintonía de Onda Sur Motril. El Hospital Motrileño crea una consulta de lactancia para ayudar a madres y a sus bebés, sobre todo cuando hay dificultades al dar el pecho o mantener esa alimentación en el tiempo. Un equipo formado por enfermeras de obstetricia, matronas y logopedas atiende en cada caso para evitar el abandono precoz.
3: Dolor, grietas, dificultades de agarre, mastitis o escasa ganancia de peso del bebé están entre los problemas más habituales durante la lactancia materna. Para asesorar a estas madres, la Comisión de Lactancia Materna del Área de Gestión Sanitaria Sur de Granada ha creado una consulta de lactancia en la planta de maternidad para asesorar y apoyar la alimentación infantil. Cada familia es atendida desde el nacimiento del menor con una respuesta ágil a las necesidades tanto de la madre como de su bebé, siendo derivados desde las consultas de neonatos de los centros de salud o desde la propia unidad de ginecología y obstetricia tras el parto. La atención en esta consulta de lactancia es cada miércoles por la mañana, de forma cercana y personalizada, por parte de un equipo multidisciplinar y especializado que se basa en la evidencia científica para prevenir el abandono precoz. Más de medio centenar de madres lactantes ya han sido atendidas desde que se puso en funcionamiento dentro del Hospital Santa Ana de Motril esta consulta.
1: Más cosas en nuestra sintonía del 107.7. Las vacaciones aún deben de esperar para algunas personas que trabajan en verano y que sobrellevan las altas temperaturas como mejor pueden. Detrás de la barra de un bar, en la caja de un supermercado o en una obra, o también a pleno sol o recorriendo entera la costa para que la mercancía llegue a tiempo, por ejemplo, a cocinas de restaurantes.
7: Trabajar desde las alturas, sobre ruedas y soportando altas temperaturas. Trabajar en verano con una media de 30 grados estos días se sobrelleva como mejor se puede. El agua es el mayor aliado de los trabajadores que pasan el día de sol a sol. Para otros, esta época es más llevadera.
8: No se nota tanto el calor como otros años, diría yo.
9: Aquí podemos trabajar con una bermuda, entonces la verdad se sobrelleva algo mejor. Ponemos el aire cuando hace mucha calor, entonces medio que se pasa calor, la verdad sudamos bastante, pero se sobrelleva.
8: Hay gente que está sufriendo más que yo que con otro tipo de trabajo. Estoy en una posición un poco más privilegiada que con un tanto con el calor. No tengo tanto que combatirlo, diría yo. Pero bueno, me hidrato, bebo agua, intento mantenerme lejos del sol y eso.
10: Pues la verdad que es que aquí dentro hace más fresquito que fuera a veces. No sé por qué el aire corre más, pero que hace muchas veces que hace una calor que a la playa me iría.
7: La mercancía tiene que llegar a kioscos y restaurantes a tiempo y el calor no es aliado precisamente de los helados o congelados, unas prisas que sufren los transportistas.
11: Duro y los horarios.
12: ¿Y vas con mucha prisa? ¿Por qué? Porque nada.
11: Los horarios, porque abren tarde, otros clientes van varias ciudades.
13: No, pues poquito a poco. Y tratándote bien y ya está. Y ayudándonos el uno al otro, por eso venimos dos también.
12: Son mercancías que...
11: Que requieren frío y no pueden estar mucho tiempo.
7: Literalmente van corriendo de aquí para allá. La descarga de producto no cesa.
12: Hay que correr mucho, ¿no?
14: Ya verás, además de verdad. Y no te puedes parar.
15: Pues siempre con la prisa, con los horarios, de si llegas en el hueco del mediodía, las cocinas a tope de gente, no puedes descargar, en fin. Desde la herradura hasta la mamola, es la ruta que normalmente llevamos.
7: Y dentro de los bares la actividad es continua estos días para atender las mesas. Trabajar en verano está lleno de contrastes.
9: Te pierdes planes, te pierdes ir a la playa quizá con tus amigos o familia, pero por otro lado a mí me gusta, a mí es que la hostelería me gusta. Entonces bien, y justo aquí en nuestro bar la verdad que estamos todos muy a gusto, tanto con los compañeros como con los horarios, con todo. Entonces se hace más ameno, la verdad.
7: Unos disfrutan de las vacaciones, ellos tendrán que esperar.
12: ¿Y cuándo tienes vacaciones tú?
11: Después de verano.
12: Sí, siempre después de verano, ¿no?
11: Sí, en verano.
12: ¿Cuántos años llevas trabajando?
11: Más de 10 años.
9: Pues supongo que pronto. Después de verano seguramente, pero pronto, sí.
7: Son horas centrales, el calor aprieta. Aún así, estos trabajadores ofrecen su mejor cara al público.
12: ¿Y qué tal? ¿Repetiría otro verano, no?
10: Sí, la verdad que sí.
12: ¿Estás contenta en general?
10: Mucho.
9: Lo recomendaría porque a mí personalmente es que me gusta, yo lo disfruto mucho.
1: Dejamos este argumento, nos quedamos ahora con AFAMER, la Asociación de Familias y Mujeres del Medio Rural, que pone en marcha la campaña Te Invito a Mi Pueblo, una iniciativa que pretende convertir a vecinos y vecinas en embajadores de sus propios municipios. La campaña nace con el objetivo de promover el turismo rural, apoyar el emprendimiento local y poner en valor el patrimonio natural, cultural y humano de los pueblos desde la participación directa de quienes viven el territorio. A través de esta iniciativa, personas mayores de 18 años podrán participar grabando un vídeo breve que muestre aquello que hace especial a su pueblo, sus paisajes, tradiciones, gastronomía, actividades familiares, iniciativas emprendedoras o experiencias auténticas vinculadas al entorno rural. El plazo para participar permanecerá abierto hasta el 30 de agosto. Para participar será necesario grabar un vídeo de un máximo de 90 segundos en el que la persona participante se presente brevemente y utilice la frase «Te invito a mi pueblo» para seguidamente hablar de los atractivos de este núcleo. La campaña busca generar una gran red de promoción positiva del medio rural desde la emoción, la cercanía y el orgullo de pertenencia, favoreciendo además la visibilidad de pequeños negocios, productos locales y proyectos emprendedores vinculados al territorio. Abrimos página política con el Grupo Municipal Socialista, que denuncia el grave deterioro en el tiempo de la residencia de mayores San Luis y que exige explicaciones al gobierno de Luisa García Chamorro tras dos visitas de la Inspección de Trabajo. La portavoz adjunta Gador Domínguez ha lamentado que la situación perjudique a las trabajadoras y a los residentes.
16: Es que esto sigue de mal en peor. Esta semana pasada ha estado dos veces la Inspección de Trabajo en la residencia. Sabemos que ha sido por denuncia, no sabemos lo que ha pasado porque la concejala Inma Torres no ha informado ni al Consejo, ni a la gente, ni a nosotros, ni a nadie. Es una consecuencia más de la mala gestión de la alcaldesa Luisa García Chamorro respecto a esta residencia de mayores, la única que hay pública en la costa.
1: Domínguez critica la división de la plantilla entre personal público y privado.
16: Seguimos con trabajadoras que cobran diferente, haciendo las mismas funciones, que tienen días de fiesta y días de asuntos propios diferentes y con problemas en la residencia por falta de personal. ¿Qué pasa con esta mala gestión del personal de la residencia? Pues que son los residentes los que están pagando las consecuencias y eso es lo que no podemos permitir.
1: La portavoz reprocha al gobierno el abandono de los servicios públicos.
16: Pues 5 años ha tenido usted para hacer una oferta de empleo público, para hacer bolsas de empleo, para hacer todo lo que usted quiera y no mantener a estas trabajadoras en esta incertidumbre y a estos problemas, porque además se une a los problemas que tienen judicializados las trabajadoras públicas de la residencia. O sea, que es que esto es un verdadero caos.
1: Por ello pide que se invierta en las instalaciones de San Luis y que se adopten medidas para resolver este conflicto que dura años. 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Personas y entidades interesadas pueden participar ya en la cuarta edición del Certamen Nacional de Pintura Arte Diverso del Área de Acción Social y que podrán presentar sus trabajos hasta este mismo miércoles.
3: Existen dos categorías, la de artista individual y los trabajos colectivos presentados por entidades que trabajen con personas discapacitadas o que en sus estatutos tengan recogido la mejora de la vida de este colectivo, aunque directamente no trabajen con él. Las obras individuales podrán presentarlas personas con un mínimo de un 33% de discapacidad y que no hayan ganado en las ediciones anteriores del certamen. Habrá tres premios de 2.000 euros y otro para un artista local también de 2.000 euros. En el caso de las obras colectivas habrá un único premio de 2.000 euros. Los trabajos pueden presentarse del 5 al 9 de octubre dirigiéndolos al área de Patrimonio Industrial del Azúcar. Los trabajos que pasen a la fase final de concurso se expondrán del 3 al 23 de diciembre en la nave del azúcar de la fábrica del Pilar. La concejala de Acción Social, Inmaculada Torres, explicó que además se ha elaborado un catálogo con las obras expuestas de la tercera edición, un documento editado gracias a la Diputación Provincial de Granada.
17: Certamen de Arte Diverso, una iniciativa que año tras año se ha consolidado como un referente en la promoción de la inclusión y la igualdad de oportunidades y en el reconocimiento del talento artístico de personas con discapacidad. Lo que comenzó como una experiencia del ámbito provincial ha ido creciendo hasta alcanzar una dimensión nacional, convirtiéndose en un espacio de encuentro entre el arte, la diversidad y el compromiso social. El arte es una poderosa herramienta para derribar barreras y construir una sociedad más justa y más igualitaria.
3: La concejala añadió que esta edición se han incrementado la dotación de los premios.
17: Este certamen nació para dar visibilidad al enorme potencial creativo de las personas con diversidad funcional, favorecer su participación plena en la vida cultural y sensibilizar a la ciudadanía sobre la riqueza que aporta la diversidad. Motril se convierte en 2026 nuevamente en el escenario de este importante acontecimiento cultural, con el cuarto certamen de arte diverso, que como ya sabéis se celebra con carácter bianual.
3: El área de Patrimonio Industrial del Azúcar, en cierto modo, también está implicada en este certamen. Su concejala Magdalena Banqueri destacó que es una forma más de promocionar la fábrica del Pilar.
18: Este certamen, que al final pues es la expresión artística en todo su ámbito y en toda su diversidad, que es mejor que hacerlo en un entorno como es la fábrica, donde al final se establece un diálogo entre el artista y el ciudadano que va a disfrutar de ese talento y de esa creatividad. Así que simplemente agradecer, porque al final unimos fuerza entre todos para dar valor, para poner en valor el conjunto de la fábrica, el patrimonio industrial de Motril y sobre todo también para visibilizarlo.
3: Por su parte, la diputada de Bienestar Social, Elena Duque, destacó que este certamen se ha convertido en un espacio de encuentro y reflexión.
19: Cada edición de Arte Diverso nos recuerda esa verdad fundamental, que el arte es una de las formas más poderosas de expresión humana. A través de él compartimos esas emociones, esas experiencias, inquietudes y sueños. El arte no entiende de barreras, abre puertas, rompe prejuicios y nos ayuda a comprender que la diversidad no nos separa, sino que todo lo contrario nos enriquece como sociedad.
3: En el acto de presentación estuvo el ganador del tercer certamen, Juan Carlos Porras Funes, quien incidió en lo importante de este tipo de iniciativas.
20: Si las instituciones no convocan este tipo de concursos, los artistas tampoco tenemos que hacer. Así que mi agradecimiento a las instituciones, en este caso el Ayuntamiento de Motril, los miembros que han propuesto esa actividad. Me alegra que se involucren para que los que nos dedicamos a esto pues podamos subsistir y poder expresarnos, darnos fuerza para poder continuar día a día, seguir haciendo lo que nos gusta.
3: Para finalizar, la delegada de Inclusión Social en funciones de la Junta de Andalucía en Granada, Matilde Ortiz, explicaba lo importante que es apostar por que las personas con diversidad funcional puedan desarrollar todas sus facultades.
21: Cuando hablamos de arte diverso, yo creo que no estamos hablando únicamente de pintura, de fotografía o de creación artística. Se habla de oportunidades, de participación y de una sociedad que entiende que el talento no conoce o no debe de conocer barreras. La cultura tiene una enorme capacidad para transformar la mirada de quienes observan y también para derribar prejuicios, sin duda alguna. El arte nos recuerda que cada persona tiene una forma única de expresar el mundo y que esa diversidad no solo merece respeto, sino también reconocimiento.
1: También recordamos que la Plaza de Toros acogerá 4 grandes eventos de ocio desde este mismo miércoles hasta el sábado, organizado por la empresa Emel y con el apoyo del Ayuntamiento. Habrá humor, música y un festival para jóvenes, según nos explicó el concejal de eventos Gerardo Romano.
5: Y comenzaremos con un evento que está teniendo mucho éxito, que donde van están colgando el cartel de Sold Out, que es Aguilera y Meni. El 15 de julio prácticamente está casi todo vendido. Continuamos después el día 16 con un tributo súper fiel a la banda inglesa de Dire Straits, que están también llenando en todos los sitios donde van. Continuaríamos con el concierto, el 30 aniversario de Paco Candela, y acabaríamos el sábado con un ciclo también de concierto de urbano, ¿no? Flamenquito, con Líder G de cabeza de cartel y Óscar el Ruso, entre otros.
7: Miguel Martín, gerente de Emel Eventos, destacó el potencial de Motril para este tipo de actuaciones.
0: Vimos que Motril tiene un potencial extraordinario para todo este tipo de espectáculos, y desde el minuto uno toda la corporación se volcó dándonos facilidades en ese aspecto para poder desarrollar estos espectáculos.
7: Martín entró de lleno en cada una de las propuestas.
0: Javi Aguilera y el Meni, que vamos, que ellos son de Cádiz y están por toda España pues haciendo Sold Out. Es un espectáculo en el cual pues ellos interactúan con el público, suben al público al escenario y la verdad que está teniendo una aceptación, vamos, impresionante. Ellos están batiendo récords de venta en todos los lados donde van, y más incluso aquí en Motril, pues es el espectáculo que ahora mismo está arrasando en entrada, ¿sabes?
7: El espectáculo del día 16 es uno de los mejores a nivel mundial en su especie.
0: Es un tributo a Dire Straits. Tienen gira europea y sudamericana, que está considerado como el mejor tributo de Dire Straits a nivel, vamos, a nivel mundial, ¿sabes? Como he dicho anteriormente, tienen gira incluso por toda Europa y en Sudamérica, ¿no? Y luego tenemos el día 17 a Paco Candela, que va enfocado a un público más tradicional, más un público mayor, pero vamos, que arrastra a todo tipo de público, porque Paco Candela sí es cierto que tiene un público muy fiel, y vamos, y aparte sería la celebración de su 30 aniversario y vamos, que sería un espectáculo de flamenco pues actual, ¿sabes?
7: El último día estará dedicado a los jóvenes.
0: El cabeza de cartel, el Líder J y el Óscar el Ruso, ¿sabes? Esto es un público joven, como he dicho antes, y vamos, que vamos a tener bastante éxito.
7: Las entradas se pueden conseguir desde 12 euros en www.giglón.com. El concejal de eventos, Gerardo Romano, animó a motrileños y turistas a disfrutar de estas 4 propuestas.
5: Desde el equipo de gobierno se apuesta por este tipo de eventos, por este tipo de cultura, de calidad, y nada más me queda invitar a las personas que les guste cualquiera de los conciertos o eventos que se van a celebrar aquí, para que se animen, que compren su entrada y que disfruten de este tipo de eventos en la Plaza de Toros de Motril a partir del 15 de julio hasta el 18.
1: Recordamos igualmente que Playa Granada acogía la proyección de la película Sonic 3 dentro del ciclo de cine al fresquito este pasado martes, con decenas de motrileños y visitantes, del pasado lunes, que disfrutaron de la cinta que hizo las delicias de pequeños y mayores. El jueves volverá el cine con entrada gratuita al Parque de los Pueblos de América. Ahora nos quedamos ya con el pronóstico meteorológico para las próximas horas. La Agencia Estatal de Meteorología pronostica en Motril cielos poco nubosos con intervalos de nubes medias y altas. Las temperaturas en ligero ascenso, así en Motril la máxima será de 32 grados y la mínima de 22. Tendremos vientos flojos variables tendiendo a soplar de componente oeste. En las playas motrileñas el viento y el oleaje serán débiles. La temperatura máxima aumentará hasta los 31 grados, mientras que el agua sube a 25. El índice de rayos ultravioleta se mantiene en 10. Mientras tanto, en la mar habrá viento moderado del oeste con olas pequeñas, aunque en algunas zonas el mar se picará un poco más durante algunas horas. El viento soplará de suave a moderado de componente oeste. Y enseguida también el tiempo del deporte de la mano de nuestro compañero Alberto Feixas. Enseguida entramos en ello. Gracias por su atención. Nosotros volvemos a continuación en nuestro tiempo de información, aquí como siempre, puntual en su radio.
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1: Hoy en el tiempo del deporte nos vamos a centrar en el ajedrez, concretamente en el ajedrez submarino que se ha celebrado en Motril, concretamente en aguas de Carchuna, el famosísimo Campeonato Europeo de Ajedrez Submarino que se organiza gracias también a la implicación del camping Don Cactus de Carchuna. El joven jugador granadino José Javier González Castillo, de tan solo 18 años, se imponía este lunes en la décima edición de este Campeonato Europeo de Ajedrez Submarino, que se ha disputado en aguas de playas carchuneras, una competición que se disputa a una sola partida entre dos ajedrecistas equipados con botella de aire comprimido y que se desarrolla a una profundidad cercana a los 5 metros y a unos 40 metros de la orilla. Castillo, que jugaba con blancas, revalida de esta forma el campeonato que consiguió ganar en el año 2024 tras hacer tablas con el almeriense Sabín Puertas, quien también, una vez más, ha sido el campeón de este torneo en dos ocasiones anteriores, ya que el año pasado se suspendió por el temporal que había en la zona. La partida bajo el agua ha sido muy disputada, como lo demuestra que ha tenido una duración cercana a la hora de juego, la más larga de todas las jugadas en ediciones anteriores, precisando para esta ocasión más de 120 movimientos entre ambos jugadores, que en algunos momentos tuvieron que ser estabilizados por la corriente que había en el fondo marino. Esto motivó que al principio de la partida se tuviera que cambiar la ubicación prevista. García ha destacado que todo ha discurrido con normalidad y que la visibilidad ha sido bastante buena en todo momento, con aguas cristalinas en la zona del litoral granadino que ha permitido que se pudiera seguir desde la superficie, tanto en piraguas o con gafas de buceo por aficionados y curiosos. Como decimos, el ganador del campeonato, José Javier González, indicaba que se encontraba muy contento tras revalidar el trofeo. Nos afirmaba que ha sido una partida muy competida y que su compañero se lo ha puesto muy difícil. Finalmente, terminando en tablas, considera que ha vivido una experiencia increíble, como así nos lo explica.
4: Pues ha sido bastante complicada. Al principio me ha estado vendiendo mucha presión al rival, luego he conseguido cambiar muchas piezas y bueno, hemos acabado en tablas, así que muy contento.
22: Una partida complicada por las condiciones en las que estaba el mar.
4: También, sobre todo por eso, hemos bajado, había mucho aire, hemos tenido que cambiar de sitio y fatal por esa parte, la verdad.
22: Para ti esto es tu segunda ocasión y me imagino que es un auténtico reto, ¿no?
4: Sí, la verdad que es algo que me encanta hacer todos los años, es una cosa muy complicada, pero es otra experiencia más.
22: ¿Una partida más complicada que estudiar química?
4: Sí, bastante más complicada, sobre todo por lo físico, porque tienes que aguantar, es muy, muy complicado y luego pues cuesta más concentrarse, claro, porque está a 6 metros de profundidad.
22: ¿Dónde ha estado la mayor dificultad, la mayor problemática que te ha presentado Xavi?
4: Pues sobre todo lo que he dicho al principio, me he tenido un error, he empezado a meter presión y eso ya cuando he conseguido cambiar piezas y hemos llegado al final de la partida, ha sido una partida más tranquila, que tenía yo ventaja, y he conseguido convertirla.
1: Enhorabuena.
4: Muchas gracias.
1: Por su parte, el subcampeón almeriense, Sabins Puertas, que es profesor de Universidad de Almería, también nos confesaba que ya empieza a preparar el trofeo del año que viene, ya que es una competición muy bonita y que quiere volver a ganar. Entre risas nos ha destacado que, de todas las disputadas, esta ha sido la que más le ha gustado, pese a que, nada más comenzar, le dio una ola en la cara. Así nos lo cuenta el subcampeón de la presente edición.
6: Sí, bueno, diría un poco lo que sucede con el título de campeón. El que es campeón actualmente, con tablas campeón, es decir, mantiene el título al año siguiente, se ha intentado pero no ha podido ser.
22: Tú que has participado en otras ocasiones, tal vez ha sido el año más complicado por la situación del mar.
6: Sí, yo creo que sí, pero también ha sido el más divertido. Sí, me ha gustado un poco ese movimiento que hemos tenido debajo. No sé, lo he visto de otra manera respecto a otros años.
22: Y además ha sido la que más duración ha tenido, casi una hora.
6: Sí, porque hemos llegado al final a la partida ha terminado con un final de torre y peón contra torre. Entonces ya quedaban pocas piezas y es un poco lo que ha permitido que dure tanto tiempo.
22: Sabin, ¿es más complicado enseñar informática en la universidad o jugar una partida bajo el mar?
6: Es complicado. No sé, yo creo que esta vez sí ha sido más complicado quizás jugar una partida bajo el mar. Peor que, como decir, al final que hablan en la universidad, tienen los estudiantes y bueno, los controlan más. Lo tendríamos que ver a estudiantes aquí debajo, no sé si sí que sería divertido.
22: ¿Y a partir de ahora qué? Porque me imagino que te marcarás como reto volver a ser campeón. Ya lo fuiste en dos ocasiones.
6: Sí, ahora esperar otra vez el año que viene, esperar que bueno, Álvaro haga el campeonato del Camping Don Castro. Habrá que ganarlo, después quedar en la playoff, volverla a ganar y entonces ya se podrá competir. Entonces un poco la mente, pues bueno, queda un año, pero sí es verdad que queda esa espinita y la idea pues volverla a jugar.
22: Para terminar una competición muy bonita.
6: Sí, sí, es espectacular el ambiente que tenemos, la zona, es decir, bueno, al fin y al cabo el entorno de la partida no se repite en ningún otro sitio de Europa, así que muy, muy contento. No, ya me da igual, en cierto modo, decía, no importa tanto el resultado, sino la experiencia de poder jugarla.
22: Enhorabuena.
6: Muchas gracias.
1: Hay que recordar que para participar en este trofeo, los jugadores tuvieron que jugar previamente el Open Camping Don Cactus, que contó con una inscripción cercana al centenar de jugadores de diferentes puntos de España. Posteriormente, con un entrenamiento previo de submarinista que ha estado supervisado por el Club de Buceo de Calahonda, cuyos miembros igualmente han permanecido durante todo el torneo, apoyando a los jugadores por si se producía algún problema o incidente. Algo que, según ha destacado Julia Crespo, responsable del club de buceo, no ha sido finalmente necesario.
8: Bueno, pues de todos los años que lo llevamos haciendo, esta ha sido la más, técnicamente un poquito más complicada que otras, por la meteorología. Había mucho mar de fondo y tal, pero ellos han sido llegar abajo, ponerse la partida y no se han enterado de si había olas, de si no había olas, lo han disfrutado.
22: ¿Es complicado para dos personas que, bueno, prácticamente desconocen el buceo?
8: Bueno, ellos antes de hacer la final, hacer la partida, vienen al centro, hacen un bautizo, se les da una pequeña instrucción para que sepan un poquito a lo que van. O sea, que no vienen de nuevas, ya lo han probado. Y luego, pues, no es una actividad complicada. O sea, que con que mantengan la calma y la cabeza fría, que eso ellos lo tienen, pues va bien.
22: ¿Qué recomendaciones le ha dado?
8: Pues sobre todo tranquilidad, si tienen algún problema que nos lo indicaran a cualquiera de los buzos de seguridad que habíamos en la partida, que no hemos hecho falta para nada porque lo han hecho muy bien y ya está, que la tranquilidad, la cabeza fría es lo más importante.
22: Pese a la dificultad que tiene, a lo que la gente puede pensar, no presenta problemas.
8: No, es una actividad para cualquier persona, lo pueden hacer desde 8 años hasta no hay edad máxima. Así que no es una actividad complicada siempre y cuando lo hagas con un profesional y que sepa lo que hace. Pero es una actividad mucho más fácil de lo que nos pensamos. Muy bonita, muy relajante. Yo se la recomiendo a todo el mundo, vaya.
22: ¿Dónde está la escuela de buceo de Calahonda?
8: En Calahonda. El buceo Calahonda está. Estamos en Calahonda, en la carretera de Almería número 2. Y todo el mundo es bienvenido a disfrutar de esta actividad tan bonita que tenemos aquí en la Costa Granaína.
1: Y por último, Álvaro García, como gerente del Camping Don Cactus y organizador igualmente del evento, nos cuenta los pormenores de la famosa partida de la gran final.
13: Pues ha sido una partida muy divertida, vamos a decirlo así, porque parecía que estábamos jugando al ajedrez montados a caballo, porque venían las olas y nos movían por uno para otro. De hecho, al principio hemos tenido que cambiar el escenario de juego. Ayer estuvimos toda la tarde preparando el día antes. Normalmente montamos todo lo que es el terreno de juego, la mesa, la silla, lo lastramos todo. Y es verdad que es un sitio muy bonito porque está en un cañón, pero justamente venía una corriente ahí un poco fuerte y nos hemos desplazado unos 10 metros más hacia adentro y ahí hemos estado ya mucho más tranquilos. Pero aún así, pues la ola, el ir y venir de la ola abajo se notaba un poco de movimiento.
1: Qué bonito hacer una competición de estas características y única.
13: Pues sí, sobre todo por salir del estereotipo del ajedrecista, ¿no? Que es una persona de, digamos, como el empollón de clase, ¿no? Que no tiene actividad física. Y entonces lo que intentamos, tanto en el torneo que hacemos en el camping, que tiene unos premios especiales, como luego el que gana, pues que tiene la oportunidad de jugar bajo el agua. Y aprovechamos y compaginamos esas dos actividades, del ajedrez y el buceo.
1: ¿Qué crees que le gusta? ¿Qué es lo que más le gusta a ellos?
13: A jugadores, pues sobre todo la experiencia de jugar bajo el agua y que cuesta mucho el ganarla, porque tienen que haber ganado el otro torneo previamente. Entonces, hay ajedrecistas que ya están de un año para otro que solo piensan en venir a jugar el abierto de las fiestas de Carchuna para poder competir bajo el agua. Como es una actividad única, que no hay otra. O sea, entonces tienen ese puntito de cosa especial, ¿no? Que no es algo que tú puedas coger y decir, bueno, mañana me toca jugar una partida bajo el agua. Pero es que el torneo de ajedrez bajo agua solo hay este.
1: Me imagino que tienen muchas cosas para distraerse mientras están jugando, ¿no?
13: Pues bueno, hay un montón de cosas para distraerse, pero es increíble la capacidad de concentración que tienen, porque es que se meten abajo, en el momento que colocan las piezas, se dan la mano y se meten en la partida, que se olvidan de todo. Estamos 4 o 5 buceadores alrededor, si necesitan algo le estamos mirando cómo van de aire para ver cuánto les queda. Estamos pendientes de si hay que lastrarle un poquito más, le ponemos un poco más de lastre en los chalecos o en los tobillos. Ellos no se enteran de nada, están metidos en su partida y solo ven la partida.
1: Y curiosamente, para terminar, pese a ser en la dificultad que había, ha sido la prueba o el campeonato más largo de todas las que habéis tenido oportunidad de celebrar.
13: Pues sí, ha sido 53 minutos, creo que estamos justo ahí, hubo otra que se quedó en 50 minutos. Y ha sido muy larga, pero la verdad es que estaban muy concentrados, había movimientos que tardaban en mover porque eran jugadas muy difíciles. Y estaban ahí que, vamos, les salía humo de la cabeza pese a estar debajo del agua. Pero muy, muy bonita ha sido la partida de hoy.
1: Sabin dice que ya está pensando en el año que viene.
13: Sí, no, por supuesto. Este además tiene la espinita clavada porque les pasa a todos los que han pasado bajo el agua y sobre todo los que han ganado, ¿no? Tenemos a Jorge, a Andrés, a unos cuantos que todos los que han pasado por ahí quieren otra vez participar y evidentemente ganar.
1: Un atractivo para Calahonda y Carchuna.
13: Sí, evidentemente es una forma más de poner en valor los fondos marinos que tenemos aquí en la costa tropical y la playa de Carchuna-Calahonda. Todos los fondos que tenemos pues son magníficos para hacer el snorkel o buceo con botella.
1: Y así, una vez más, se ha transcurrido esta 10ª edición ya del Campeonato de Europa de Ajedrez Submarino, que tanta fama le da a la localidad de Carchuna. Hasta aquí el tiempo del deporte en el día de hoy. Mañana, más cosas, como siempre, en nuestra sintonía.

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Seguimos a tu lado, celebrando contigo 20 años de éxitos en los Super 20, en 20x20, con canciones que sin duda te van a traer muy buenos recuerdos, como Somos de Colores, del bilbaíno Tonchu, o la canción Clap Can Help Me, de Florida, en su disco The Only One del 2010. Rayo, los alemanes Rayo. After the Love, en el 2009, también formó parte de nuestra sintonía musical. Aunque los primeros temas que vamos a oír son los de Chayanne con Dejaría Todo, canción del puertorriqueño Elmer Figueroa, que en el 98 se convirtió en uno de sus mayores éxitos. El tema de los Bon Jovi, Have a Nice Day, allá por el 2005, fue su noveno disco. Pero empezamos con Donato y Estefano, un grupo formado por el cubano Alfonso Salgado y el colombiano Donato Poveda, con la canción Entre la línea del bien y el mal, uno de los temas que sonaron en los Super 20 a comienzos del 97.

En el año 97 se dio a conocer con su primer disco Se Vende, luego llegaría Corazón de Mudanza, pero el gran éxito lo alcanzaba a comienzos del año 2000 con su tercer álbum Con un canto en los dientes y sobre todo con esta canción que acabas de escuchar, Somos de colores, Tonchu y Piña, el bilbaíno. Antes, Clap Salmi, de Florida, sonaba en el 2010 y ha sido de nuevo una de las canciones que han traído buenos recuerdos a la sintonía de los Super 20. Los chicos de Rayo con After the Love en el 2009, la producción de Manuel Marian Reuter y Van Janu. Chayanne lo dejaría todo, lo dejó todo por ti en el 98 con su disco, con su tercer tema incluido en su noveno disco, Dejaría Todo. Pero antes hemos podido saborear Have a Nice Day, titulando el noveno álbum de los Bon Jovi, que vendió más de 3 millones de copias en todo el mundo y desde luego el star de Donato y Stefano entre la línea del bien y el mal. Increíble.

Seguimos contigo en la radio, avanzando y rebobinando en el tiempo y escuchando canciones que han formado parte de tu vida y que siguen haciéndolo, como Dímelo a mí de Ramazzotti, una canción que escucharemos enseguida. Otros temas como el American Life de Madonna, arrasando en el verano de 2003, desde un disco llamado igual que esa canción. Su primer proyecto en solitario, Sin el canto del loco, nos traía a David Pescado y su álbum Nada lógico hace muy poquito, en el verano de 2010, con la canción Castillo de Arena. También nos iremos a los comienzos en los Super 20 para conectar con un grupo estadounidense formado por Jimmy Hale, Jimmy Chambers y Miles Kane, los chicos de London Beat y su gran éxito I've Been Thinking About You. No nos olvidamos de Amaya Montero, que publicaba hace no mucho su segundo disco, Amaya Montero 2, con una canción que está grabada para siempre en nuestra memoria y que se llama Tu mirada. Así suenan tus canciones desde la radio, recuperando 20 años de éxitos. 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

0: Fantástica la mirada de Amaia Montero en su sexto disco, el segundo tras abandonar la oreja de Van Gogh. Qué refrescante sin duda haber retrocedido hasta los 90 para escuchar I've Been Thinking About You de los London Beat, uno de sus grandes éxitos. David Otero, que nació en 1980 y que ha sido durante muchos años el guitarrista y compositor de muchos de los temas del Canto del Loco, probó fortuna en solitario con su disco Nada Lógico en el verano de 2010 con un éxito increíble gracias a la canción El Castillo de Arena. Madonna también ha sido protagonista en 20x20. Primero presentó el álbum con Day Another Day, pero realmente una de sus canciones más emblemáticas es la que titula el disco. El noveno álbum de la artista estadounidense se llama American Life. Hoy lo hemos rescatado en 20x20. Ramazzotti también ha sido protagonista hoy en este bloque con su canción Dímelo a mí, desde el disco Alas y Raíces, arrancando este bloque donde los éxitos suenan sin pausa. 20 minutos de éxitos.
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Más música en esta nueva edición de 20x20, en la que no pretendemos colarte un montón de oldies, sino todo lo contrario, recordar esas canciones contigo para que de esa forma algunos de los momentos más interesantes de estas dos décadas que llevamos juntos vuelvan a aparecer. Canciones muy de los comienzos, como Ámame o Déjame, con la que cerraremos el bloque de 20x20, o ese Same Girl de Jennifer López, que publicaba hace algo más de un año. Modestia aparte, Mi Generación, una canción con la que reivindicaban su propia historia, o los chicos de Mil King, una banda que ha hecho bailar a muchos durante dos décadas con canciones como Wide Awake. Pero el comienzo hoy, en 20x20, nos lleva hasta el debut de Donato y Estefano, una pareja de hermanos cubanos que arrasaron en nuestro país a comienzos de 1999 con un disco que llevaba por título el mismo que este single, De Hombre a Mujer.

Hemos arrancado y comenzado este bloque de 20 por 20 con dos canciones de la década de los 90. Arrancábamos con Donato y Estefano y De Hombre a Mujer, y cerramos con este Ámame o Déjame, uno de los singles que aparecían en el disco de debut de Mónica Naranjo. Antes también hemos podido escuchar a Jennifer López con Saint Gale, a los Modestia Aparte reivindicando a su generación allá por el año 2004 con un disco en el que recogían algunas de las mejores canciones de las últimas dos décadas en las que ellos han sido protagonistas, y también a los chicos de Milk King, un grupo que ha hecho bailar a muchos desde Alemania con canciones como Wait Awake. Bueno, pues si quieres seguir disfrutando de algunas de las mejores canciones de estas dos décadas de música, te espero en el siguiente bloque de 20x20.

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3: Bien, seguimos 20 por 20, el repaso a toda la música que es importante y que ha sido importante a lo largo de dos décadas de éxitos en estos 20 años de historia de los Super 20, en la que de alguna forma está también tu vida reflejada. Canciones como, por ejemplo, Crying at the Discotheque de los Alcazar, o aquel inolvidable All the Things She Said con el que descubríamos a unas jovencísimas rusas llamadas Tatu. La canción Europe's Living a Celebration, con la que Rosa López fue a Eurovisión. O el tema de Ina, Crazy Sexy Wild, que hace un par de veranos era sin duda alguna uno de los más bailados. Recordaremos también cómo sonaron a comienzos en su carrera los chicos de La Oreja de Van Gogh con la canción Cuéntame al Oído, pero ahora vamos a arrancar desde la saga Crepúsculo con una canción que Bruno Mars escribió precisamente para esa película. Hoy, en los Super 20, volvemos a recordar canciones que creías olvidadas. Esto es 20 por 20, arrancamos con It Will Rain.